0: forma física, que es completamente en español, y viene un sistema de suscripción, pero también viene un sistema premium que tú lo puedes utilizar. Es más, con tan solamente 5 minutos diarios, tú lo vas a poder aprovechar y sacarle pues este provecho que te estoy mencionando. Así que descárgala. Sígueme en redes sociales, @joelgarza_, ahí te puedo compartir el nombre completo de esta aplicación que se llama Mindfulness y Meditación. Así la vas a poder encontrar. Como quieran, redes sociales, me escribes y te respondo tu mensaje. @joelgarza_ en Instagram y en Facebook me buscas como Joel Garza Oficial. Sigue disfrutando tu día. Es único y sigue aquí en Por el Placer de Vivir.
1: Gracias, Joel. Y gracias a ti. Hacemos este programa con todo nuestro cariño, pensando en temas que te ayuden a disfrutar más la vida. El día de mañana, ¿vibras alto? ¿Y te está destruyendo la vida eso, vibrar alto? Viene Martita Oliveira, no te la vayas a perder el programa el día de mañana, te va a encantar. A nombre de todos los que hacen posible este programa, el pequeño Cesarín, César Acosta, Joel Garza.
2: Prieto.
1: Y todos los coordinadores, productores y directores artísticos y locutores de las estaciones que nos transmiten en México y Estados Unidos, les decimos gracias. Y también a través de la radio en internet, porque estamos también en ¿cuál?
0: Radio Mex, doctor. Saludos a la radio gente de Radio Mex.
1: Que siempre andan tuiteándome. Gracias, Radio Mex. Les mando un abrazo. Nos escuchamos el día de mañana, mismo horario, misma estación. ¿Ánimo? Recuerda, el problema no es lo que te pasa. ¿Cómo reaccionas a eso que te pasa?
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De esta manera te acompaño a través de Máxima 99.1, tu estilo de vida. Soy Charlie Romero saludándote en esta tarde de miércoles 27 de mayo. ¿Cómo estás? Son las 6 de la tarde con 14 minutos. Si vas en el tráfico de la ciudad, hazlo con precaución. Y bueno, ya sabes que podemos estar mensajeando en WhatsApp al 656-199-5991 y conectado en www.maximafm991.com. Acabas de escuchar esta canción Tanto, esta colaboración de Jesse y Joy con Luis Fonsi. Y vamos ahora con Chayanne. Esto se llama Y tú te vas. En Máxima 99.1, tu estilo de vida.

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4: Rechaza Tadei que el INE asuma papel de filtro contra narcocandidatos. En medio del debate nacional por la reforma impulsada desde el gobierno federal para evitar candidaturas vinculadas al crimen organizado rumbo a las elecciones de 2027, la presidenta del Instituto Nacional Electoral, Guadalupe Tadei, rechazó que el organismo pueda asumir funciones de investigación o convertirse en un filtro de presuntos narcocandidatos, al considerar que esto pondría en riesgo la imparcialidad de la autoridad electoral. La titular del INE explicó que la función del instituto se limita a organizar elecciones bajo principios de legalidad, transparencia y certeza, por lo que el asumir tareas de carácter ministerial o judicial rebasaría sus atribuciones constitucionales. También señaló que cualquier propuesta relacionada con la creación de una comisión de verificación de candidaturas debe establecer con claridad sus alcances y límites jurídicos. La postura surge luego de que Claudia Sheinbaum presentara una iniciativa para fortalecer los mecanismos de revisión de aspirantes a cargos públicos. La propuesta contempla que el INE pueda solicitar información a dependencias como la UIF y la PGR para detectar posibles riesgos relacionados con delincuencia organizada, tema que ha generado cuestionamientos sobre la neutralidad y autonomía de la autoridad electoral.
5: El Instituto Nacional Electoral es una autoridad estrictamente administrativa. No es un órgano ministerial ni judicial.
4: Para Plataforma Informativa, Alan Arciniega.
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Esta canción para esos amores de verano. Inglés en Miami, Rawayana y Manuel Turizo. En Máxima 99.1, tu estilo de vida. Son las 6 de la tarde con 28 minutos. 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Y vamos con esta canción de Caló, Formas de Amor. 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

0: La cumbia de Los Ángeles Azules, Mi Nuevo Trauma, en colaboración con Melissa Robles, a las 6 de la tarde con 44 minutos. Y bueno, muchachos, Vox, Vox, Vox en Ciudad Juárez. 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
1: La música de Máxima 99.1, tu estilo de vida. Los Enanitos Verdes, Amores Lejanos, a las 6:52, que esta canción fue pedida al 656-199-5991, que tú también lo puedes hacer. ¿Cómo andamos de ánimos? ¿Qué canción quieres escuchar en esta tarde de miércoles? Bueno, mándame mensajes para programarla y así disfrutes de una buena canción. Gracias a ti también que te conectas a través de nuestra aplicación, que es bastante sencillo. Solamente la descargas si tienes sistema operativo Android, si tienes el sistema operativo iOS también, que solamente descargarla es gratis. Solamente presionas el botón de play y así estarás en sintonía. Seguimos con la música de Siddhartha con esto que se llama Abrázame, aquí en Máxima 99.1, tu estilo de vida.

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0: La música de Kenia Os una y otra vez en Máxima 99.1, tu estilo de vida.
1: ¿Qué tal? Buenas tardes, mi nombre es José Guadalupe Monreal Domínguez y para ver la película Las Ovejas Detectives.
0: Estás gracias. 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Y bueno, vamos con la música de José Luis Rodríguez El Puma con esto clásico Dueño de Nada. 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
6: Pozos de absorción respondieron positivamente ante las lluvias. El director de Protección Civil, Sergio Rodríguez, informó que durante las precipitaciones del lunes, la red de pozos de absorción funcionó de forma positiva, logrando una reducción importante de las inundaciones que regularmente se presentaban en varios sectores. Comentó que en puntos estratégicos se registraron encharcamientos, pero el agua no se quedó estancada por mucho tiempo, lo cual es muy favorable para la circulación vehicular. Indicó que se reportó saldo blanco durante las lluvias y de todos los servicios brindados por el Departamento de Bomberos, solo 5 reportes estuvieron relacionados directamente con las precipitaciones, principalmente por sectores inundados, árboles derribados y vehículos varados. En cuanto a las precipitaciones acumuladas entre las 12 del mediodía y las 10 de la noche, la estación con mayor captación de lluvia fue Bomberos 2 con 17.3 milímetros.
7: Por ahí estuvimos monitoreando una obra que realizó la Dirección de Obras Públicas, este tipo de pozos de captación de 3 secciones, cámaras de 3 secciones, estuvimos revisando algunas, felicito sobre todo al presidente por la idea y al director por llevarla a cabo, funcionaron muy bien. La primera que revisé fue ahí en el área del PRONAF, en el área de enfrente de ahí del Sepia, un lugar que regularmente duraba alrededor de 3 a 4 días para desaguarse. Ahorita si pasan por ahí, pues son encharcamientos muy mínimos, acá por acá también por la Insurgentes y Montes de Oca, también en área que también duraba con un encharcamiento muy prolongado, también funcionaron muy bien. Creo que es un proyecto que viene a favorecer a la ciudadanía, pero bueno, también a agradecer a la ciudadanía juarense que estuvo muy atenta y alerta a este llamado desde el día viernes, que contamos con la posibilidad de estas descargas, que si bien es cierto se presentaron fuertes, pero se pronosticaban más fuertes, afortunadamente no llegaron con esa intensidad y seguimos trabajando.
6: Para Plataforma Informativa, Alan Arciniega.
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La música de Sin Bandera, Que Lloro, en Máxima 99.1, tu estilo de vida, disfrutando de esta tarde de miércoles, con una temperatura en los 31 grados centígrados, 0% en la probabilidad de lluvia, pero eso sí, bastante calor en Juaritos. Gracias que te comunicas al 656-199-5991, mensaje de WhatsApp, y vamos con esta canción que me pide el buen Ángel de Gante. Es de Alejandro Fernández, algo nostálgico, se llama No, en Máxima 99.1, tu estilo de vida.

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sobres, sobres. La cumbia de Los Ángeles Azules con Manuel Turizo se llama El Despertador. En Máxima 99.1, tu estilo de vida. Son las 7:52. 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Vamos con la música de Yuridia con esta reversión de La Maldita Primavera. 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

La música de Chayanne con Tu Respiración en Máxima 99.1, Tu Estilo de Vida. Son las 8:11. ¿Y te acuerdas que antes utilizábamos estos correos electrónicos que babygirl-90, máquina de fuego @hotmail.com, bizcochito11@hotmail.com, golosa69? Bueno, esos correos que en una aventura de joven lo utilizaste. Bueno, pues ahora Google anunció un cambio importante en el Gmail, y es que podría ahorrarte el oso de tener que explicar esa dirección creativa, entre comillas, que elegiste allá por tus tiempos de secundaria o de prepa. Tuviste un correo medio extraño que elbombón@hotmail.com. Bueno, cuéntamelo al 656-199-5991. Y es que el correo electrónico fue casi una extensión de la personalidad. Y es que en los años 2000 y principios de 2010 era normal elegir nombres llamativos, combinaciones de apodos o referencias que hoy resultan difíciles de explicar cada vez que debemos compartir nuestro correo electrónico. Y es que estás en una reunión corporativa en tu trabajo. Imagínate que le des al gerente de finanzas de la gerencia nacional de tal empresa, y cómo le vas a decir el osito cariñosito 1987@gmail.com. Bueno, y es que éramos demasiado jóvenes para saber que aquel correo creado hace 15 o 20 años terminaría persiguiéndonos incluso en nuestra vida laboral, en esta vida godín. Y es que la buena noticia es que ahora podrás dejar atrás estas direcciones y optar por una realmente que vaya más con tu personalidad de adulto. Y es que recientemente Google anunció que ya será posible cambiar tu dirección de correo electrónico de Gmail sin necesidad de crear una cuenta desde cero. Y es que con esta actualización, la información del usuario, como fotos, archivos en la nube y suscripciones, se mantiene intacta. Así que no tendrás problema con esto. Y es que durante años uno de los principales problemas para los usuarios de correo electrónico ha sido la imposibilidad de cambiar su dirección sin perder contactos, archivos o configuraciones, y esto obligaba a muchas personas a crear cuentas nuevas y abandonar las anteriores. Y bueno, pero con esta nueva actualización implementada por Google, ya será posible actualizar la dirección de correo sin necesidad de abandonar la cuenta original ni sacrificar la información que tenías asociada a este mismo correo. Y esto es especialmente relevante para quienes usan Gmail desde hace más de una década y hoy sienten que su dirección ya no representa esa vida profesional. Bueno, que ya no representa, sí, esa vida profesional o lo que es actualmente. O sea, que puedes ponerle un correo un poco más formal, como licenciadogodines@gmail.com. Bueno, ya se escucha un poquito más consistente. Y es que también puede ser útil para quienes han cambiado de nombre o simplemente quieren algo más serio que el apodo que le pusieron cuando andabas allá de prepa en la secundaria. Y es que supongamos que quieres actualizar tu correo principal. Bueno, por ejemplo, pasar de una dirección como la reina-del-taco-@gmail.com a una más actual como elena-sánchez-martínez-abogada-gmail.com sin afectar funcionamiento de tu cuenta ni perder acceso a los servicios vinculados. Y es que esto puedes hacerlo en myaccount.google.com/google-medio-account-medio-email, y en la parte superior pulsarás la opción de información personal. Toca en correo electrónico y después selecciona correo electrónico de tu cuenta de Google y elige la opción de cambiar correo de la cuenta de Google. Introduce la nueva dirección de correo que quieres cambiar, tu nuevo nickname de Gmail. Introduces esta nueva dirección y bueno, ya pulsas en cambiar correo y listo. Y este sistema está diseñado para que la dirección anterior no desaparezca por completo, sino que se mantenga como un alias o correo alternativo. De esta forma, y los mensajes enviados a la cuenta antigua seguirán llegando
sin inconvenientes. Y además de que la información, tu información como usuario, no se modifica durante este proceso. Y bueno, los archivos de Google Drive, fotografías en Google Fotos, historial y configuraciones permanecen como las tienes, ya que el cambio solo afecta en la identificación del usuario, o sea, nada más el nombre, no la cuenta en sí, o sea, no configuras nada más que simplemente tu nuevo nombre en este correo electrónico. Así que cuéntame, ¿qué fue tu correo difícil o llamativo o creativo? ¿Te pusiste galán, quién sabe qué, @gmail.com, bomboncito hermosa, @hotmail.com? ¿Esos fueron tus nicknames en Gmail, en tu correo electrónico? Cuéntamelo al 656-199-5991. Mientras tanto, vamos con Luis Ángel con esta canción, Pero Tú No Estás, en Máxima 99.1, tu estilo de vida.

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Ámame una vez más, esta canción de Amanda Miguel en Máxima 99.1, tu estilo de vida. Pedida al 656-199-5991, disfrutando de esta noche de miércoles. ¿Cómo andas? ¿Sigues en la chamba? ¿Vas para la casa ya a descansar? Bueno, cenar algo y descansar. ¿Cómo fue? ¿Cómo avanza esta semana laboral para ti? Cuéntamelo. Bueno, también gracias a ti que estás en nuestra aplicación a través de Alexa, que es bastante sencillo. Solamente indícale Alexa, reproduce Máxima 99.1 y así de fácil estarás en sintonía. 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Así que vamos con la música de Juanes con Hagamos Que. 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

La música de Shakira con Algo Tú en Máxima 99.1, tu estilo de vida en esta colaboración con Belé a las 8:44. Y fíjate que la cantante colombiana habló sobre cómo vivió su separación con Gerard Piqué en una reciente entrevista, pero ya sabemos que ha hablado muchas veces en sus canciones, en otras entrevistas, pero en esta nueva entrevista mostró una postura más conciliadora hacia el exfutbolista del Barcelona, Gerard Piqué, tras la polémica, esta polémica ruptura que tuvieron allá en el año 2022. Bueno, la cantante aseguró que pese a las diferencias y el dolor que atravesó tras este rompimiento, mantiene agradecimiento hacia el padre de sus hijos, Milán y Sacha, y dice muy importante, siempre tendré esa gratitud en mi corazón por el padre de mis hijos y por convertirme en la madre que soy hoy. Fue lo que declaró Shakira durante una entrevista con el medio, este medio británico llamado The Times. Y estas declaraciones sorprendieron a los fanáticos, sorprendieron a las redes sociales, sorprendieron a los medios de comunicaciones oficiales, porque estas declaraciones de Shakira llamaron la atención por este contraste con el tono que se utilizó en canciones y entrevistas posteriores a esta separación. Y bueno, las que lanzó, donde lanzó varias indirectas hacia Gerard Piqué. Y que ahora esté con este ritmo bajo, ¿no? Esta conciliación, este tema de decir, bueno, pasamos este rompimiento, pasamos esto difícil, pero ahora le agradezco por la, pues esta figura de padre hacia sus hijos. Y bueno, aseguró que actualmente sus prioridades son sus hijos y su carrera profesional, además de señalar que no busca una nueva relación sentimental debido a lo cargado que está su agenda. Entonces esto es lo que pasa con Shakira actualmente. ¿Cómo ves? ¿Estuvo bien esta respuesta? ¿Crees que siga tirándole a Shakira? Y es que vienen momentos importantes para la cantante porque se acerca el Mundial FIFA 2026 y tendrá, si así tiene demasiada exposición con esta gira de Las Mujeres Ya No Lloran, ahora con esto del Mundial, su exposición subirá mucho más, sobre todo con esta nueva canción. Vamos con los hombres que se llama Venecia en Máxima 99.1, tu estilo de vida.

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0: Eres para mí, esta canción de Julieta Venegas en Máxima 99.1, tu estilo de vida.
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0: Ya son las 9:14 de esta noche de miércoles 27 de mayo. Y fíjate que para este próximo 4 de junio, específicamente en jueves, será el estreno de esta película de Scary Movie 6. Pero aquí lo importante es que lo tomes en cuenta porque esta película tendrá clasificación R, o sea, mayores de 18 años. Y es que esta cinta es exclusiva para adultos debido al contenido crudo, gráfico, intenso y lenguaje explícito a lo largo de toda la película. Para que lo tomes en cuenta, para que no vayas a llevar ahí menores cuando vayas a estar comprando los boletos. Pero te recuerdo que hasta el próximo jueves 4 de junio, cuando será el estreno de esta película Scary Movie 6. 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Desafortunadamente, bueno, no aplicaría el estreno de Scary Movie porque será hasta la próxima semana, 4 de junio. Pero checa la cartelera de Cinépolis, la película que quieres, y me mandas el nombre de la peli en un mensaje de audio junto con tu nombre completo y la selfie donde te veas tú escuchando Máxima 99.1. Vamos ahora con Aitana con esta canción Superestrella. 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

La neta, yo tengo mis dudas. ¿Tan bonita y sola? Por algo será. Así se llama esta canción, Tan Bonita, Piso 21, en Máxima 99.1, Tu Estilo de Vida. Y bueno, ¿qué quieres escuchar en esta noche de miércoles? Recibo tu mensaje al 656-199-5991. Y también, si andas por ahí en el Insta, en el Instagram, estamos como Máxima 99.1 Radio. Vamos ahora con J Balvin y Bizarrap con esta canción, Music Session 6266, en Máxima 99.1, Tu Estilo de Vida.

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Algo que teníamos pendiente por escuchar, esto de León Larregui con Brillas en Máxima 99.1, tu estilo de vida. Este himno a la admiración, el deseo, la compañía, la complicidad, la paz. Y que si has sentido cómo esa persona te ilumina, por eso León Larregui utiliza esta metáfora de brillas en esta canción. 656-199-5991. Vamos con este man y Daniela Espala con esta canción. Piensa en mí, en Máxima 99.1, tu estilo de vida.

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Nada fue un error, esta canción de Coti, Paulina Rubio y Julieta Venegas en Máxima 99.1, tu estilo de vida. Son las 10 con 12 minutos. 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Vamos con Karol G y Manu Chao, viajando por el mundo a las 10 con 14 minutos. No.

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1: Como mirarte, esta canción de Sebastián Yatra en Máxima 99.1, tu estilo de vida, a las 10:38. Fíjate que el buen Sebastián Yatra está con esta gira Entre Tanta Gente Tour, que llegó al Palacio de los Deportes en la Ciudad de México, y así llegando con su gira a México y bueno, cumpliendo así esta presentación con sus fanáticos. Vamos ahora con Miguel Mateos con Obsesión, y mando un saludo para Nancy Ballesteros, que está en sintonía. Anda Nimsi por ahí, también saludos para ella, gracias por estar en sintonía. Obsesión con Miguel Mateos en Máxima 99.1, tu estilo de vida.

El amor de mi vida se llama esta canción con Kaya Lana en Máxima 99.1. Tu estilo de vida, son las 10:50. Soy Charlie Romero, me despido. Nos escuchamos mañana jueves a las 6 de la tarde. Y te invito para que sigas a mis compañeros Edson Ramos en Mapache desde muy temprano, desde las 5 de la mañana, para que inicies tu día desde muy temprano con buena música. A las 10 llega Chuy Holguín. A la 1, mi compañera Sandy Hernández y yo nuevamente a las 6 de la tarde para acompañarte en este previo para el fin de semana. Tal vez me estoy adelantando, pero ya falta mucho menos para disfrutar de un buen fin de semana. Y disfruta de lo que queda de esta noche de miércoles. Y yo te dejo con Luis Miguel con esta canción suave en Máxima 99.1. Tu estilo de vida. Hasta mañana. Buenas noches.

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11: Hola, hola, bienvenidos a un episodio más de Ya Oíste. Yo soy Génesis Aine Silva, su conductora el día de hoy. Y hoy vamos a hablar sobre un tema que poco se habla, pero que viven muchísimos hombres, que es la ginecomastia. Y para eso nos acompaña el día de hoy el doctor Manuel Alejandro Catalán Ruiz. Así que, doctor, pues le doy la bienvenida. Este es su espacio, con toda la confianza, para hablar sobre este tema tan, pues, poco común.
12: Muchas gracias, Génesis. Estoy muy contento y agradecido por la invitación. En efecto, es un tema bastante interesante, poco conocido, pero muy frecuente en los motivos de consulta en los niños adolescentes. Entonces, va a estar muy muy muy buena la plática y yo encantado de estar aquí contigo platicando.
11: Pues muchas gracias. Y sí, definitivamente creo que es una... Para empezar, la palabra, le decía, ¿cómo se pronuncia? Ginecomastia.
12: Sí, exacto. Ginecomastia.
11: Ginecomastia, ok.
12: Es un poquito complicado, pero vamos a empezar, ¿te parece?, por definir ginecomastia.
11: Me encantaría.
12: Mira, ginecomastia básicamente es el crecimiento de la glándula mamaria en los hombres, ¿sale? Es una proliferación de este tejido mamario y que básicamente puede ser uni o bilateral, ¿ok?
11: Ok.
12: ¿Por qué en los hombres? Porque pues, en las mujeres ya sabemos que es la glándula mamaria, básicamente el pecho, pero los hombres no debería de desarrollarse. Por eso claro, se denomina, o el término es ginecomastia en los hombres. Es un motivo frecuente de consulta en los adolescentes y esto tiene que ver por la fisiología. Hay diferentes tipos de ginecomastia. Hay una ginecomastia fisiológica y una ginecomastia, pues, patológica, que no debería de ocurrir.
11: Okay.
12: Entonces, existen tres picos donde se puede presentar esto. Hay una ginecomastia neonatal, es decir, ocurre en los bebitos. Y esto es estimulado por los estrógenos y progestágenos maternos en útero. Es decir, a través de la placenta pasan estas hormonas y estimulan unos receptores que se encuentran en la glándula mamaria, por lo que en los primeros meses de vida los bebitos podrían tener un crecimiento de su pecho que se denomina como botón mamario.
11: Okay.
12: Eso es algo transitorio, va a desaparecer una vez que hay una caída de este estímulo hormonal cuando nacen y no se resuelve sin ningún problema.
11: Okay.
12: Hay un segundo pico que es la ginecomastia puberal. Y básicamente ocurre en la etapa entre los 10 y los 14 años en los niños, ¿ok? Esto es estimulado porque una vez que empieza la pubertad de los niños, hay un incremento de los estrógenos, que también se producen en los hombres, también producimos estrógenos, que pueden sensibilizar los receptores también de la glándula. A medida que vamos avanzando en edad los hombres y nuestros niveles de testosterona se incrementan en su pico más alto, que llegan a ser hasta 30 veces mayor, es cuando se resuelve esta parte de la ginecomastia puberal. Es decir, también es algo transitorio, pero toma más tiempo, alrededor de 1 a 3 años, más o menos.
11: Pero no es algo definitivo, o sea, es, no es algo definitivo. Tiene que quitar.
12: Exactamente.
11: ¿Cómo saber que realmente pues es ginecomastia o no es por a lo mejor incremento de peso, por obesidad, o en dado caso es realmente algo malo?
12: Sí, eso que mencionas, Génesis, es muy importante. La ginecomastia puberal se presenta entre el 60 y el 90% de los adolescentes. Y lo primero va a ser definir si es ginecomastia o es algo que se llama como pseudo-ginecomastia, que básicamente sería un incremento en el tejido adiposo, lipomastia o adipomastia. Esto es por, bueno, a lo mejor las personas tienen un exceso de peso, el área del pecho tiende a concentrar mayor cantidad de tejido adiposo y da una apariencia como si fuera un crecimiento mamario. Claro. Entonces, por eso es muy importante la exploración. Los síntomas que presentan los niños por los que llegan a consulta, en caso de que sea una ginecomastia, el primer dato es un aumento de volumen. Se palpan una bolita, la bolita tiende a estar indurada, es una bolita indurada que ocurre por debajo de la areola y el pezón y les produce dolor. Es un dolor de tipo punzante, es intermitente, pero eso es lo que les llama la atención. En algunas ocasiones el mismo cambio de ropa, el roce de la ropa,
11: les molesta.
12: Les molesta, exactamente. Entonces le dicen a sus mamás,

las mamás no las llevan a la consulta y entonces se preocupan porque dicen qué es lo que está pasando. Entonces puede ser una bolita solo en un lado del pecho, a veces es de los dos lados y entonces es justamente donde se tiene que discernir. La adipomastia no se palpa indurada, la bolita realmente no está por debajo de la areola del pezón, sino que es una distribución.

0: que puede haber una asimetría. Es decir, perdón, puede ser de un solo lado, y eso les llama la atención porque dicen, me creció la bolita de un solo lado, y generalmente cuando es adipomastia, es bilateral, generalmente es como simétrico,
1: okay.
0: Y eso es algo también muy característico que se puede que se puede referir a la madre para que lo lleve al médico. Entonces esto es muy importante porque para los niños les genera mucha inseguridad,
1: sí.
0: El hecho de que empiecen con un crecimiento del pecho siendo niños. Se vuelve objeto de bullying en las escuelas.
1: Exacto.
0: Y genera, incluso los limita en algunas partes de su vida. Tengo pacientes que han dejado de hacer actividad física, por ejemplo, van a natación y no les gusta ya practicarla porque hay que quitarse la playera y sienten que su pecho tiene un aspecto que para ellos no es agradable, no es algo que sea normal, y dejan de hacer actividad física, dejan de ir. Y entonces esto es muy importante también por cuestiones pues psicosociales para los niños, poderlos informar para poderlos tratar y orientar adecuadamente.
1: No, y en esa edad es muy importante porque creo que es donde, de ahí pues son jóvenes, son adolescentes, la pubertad, lo que hablábamos hace ratito, que un simple comentario que a lo mejor para nosotros es exacto, un simple comentario, para ellos no. Entonces eso marca y decíamos, tal vez la ginecomastia no puede ser tan grave en a nivel físico, pero sí en la parte como psicológica. Y que le, o sea, siente inseguridad de su cuerpo, que le dé pena hacer ejercicio. Por ejemplo, usted, doctor, ¿qué le puede decir a un niño como de, yo te recomiendo que cada cierto tiempo hagas esto? ¿Cómo es la zona de autoexploración?
0: En el caso de la ginecomastia en los niños, casi siempre les digo que tienen que detectar si tienen alguna bolita siempre en la parte de alguno de sus pechos, porque empiezan con dolor, incluso ni siquiera pueden tener a lo mejor de forma inicial como tal un aumento de volumen. Entonces empiezan con una hipersensibilidad al cambio de ropa o dolor punzante, y es ahí donde yo les sugiero, pueden palpar justamente su pecho. La ginecomastia ocurre por debajo de la areola y el pezón, entonces si se palpan alguna bolita sería un punto como de alarma a detectar para que le comenten a sus padres. Pero sí, en general esta es la forma en la que se les comunica. Casi siempre todos los niños que presentan una ginecomastia entre los 10 a 14 años vuelven a tener otro pico entre los 15 y 16.
1: Ay.
0: Hasta un 33%, aunque se quite en ese momento, vuelven a estar estimulados. Entonces también les comunico para que no se espanten o no se frustren. Y justamente lo que te comentaba, Génesis, tienen una caída después de que está su pico hormonal muy alto y estimula este crecimiento, se resuelve de forma transitoria.
1: Okay.
0: Entonces es comunicarle a los niños para que estén tranquilos.
1: Se nos acabó el tiempo, doctor, pero muchísimas gracias por habernos acompañado, por habernos quitado todas estas dudas, que no solamente fue a mí, fue a toda la gente que nos está escuchando del otro lado de la radio, de alguna plataforma, y nos vamos, así yo estoy, voy a investigar más.
0: Muy bien, muchísimas gracias de ti, Génesis, por la invitación, y yo encantado de platicar de estos temas para poder llegar a más gente y poderlos informar de la manera más segura.
1: Así es. Esperamos verlo en otro episodio, doctor.
0: Con mucho gusto.
1: Y gracias a todos los que se quedaron hasta este punto. Gracias por escucharnos, que se hayan resuelto algunas dudas y que si tienen otras dudas, nos comenten, nos dejen sus comentarios. Nosotros siempre los estamos leyendo, los escuchamos para los próximos episodios. Nos vemos en el siguiente episodio. Yo soy Génesis Sainz Silva y nos acompañó el doctor. Muchas gracias.
0: Muchas gracias.
1: Nos vemos hasta pronto. Adiós.
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Oye, mami, dámelo todo. 5:16 de la mañana. ¿Cómo estás? Ahí escuchamos Arrasando de Thalía. ¿Te ha gustado la canción? Bastante buena, ¿no? Para esta mañana. Así nos despertamos de una mejor manera, algo bien movidito. Y luego anteriormente también tuvimos a Ricky Martin con Dame Más. Ese tema ya tiene rato, ¿eh? Es de los del 2000, si no me equivoco, es así. 2002-000. Soy el Mapache y me da muchísimo gusto estar aquí contigo el día de hoy. Y ya por ahí te había puesto el efecto de la pregunta diaria. ¿Ya tomaste café o no ha tomado café? Espero que por lo pronto mínimo ya lo vayas preparando. Yo ya traigo el mío, lo presento ante la cámara. Estamos totalmente en vivo desde Ciudad Juárez, Chihuahua. Desde Ciudad Juárez, Chihuahua, estamos en la mejor frontera del mundo mundial. No hay otra frontera como la nuestra. Juárez, El Paso, ciudades hermanas, México, Estados Unidos. Solamente nos separa un río. Y es el Bravo, que ya no es tan bravo, dicen, ¿verdad? También escuchamos Superestrella de Aitana, No Me Acuerdo de Thalía y Nati Natacha, y Algo Tú de Shakira y Belé. ¿Estás listo y estás preparado para continuar con más? Bueno, pues también te dejo el número de WhatsApp para que me mandes mensaje, me digas qué onda, hay alguna canción que quieras. No vayas a salir con lo mismo, ¿eh? No vayas a salir con lo mismo. Yo le dedico una canción de un chavo que me enamoré, una de Flans. No, espérate. Por eso se te van, te digo, ¿no? Una de Yuri. Oye, ya la de Yuri no nos ha escrito. ¿Se habrán enojado? Espero que no, porque ya saben que todo lo que les digo es puro cuento, no es puro chiste. Pero sí, no me pidan más de Yuri, por el amor de Dios. Suena todo el día y todavía quieren más. Ah, pues no, es algo de Yuri, ¿no? Por ahí hay una versión, la del Apagón, que viene en remix. Viene algo más dancero en uno de sus discos. Por aquí la tenemos, igual y la ponemos ahorita, ¿va? Te vuelvo a decir el número, 656-199-5991. 656-199-5991. La temperatura, déjame decirte que muy agradable, ¿eh? Muy, pero muy agradable la temperatura. 19 grados, nuestro cielo nublado, hay 42% de humedad. Probabilidad de lluvia, sí, sí me aparece, un 10%, y viento, pues muy mínimo. 6 kilómetros por hora. Para el día de hoy llegaremos a las máximas de 33 centígrados y las mínimas serán de 19, ¿ok? ¿Va que va? Ahí está el reporte del clima también. Yo te puedo decir que es una mañana muy agradable, que le demos las gracias a Diosito, al Diosito que tú quieras, al que tú le reces. Gracias por darnos una chancita más de estar aquí, porque hay gente que lamentablemente ya el día de hoy no abrió sus ojitos para nada más. Y nosotros estamos aquí, no hay que renegar, que el trabajo, che, trabajo, dices tú, hay gente que no tiene trabajo. Hay gente que no tiene piernas, ni siquiera puede levantarse. Y aún así, muchos de ellos nos ponen la muestra a diario. Sin manos, sin brazos, sin piernas, sin pies, con una pierna, con un pie. Y nos ponen la muestra, en serio. Pero da la casualidad de que nosotros siempre nos levantamos buscándole a ver con qué nos vamos a enojar, con quién nos vamos a enojar, en la misma calle, con qué auto nos vamos a enojar, a quién le vamos a recordar el 10 de mayo. Nos conectamos a las redes sociales no para buscar noticias, para ver qué sucedió, no tampoco, sino para ver cómo nos cae la pedrada a cada uno de nosotros, ¿no? Por eso te digo, a ver si nos cae el saco. Como digo yo, a ver si nos queda el saco, ¿verdad? A ver con qué nos damos y con quién nos vamos a enojar. A ver a quién le vamos a contestar ahí en Facebook, ¿no? Así estamos de amargueta, estamos bien amargados. Y por eso nos va como nos va. Así que cambiemos todo eso y vamos a cambiar a positivo. Que para eso ya ha llegado tu servilleta. ¿Eh? ¡Épale! ¡Buenos días, niños! ¿Cómo están? ¡Buenos días! Ahí escucharon el buenos días, Mapache. A ver, un buenos días, Máxima. Ahí está el buenos días, Máxima, también. ¡Gracias! Ya con estas vocecitas tan angelicales, seguramente que con esto vamos a andar muy bien. No te ofendas, no busques con qué ofenderte. Busca mejor cómo y con qué ser feliz, ¿va? Vámonos con qué podríamos continuar, señor Mapache.
Pues mira, yo digo que nos caería bien una clásica de The Oro el día de hoy. Pudiera ser la de Perdóname, la de Son las 3 de la mañana y yo no he dormido nada. Como ves, esta es muy clásica y todos la cantamos, ¿no? Yo creo que esta nos viene bien para seguir despertándonos de una mejor manera. Obviamente aquí, en Máxima 99.1, tu estilo de vida.

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1: Pues nos vamos.
2: Adiós.
3: Pues nos vamos. Adiós. Son las 5:20. Mi micrófono no me... Ahí está, sí. Adiós. Otra vez, dale el trigo a la... No, ya no es a la burra. Irá, no me deja. Ahí me oigo bien, sí. Ah, ya sé qué fue lo que pasó. Ahí ya no debería de fallar. Ahí ya no debería de fallar. Ya estamos bien. Cada que digo adiós, se cae. A ver, adiós. No, ahora sí ya no. Mira. Ay, que nadie arruine tu día, ni siquiera un micrófono. Que nadie arruine tu día. Arruínatela tú mismo, para eso estás. Pues sí. Hay mucha gente que son muy buenos para arruinarse su vida solitos, ¿eh? Pero solitos, qué bárbara. ¿Qué dicen por acá? Lore. Hola, Lore. Máxima. Somos Máxima, amiga. Máxima. Oye, por cierto, ahorita hablaban de la Torre Eiffel. Pues no, más bien aquí en Juárez tenemos la Torre Centinela, que hoy desde el piso número 19, porque no quisieron el 13, que porque la mala suerte y que no sé qué rollo y que bla, bla, bla. ¿Eh? No quisieron hacer el noticiero desde el piso 13 y se fueron hasta el 19. Así que el día de hoy, por primera vez, plataforma informativa sale de sus instalaciones y se va a la Torre Centinela. El día de hoy, de 7 a 9. Estará por allá el señor Pepe Acosta, para que estén al pendiente. Así que se va a estar llevando a cabo el noticiero el día de hoy por allá en la Torre Centinela. Por cierto, hoy no viene Chuy Holguín el día de hoy. ¿Y qué creen? Van a tener más mapache. ¿Qué? ¿No se ponen felices? Voy a estar desde las 9 hasta las 12. ¿No se ponen felices? ¿Quién los entiende, pues? Es que bueno, hoy nos vamos a ir pian pianito, que tenemos muchas horas, mucho contenido el día de hoy, así que estate pendiente, porque de 9 a 12 también vamos a estar aquí, así que muy pendientillos, ¿va? Órale, pues. Oye, pues vámonos al reporte de los puentes internacionales, a ver, pues cómo anda el rollo ahí con la banda que va a cruzar a los Estados Unidos. Vámonos primero a los tiempos de espera en la frontera, según CBP, según lo que ellos marcan. El puente Libre América lo marcan... Ah, caray. Qué raro está el tiempo. ¿No le actualizaron el tiempo o qué? Pues me marca a las 6 de la mañana. ¿Cómo? Si son las 5, apá, ¿qué pasó? Bueno, supuestamente aquí con ese tiempo, tal vez se equivocaron solo en poner la hora. Pues hay 40 minutos de retraso con dos carriles abiertos en la línea general. Hay 35 minutos de retraso por la Rail Lane con 8 carriles abiertos. Ahorita nos vamos a ir a las cámaras, aguántenme las carnes. El de la Juárez Paso del Norte, aquí hay media hora para el cruce con un carril abierto en la general, en la Rail Lane. Y Guanarranas, media hora para cruzar con un carril disponible. En el puente Zaragoza hay 1:25 para cruzar. Pero mira, aquí tampoco no le cambiaron la hora. ¿Por qué?

qué raro. Pero me marca 1:25, 2 carriles abiertos en la general. Y 1:25, con 4 carriles disponibles en la Ready Lane. Caminando, pues, supuestamente aquí, por eso te digo, es que tienen las 6 de la mañana también en Zaragoza, no sé por qué. Pero me marca 20 minutos para cruzar a pie. Es neta, si alguien

si no, no manches, pues mejor le cambias de puente, ¿no? O pues ya, como quiera, te vas comiendo un sándwich o algo, pues ya sabes que te vas a tardar un poquitín. Pero que no pan del cúnico. Vamos a las cámaras. El puente Zaragoza en la Guarafil no se ve, aquí donde está la cámara no se ve fila, pero sí se ven unas tres cuadras aquí de la cámara que está adentro, donde están las plumas, o donde pagas, donde está la caseta. Ahí, de ahí para atrás se ven unas tres cuadras más o menos, lo que yo alcanzo a visualizar por aquí. Dentro del puente, totalmente detenido, no se ve, solamente la Express es la que se ve que va caminando. Ya peatonalmente no te sabría decir, no llegan las cámaras hasta allá. Si nos vamos por el puente libre, pues ahí están las estas banderas, ahí está el puente peatonal, le da toda la vuelta y hasta, pues hasta ahí alcanzo a ver, ¿no? Probablemente llegue un poco más allá y sí vas a tener bastante tiempo de espera. Por eso no le creo mucho a los de CBP, sí les creo. Pero de cuando cruzas la reja, cuando pasas la pluma, cuando pagas en la caseta, ay, desde ahí sí te creo que es el tiempo, pero desde donde llegues tú a tomar la línea, es muy complicado. Puente Santa Fe, Juárez, ahí está. El puente de la Juárez, full, vemos full, sí, toda la Juárez está full. Adentro del puente sigue el carril de extrema izquierda. Me imagino que sigue cerrado porque no hay ningún vehículo por ahí, solamente las dos líneas centrales, ¿ok? Santa Teresa y Tornillo, no hay tiempo de espera para cruzar. Déjame ver algo que se me olvide. Pues no, en el de la Juárez yo creo que sí son más de 30 minutos. En el de Zaragoza sí te la creo que sea una hora 25. Y en el de las Américas no te creo que sean 40 minutos. Seguramente va a ser hasta el doble, ¿eh? En fin, son las 5 de la mañana con 35 minutos. ¿Hay alguna otra canción que nos ponga a bailar en este preciso momento? Nos vamos con una de ¿quién te gustaría? Una de esta de Joey Montana, que no le hemos puesto. Esta me gusta mucho y se llama Juan Magán y Luciana, con esto que se llama Bailar Conmigo. A ver, aquí la escuchamos para ponernos a bailar, para seguir bailando en esta mañana. Ahí está, y suena a través de Máxima 99.1. 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

Ah, no, era el grito. Sí, era como si le... Como cuando vas al baño, ¿verdad? Ay, ¿qué es que le hace? Como cuando vas al baño y te estriñas así. ¡Ay! Así gritó Yuri en la canción. ¿Cómo andas? Buenos días, 5:46 de la mañana. Híjole, un cielo nubladito, un cafecito caliente, ya se hambre, dice Lore Lore. Ay, un pancito de dulce, ¿no? O que sean dos, con un cafecito, pues yo creo que caliente, ¿no? Si vas a comer un pancito de dulce, un pancito caliente, te iba a decir, digo, un cafecito caliente. Oye, saludo a Anita, la huerfanita, dice, hola, buenos días, Mapachito, aquí en la licitación. Saludos y un abrazo. Hola, amiga, ¿cómo estás? Buenos días. Qué de tempranazo andas el día de hoy, con nosotros. Lorena Mendoza, Lore Lore, ¿quién más anda conectados con nosotros? Vida, Bel, ¿quién más andaba por acá? Ame. Hay varias conectadas, gracias chicas por el apoyo siempre. Y les recuerdo que el día de hoy vamos a estar conectados también de 9 a 12, ¿va? De 9 a 12. Carito, Carito Lamas, hola Carito, ¿cómo estás? Y al ángel del cielo, caído del cielo, me lo aventaron a patadas para acá. ¡Órale! ¡Vámonos! Es como ustedes que no se portan bien. Lechita con chocolate con una dona. ¿Qué? Es albur, ¿verdad? Porque lechita, dona. No, pues sí, sí, sí. Yo creo que sí. Pero es albur, ¿o estás hablando bien? Oye, vamos a ver. ¿Qué es lo que celebramos el día de hoy? ¿Tienes alguna idea? ¿Qué celebramos hoy? Bueno, pues hoy hay muchos días que celebrar. Como por ejemplo, hoy es Día Nacional de la Nutrición. Así como lo escuchas. Pero también es Día Internacional de la Hamburguesa, por eso te digo. Bueno, Día Nacional de la Nutrición se celebra en conmemoración del nacimiento del doctor Salvador Subirán, quien fue un destacado médico e investigador en el campo de la nutrición. Sí, aquí en México estamos celebrando el Día de la Nutrición y nosotros hablando de pan de dulce. ¡Anda, pues! ¡Anda, pues! No, hombre, no manches. El que en pan piensa, hambre tiene, amiguito. Sí, estoy totalmente de acuerdo. Y también es Día Internacional de la Hamburguesa, que aquí se trae un debate. ¿Quién inventó la hamburguesa? Bueno, quizá el origen, dicen, el más antiguo, y que se remonta a cuando las panaderías de Hamburgo comenzaron a hacer los panes redondos. También hay una leyenda que dice que fue precisamente un día como hoy, pero de 1900, cuando un inmigrante alemán residente en Estados Unidos sirvió la primera hamburguesa en su restaurante, así nomás, por puro rollo, ¿no? Porque un cliente le pidió algo rápido, pero que estuviese rico. Pero en realidad no se sabe de dónde es la hamburguesa. Es de Hamburgo, es de Estados Unidos, es entonces alemana, ¿de dónde es? No se sabe a ciencia cierta, pero hoy sí puede, no sé si vaya a haber en los diferentes restaurantes de hamburguesas, si vaya a haber alguna promoción, pero sí puede celebrar con una buena hamburguesa, ¿va? Buenos días, saludos desde Chilangolandia. ¿Qué onda, amigo? ¿Cómo estás? Muy buenos días, ¿eh? Va, saludos para ti, cómo no. Chox, conectado desde la CDMX. Pero también, Día de la Nutrición, Día de la Hamburguesa, también es Día Mundial del Hambre y todos traemos hambre. Con la finalidad de crear conciencia acerca de la crónica situación alimentaria que afrontan millones de personas en el mundo, especialmente en zonas y regiones con pobreza extrema. Vamos a rezarle a Dios, dicen en el Vaticano, siempre he dicho esto, ¿no? Son multimillonarios en el Vaticano. Pero vamos a rezarle a Dios porque en la tierra no haya hambre. Sáquenle los millones y lleven de comer, hagan algo, pero no. Vamos a rezarle a Dios, quieren que Dios lo haga todo. Así no sé. Así la palabra, así no se pinches puede, ¿verdad? Hoy es Día Mundial del Cáncer de Sangre también. Una fecha para sensibilizar y concienciar a toda la población acerca de las enfermedades que afectan a la sangre. Asimismo, se pretende apoyar a las personas que padecen de cáncer de sangre. Se estima que cada 27 segundos una persona es diagnosticada con este tipo de enfermedades en todo el mundo. Me van a decir, Mapache, ¿entonces tienes algo contra la religión? No, la verdad es que no, pero
Pues es lo que yo digo, no, vamos a rezar, pues sí, pues sácale, tú tienes feria, tienes lana, haz algo, ¿no? Sí, yo sé, Fabita, también estoy contigo de que es la palabra concientizar, pero así se puso de moda hace un rato, y así, bien escrito, concienciar. Yo también así como que no le entiendo muy bien a la palabra concienciar, pero es la misma gata, pero bien revolcada en fin de semana, ¿eh? Día Internacional de la Higiene Menstrual, uy, uy, uy, hablamos de algo demoníaco, algo satánico. La menstruación, híjole, no, no, no, esto no se puede hablar en ningún lado porque todas las mamás se enojan, se ponen como energúmenos, pero mamás, es algo muy normal. Deben de hablar con sus hijas sobre la menstruación. Y si ahorita les están preguntando, ¿qué es eso, mamá? Pues explíquenles qué es. Pues si no es nada diabólico. La menstruación, dicen por acá. Sí, ya sé. No, no manches. Pero bueno, en fin. Esta efeméride constituye un movimiento global orientado a romper barreras, estigmas y prejuicios acerca del periodo menstrual. O sea, cuando llega Andrés. ¿Cuándo? Pues cada mes. No, en serio, pobres mujeres, ¿eh? ¿Qué feo es esto, ¿no? Luego uno de hombre la paga, es lo peor de todo, ¿no? Se enojan con uno y que no sé qué. Y luego les dice uno. No, cállate, no, ya, ni que te cuento. Bueno, te digo que esto es para romper barreras, estigmas, prejuicios acerca del periodo menstrual, procurar el acceso a productos menstruales, especialmente para niñas y mujeres en situación de pobreza extrema, así como movilizar los recursos necesarios para el logro de estas acciones. ¿Por qué tienen que hablar con sus hijas de esto? Porque para cuando les llegue el primer periodo, pues no las agarre de sorpresa, ¿no? Y no vayan a pasar, que no debería ser vergüenza, pero pues sucede que están en la escuela y se manchan y no saben qué onda y pues la gente es bien burlona. No, pues para esto ya debemos de anticiparnos, ¿verdad? Van a decir, como una ex me dijo, pues como tú no tienes hijos, pues ¿qué quieres que haga si no tengo hijos? Yo nomás estoy dando una recomendación, ¿no? Si ustedes, mamás, papás, piensan que sus hijas ya van a la menstruación, bueno, pues hay que echarles una toallita, hay que echarles algo de higiene, toallitas de estas con las que se limpia uno y todo el rollo. Para prevenir exactamente cuando llegue ese día. Y luego les hacemos fiesta como en la familia Peluche, ¿verdad? ¿Se acuerdan a Vivi? le hicieron fiesta de su primer periodo. ¿Qué más estamos celebrando el día de hoy? Día Internacional de Acción por la Salud de las Mujeres, con el objetivo de concienciar y hacer frente a diversas enfermedades y padecimientos que sufren las mujeres y que en muchos casos se puedan prevenir. ¿Hay más? Sí, sí, hay más. Hay más celebraciones. Y hombres, por favor, vayan a comprarle las toallitas a su hermana, a su sobrina, a su novia, a su mamá, su tía. No pasa nada. No pasa absolutamente nada. De hecho, yo digo que si una mujer te ve con toallitas, sí, pues son, se llaman toallitas, sí, ¿verdad? Ahí con alita doble, nocturna, para que duermas mejor y todo. Es decir, este sí es un verdadero hombre, mira. Este sí se atreve, ¿verdad? Oye, hoy también estamos celebrando el Día Internacional del Juego. Su principal finalidad es la de visibilizar el derecho al juego para los niños, respaldado en el artículo 31 de la Convención sobre los Derechos del Niño de las Naciones Unidas. Ese artículo destaca que los niños tienen derecho al descanso, al esparcimiento, a los juegos y actividades recreativas acordes a su edad, así como participar libres y activamente en la vida cultural y las artes. También hoy es Día Mundial del Solovino, Día Mundial del Perro sin Raza. Esta simpática y curiosa efeméride tiene como finalidad fomentar la adopción de perros mestizos y callejeros abandonados, muchos de los cuales son perros sin raza. Se trata de crear conciencia en las personas que todos los perros merecen la misma oportunidad de formar parte de un hogar, independientemente si poseen una raza pura o no. Son fieles compañeros y además tienen la misma capacidad de amor para dar que un perro con raza o con pedigrí o de marca, como le digo yo. Pero estaba viendo por ahí la otra vez, no te lo comenté, que en México, no sé si ya, pero por ejemplo el perro amarillo, ya lo estaban poniendo como de raza, de raza amarilla, en serio. Y la gente decía, pero eso como que para qué o qué onda, pero bueno, en fin, ahí, ya les digo, si el que andaba ayer bailando, ¿no? Cuando se hablaban de los matrimonios igualitarios y
se pusieron a hacer ahí unas fantochadas, y sea quien sea, les guste lo que les guste, pero neta, y lo esto de que no, que el perro amarillo, este callejero, que ya sea de raza, no, que esto, y peleamos por unas cosas bien raras, la neta. Ya por eso los extraterrestres no bajan, amigos, neta, ya no bajan por eso. Dicen, allá en la Tierra están bien locos. Patrón, el experimento está fallando, patrón. Día Internacional del Síndrome de Treacher-Collins. Se trata de una enfermedad rara a causa de una malformación craneofacial congénita. Afecta a 2 de cada 100,000 nacimientos y provoca problemas en 4 de los 5 sentidos. Este síndrome también se conoce como disostosis mandibulofacial. Y luego está bien cura, ¿no? Se quieren casar. Y luego otros no se quieren casar. Y luego ya nadie se quiere casar. Y luego unos, y bueno, ya no sé ni qué está pasando, neta. El perro amarillo. No estamos hablando de Jake, el que dice ¡hora de aventura! No, ese no, el callejero, el perro amarillo. Perro caramelo, solo para... Ah, sí, así le están diciendo, ¿verdad? Perro caramelo, sí es cierto. Y dije, pero bueno, pero es el que está así como el amarillito, ¿no? El como caramelito, así, como de dulce de mantequilla, para que me entiendan, ¿no? Ay, no, la neta, todos están bien locos. Hasta yo estoy bien loco, es de ya no sé qué. Di, ay, mi cobij. Ay, mi cobijita. Fin, quiero mi cobijita. Ay, estoy malito. Ya, hombre. 5:57 de la mañana, la última de la hora. Music Sesión 62-66. J Balvin and Bizarrap en Máxima 99.1. 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

0: 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Son las 6 de la mañana con 10 minutos. Pues ya como que las nubecitas ya se fueron. Ya se ve un cielo más limpio. Bueno, pues no alcancé ahorita mucha música y mucho rollo y no alcanzamos a mencionar ya también el conteo de los días, pero te los digo en este momento. Hoy ya es 28 de mayo, sí, el último jueves de mayo. 148 días transcurridos, 217 para finalizar el año. Estamos en la semana número 22. Hay 14 días para el Mundial, banda. En el Santoral hoy felicitamos a San Germán y San Emilio. Ah, mira, al Emilio, órale, al que no le da, ahí en las bicicletas. Felicidades, Emilio. Germán, ¿qué se haría Germán, oye? Un muy buen amigo cuando fui a la CDMX, cuando todavía pues existían las licencias de locución, y fui a sacarla para allá, y Germán es un muy buen amigo que me dio chance de quedarme ahí con él y con su familia. Siempre voy a estar agradecido con él, pero perdí contacto y no he sabido qué pasó con Germán. Voy a tener que ir. No, el porterete, Germán, mi amigo, no el porterete de vecino. Pues he quedado de ir a México. Más o menos recuerdo dónde vive. Espero que viva en el mismo lugar. A ver si en estas vacaciones me puedo lanzar a la CDMX y voy a buscarlo. ¿Quién sabe qué pasaría con mi buen amigo Germán, En los signos zodiacales estamos con Géminis, del 21 de mayo al 20 de junio. Signos compatibles: Géminis, Leo, Acuario y Aries. En el horóscopo chino estamos con el caballo de fuego, y en el horóscopo maya con la serpiente. 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Van a estar transmitiendo, así que no te lo puedes perder. El día de hoy se hace historia. Son las 6 de la mañana con 12 minutos. 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
1: 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Son las 6 de la mañana, ya con 21 minutos. Qué rápido se ve el tiempo, no manches. Y qué rápido se ve el tiempo con canciones, ¿no? Esta de Cristina, pues entrecomillado, es, pues, no es tan vieja, no es reciente, no manches, ya tiene sus años. Me piden, por ejemplo, acá algo de Marco Di Mauro, la de Nada de Nada, no manches. ¿Cuánto ha pasado de la canción de Marco Di Mauro? Duele el amor de Alex Sintek y Ana Torroja, me la piden también. ¿Cuánto ha pasado cuando andaba esta canción de Duele el Amor? Yo apenas andaba comenzando a ver qué onda con la radio y la televisión. A ver qué onda. Te hablo de allá del año 2004, no manches. Cuando andaba Algo Está Cambiando de Julieta Venegas también, por allá por aquellos tiempos. Híjole, qué recuerdos, no manches. Pero bueno, dice por acá en el WhatsApp, que tú también me puedes mandar WhatsApp, 656-199-5991. Mi buen amigo Norberto dice, buenos días, mi querido amigo Mapache. Aquí andamos como todos los días dándole duro. ¿A quién? A la chamba. Ah, moviendo a la gente de esta hermosa Ciudad Juárez, Chihuahua. Bendiciones, eso, brother. Así se habla de Juárez. Por ejemplo, yo no entiendo la gente que habla mal de Juárez, pero aquí sigue. No entiendo. Por eso, cuando vas al centro, allá en el monumento a Don Benito Juárez, por eso está señalando para allá. Si no te gusta Juárez, vete para allá, vete para el paso. Y ahorita me van a decir, no, mira, ese no es el significado. Yo sé que no es el significado. Diría el Juanjo, ¿no? Cotorrele, padre, cotorrele. ¿Verdad? Algo así más o menos. Es cotorreal, hombre. Sigo sin entender eso, ¿no? Pero bueno, en fin. Vamos al siguiente tópico del día de hoy, que es el de... Ah, sí, es cierto, el de las curiosidades de los perritos y los gatitos, ¿verdad? Esto por acá. Hola, buenos días. Oye, necesito un súper favor. No traigo dinero, amiga. No ha caído la quincena. No traigo, discúlpame. No sé qué necesites, pero eso sí no puedo, ¿eh? Vamos a ver. No le busques tres patas al perro ni al gato si ya sabes que las tiene. John Bradshaw, experto en conducta gatuna de la Universidad de Bristol y autor del libro Cat Sense, en la mente de un gato, aseguró que los gatos no entienden a los humanos como lo hacen los perros. Ah, caray, entonces ¿quién es más menso, pues? ¿El gato o el perro? Ya no entendí. ¿Es el gato es más menso? Órale, no sabía. Y yo pensé que los perros, ahorita es el perro. ¡Ay, órale! ¿Perro? ¿Dónde? ¿Verdad? El faraón egipcio Tutankamón siempre estaba escoltado por su galgo. No, pues ni quien se le fuera a poner enfrente, ¿verdad? Cuando el perro murió, fue embalsamado para que acompañara al soberano en su próxima vida. ¡Ay, qué bonito! El motivo principal de las visitas de los gatos al veterinario lo originan las heridas que sufren al pelear con otros gatos. Pues es que se pelean por otras gatas, ¿no los oyen ustedes ahí en la madrugada en los techos? Se vuelve ninja el gato. ¡Jua, jua, jua! ¡Miau, miau! ¡Miau! ¡Oh, se andan agarrando en el techo, pero con todo, no manches! Y la gata, pues el que gane se queda conmigo. Pobre, el otro gato ya está sin ojo, oye, no manches. Y ella disfrutando de la pelea, ¿eh? Híjole, no. Ay, Dios. Cortarle la cola o las orejas a un perro es un hecho meramente estético. Esta clase de mutilación no tiene ninguna funcionalidad. Morder es algo común en los perros, en los cachorritos, cuando juegan, porque es su manera de descubrir y conocer el mundo que los rodea. Inhibir tempranamente ese comportamiento evitará que los animalitos lo relacionen con una conducta positiva. ¡Órale! ¡Carambas! ¡Órale! Esa no me la sabía. Está buena esta para tú que tienes perrijos. Son las 6 de la mañana con 25 minutos. 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

0: Somos Luciérnagas de Long Loop. Este grupo me parece que ya no existe, ya no he sabido nada de ellos. La vocalista, cállate los ojos, guapísima, como no tienes idea. No sé qué habrá sido de ella. Y de ellos, por supuesto, no, de la banda en sí, no sé qué pasó. Oye, por acá me piden Ricardo Arjona, pues llegaste tarde, mi Tenchi, porque ya pusimos Fuiste Tú al lado de Gaby Moreno hace una nada. Escuchamos también Nada de Nada de Marco Di Mauro, ¿eh? Qué buena canción también. Por acá me decían, uy, qué recuerdos. Ay, Lorena, ay, Ricardo Arjona tiene muy buenas canciones. Las del taxista y que no sé qué. Yo siento que personajes como Ricardo Arjona, a cualquier mujer que le diga, haz esto, lo hacen. Ni pone peros. Ah, pero con su marido. Ay, no, pues hazlo tú y si quieres, y no lárgate. Ah, pero si su esposo fuera Ricardo Arjona, sí, papita, lo que quieras, lo que quieras. Ay, se me cayó el café en el suelo. Límpialo con la lengua. Sí, mi amor, así se me figura, ¿verdad? Sí, como el esposo está todo panzón, ¿verdad? Panzón, pelón, ¿qué más le quieren poner? Chaparro. Ay, sí, ya no les gusta, ¿verdad? Y como el Ricardo Arjona está mame y está grandote. Ahí está bien guapo. Está así con su cabellito, ¿verdad? Así bien, bien bonito. Ahí sí lo quieren, ¿verdad? Pues no. Aténgase a las consecuencias, mujer. ¿Para qué se casó con lo que se casó? ¿Eh? Ay, Dios de mi vida. Pero bueno, en fin, ya no sigamos renegando. Ah, puro rollo, hombre. Oigan, por acá, a ver, servicio a la comunidad. Es que no me lo pasan completo. Tengo que estar subiendo y bajando aquí. A ver, están solicitando donadores de sangre en el Centro Médico de Especialidades para el señor Sergio Enrique Salinas Caro. Cualquier tipo de sangre. De lunes a viernes de 8 a 11 de la mañana. Lunes, miércoles y viernes también en la tarde de 3 a 5.30 de la tarde. Y el sábado de 8 a 11. Bueno, pues ahí está, pues está este servicio. Ojalá y pueda ir 1, 2, 3, 4, 5, no sé, porque me dicen que le solicitaron muchísimos. A ver si alguien de nuestros radioescuchas puede ir, se puede tomar una chancita y puede ir a donar sangre, ¿va? Se la repito, cualquier tipo de sangre para el señor Sergio Enrique Salinas Caro, Centro Médico de Especialidades. Horario de lunes a viernes de 8 a 11 de la mañana, lunes, miércoles y viernes también hay por la tarde de 3 a 5 y media y los sábados de 8 de la mañana a 11 de la mañana, ¿va? Sale, amigos, si alguien puede hacerlo, hoy por don Sergio, mañana por nosotros, ¿va? Son las 6 de la mañana con 41 minutos y es momento de irnos a las efemérides también a ver qué es lo que sucedió en un día como hoy. ¿Quién dijo que no se puede viajar en el tiempo, verdad? Pues nosotros sí podemos viajar. Y nos vamos al año de... ¡Ay, qué medio! ¡Diosito! 1890 en Estados Unidos de América, Elijah J. Bond patenta la tabla de nombre Ouija. ¡Chanfle! Él es el culpable de que tú ya la has jugado y que ya te sigan los demonios, ¿eh? Porque, pues sí sucede, pero bueno, allá ustedes. Nos vamos al año 1908 cuando... El escritor británico Ian Fleming, creador de las aventuras del célebre James Bond. Quién sabe qué tanto te quería decir. Nació el escritor británico Ian Fleming, el que creó las aventuras de James Bond. Él ya murió en el 64. 1937 en Alemania se funda la empresa de fabricación de automóviles Volkswagen. 1938 nace el director, guionista, cantautor, productor y actor argentino Leonardo Flavio. No sabía que era actor también y productor Leonardo Flavio. Bueno, productor sí, porque de música, ¿no? Pero, actor, ni idea, pero sí vi que salen algunos. Tal vez, ¿no? Salen películas solamente. 1945 nace doña Chayito Valdés, cantante mexicana que falleció en 2016. Nace John Forgetti, músico estadounidense de la banda Creedence. 1957 se funda la Academia Nacional de Artes y Ciencias Americanas. El organismo hace la primera entrega de los premios Grammy en 1958 y se encarga de otorgar el galardón The Lifetime Award en 1973, que era el Grammy Hall of Fame. 1959 nace el músico y compositor francés Juan Luis Jiménez, guitarrista y creador del grupo español Presuntos Implicados. 1960 muere asesinado el actor mexicano Ramón Gay, quien participa en películas como La Noche y Tú, El Ropavejero, El Vestido de Novia, La Venenosa, perdón, Socios para la Aventura, El Seductor, La Bruja y Piel Canela, entre otras. 1968 nace la actriz y cantante australiana Kylie Minogue. En 1987 graba la versión de un tema de Little Eva llamado Locomotion. Locomotion, ay, ya por lo visto, por lo menos, a Kylie Minogue, o Kylie Minogue, como le quieras llamar, y a One Fang Railroad, que los ha llevado a la fama, porque ellos también tienen el tema de Locomotion, y ese fue su gran éxito. Fíjate, bueno, esto para Kylie Minogue se convierte en su primer gran éxito. 1970 debuta el cantante británico Mick Jagger, líder de The Rolling Stones, como actor en la película Performance, dirigida por Nicholas Roeg y Donald Camel. En el estreno del filme en Nueva York, se suprimen varias escenas consideradas excesivamente provocativas y violentas para la época. 1979 nace Jesse Bradford, actor estadounidense, Charlie Willow, en Una chica fuera de serie. 1979 nace en Chihuahua el conductor Rafael Valderrama, mejor conocido como Rafita. ¿Se acuerdan que estaba muy gordito y luego, no sé si hizo la manga gástrica o qué pasó, que enflacó bien machín? ¿Qué habrá sido de Rafito? Oigan, yo ya no sabía nada de él. 1980 nace Mark Fihailai, creo que así se dice, Fihailai, cantante irlandés, integrante de Westlife. 1985 nace Colby Calat, que por ahí hay un tema que grabó con Camila, ¿se acuerdan? Cantante estadounidense de pop y country. Y luego de ahí, vamos a ver, nos brincamos hasta el 91. ¿Qué pasó? Sale a la venta el primer disco del grupo de rock alternativo Smashing Pumpkins, que se llamó Gish. En 1998 nace Dayun, cantante, rapera y compositora surcoreana, miembro de, del grupo Twice. 2001 obtiene 11 estatuillas la película Amores Perros de Alejandro González Iñárritu con guión de Guillermo Arriaga en la entrega de los premios Ariel en la número 53, reconocimiento que otorga la Academia Mexicana de Artes y Ciencias Cinematográficas. 2006, el director mexicano Alejandro González Iñárritu gana el premio al Mejor Director en la edición 59 del Festival Internacional de Cine de Cannes por su película Babel, Mientras que el Viento se Levanta, dirigido por el británico Ken Loach, o no sé si se diga así, Loach, o Loach, gana la Palma de Oro. 2012, el cantante Alejandro Sanz contrae matrimonio en una ceremonia muy discreta con Raquel Perea. Pues obviamente ya no están casados. Por ahí trae una morrita, ¿no? Ya Alejandro Sanz. Pues tiene billete, ¿no? Y guapo el vato. ¿Se les hace guapo el Alejandro Sanz? Pues abuela agarra morra, ¿no? Pues sí. ¿Qué onda? ¿Qué ustedes creen que van a sufrir ellos? 2013, el actor estadounidense Ben Affleck es reconocido como con el título, de doctor honorífico por la Universidad de Brown debido a sus aportaciones a las bellas artes. 2014, el cantante Julián Álvarez es reconocido por el Condado de Los Ángeles, concejal del Distrito, Cámara de Comercio y Teatro Nokia, por ser un gran ejemplo a la comunidad. 2017, en Guadalajara, Jalisco, el Club Deportivo Guadalajara gana su 12ª Liga MX al derrotar 2-1 a los Tigres en el Estadio Akron con goles de Alan Pulido y José Juan Gallo Vázquez. 2022, en Saint-Denis, Francia, el Madrid obtiene su 14ª Liga de Campeones de la UEFA al vencer 1-0 a Liverpool. Y esto es lo que sucedió en un día como hoy. Son las 6 de la mañana con 48 minutos. 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

0: 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Son las 6 de la mañana con 54 minutos. Nos vamos a los pasos de felicidad para irnos a la última canción y así despedir estas dos horas e irnos a la plataforma informativa. Te recuerdo que el día de hoy la van a hacer desde la Torre Centinela, desde el piso 19, y ya están allá. Bueno, los pasos de felicidad se titulan Mirar atrás. ¿Es bueno o es malo? Bueno, siempre camina hacia adelante, pero en el camino, ¿alguna vez has sentido la necesidad de pararte? No pasa nada. Y al pararte también, el impulso de mirar atrás. Y claro que hay que mirar atrás, porque en el camino que has recorrido, te has caído mucho, pero también has aprendido muchísimo. Has crecido, superado obstáculos y has descubierto partes de ti que no sabías que existían. Has tenido la valentía de conseguir lo que creías imposible, la fortaleza de superar lo que te quería derrumbar, la constancia de permanecer en el camino a pesar de la adversidad. Todo eso eres tú. Entonces, mirar hacia atrás no es tan malo como te lo han dicho. Son las 6 con 55, prácticamente con 56 minutos. Soy el Mapache, regreso a las 9, de 9 hasta las 12 del mediodía el día de hoy. No solo tengas un buen día, ten un gran día en Máxima 99.1, tu estilo de vida.
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3: Buenos días, ¿cómo están? Hoy es jueves, es 28 de mayo, y ¿sabe qué? Les saludo con mucho gusto desde nuestra frecuencia, Máxima 99.1 FM, acá en Ciudad Juárez, pero hoy no estamos en la cabina, hoy hacemos esta plataforma informativa desde acá, desde la Torre Centinela. Estamos ubicados en el piso 19 de esta extraordinaria, podría decirle, construcción de la Torre Centinela. Ya faltará que nos den a conocer cuándo funciona todo como plataforma Centinela. Por lo pronto, hoy hacemos desde aquí la plataforma informativa y con mucho gusto les saludo hoy jueves 28 de mayo. Buenos días.
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3: Ayer, al salir de la Fiscalía General de la República en la delegación Ciudad Juárez, César Jáuregui dijo: aquí nadie se va a rajar. Cortina de humo, así es la denuncia de Javier Corral contra el fiscal anticorrupción del Estado, Abelardo Valenzuela. Por cierto, citan al fiscal anticorrupción a la Ciudad de México. Maru Campos le resuelve al Partido Acción Nacional lo que no traía, lo que no tenía. Quién sabe si lo pudo haber conseguido en otra parte. Hoy, con Maru ya tiene el PAN, discurso mártir, y se lo aseguro desde ahorita, candidata. Grupo Parlamentario de Acción Nacional en el Congreso denuncia uso político de la Fiscalía General de la República tras la comparecencia de Maru. La operadora municipal de estacionamiento de Juárez defiende el cobro de estacionamiento en la presidencia. Afirma que así garantizan seguridad y mantenimiento. Hoy, allá con nuestros diputados en el Congreso, se perfila una discusión sobre el tema matrimonios igualitarios, esa que causó bronca antier aquí en Juárez. Posibles protestas y división política por ahí se ven. Menores de 6 a 15 años enfrentan violencia digital en Chihuahua. 39% reporta agresiones por WhatsApp, memes, inteligencia artificial y juegos en línea. Apunta el alcalde Cruz Pérez Cuellar que la polarización no le interesa a los inversionistas que quieren venir a Juárez. Advierten del Estado riesgo económico por desabasto de combustible, sobre todo en la capital. Registro Civil celebra hasta 4 matrimonios. Fíjese, la pelea que antier fue eso, matrimonios igualitarios. Hoy se espera bronca en el Congreso por eso, pero aquí en Juárez el Registro Civil nos dice que se dan hasta 4 matrimonios igualitarios por semana. Está César Díaz en la línea, nos tiene datos de clima y calidad del aire.
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3: Hola César, buenos días, ¿cómo andamos?
5: Es una mañana agradable, Pepe, nubladita, así va a estar prácticamente todo el día. Amanecemos con una mínima de 18 grados centígrados, ahorita el termómetro marca 19, sin embargo la sensación térmica sigue siendo de 18 grados. La máxima del día de hoy, 33 grados, va a estar caluroso, sin embargo no va a pegar el sol, prácticamente todo el día va a estar nublado. Hay humedad en el ambiente, arriba de un 50%, no descartamos alguna probabilidad por la tarde de alguna lluviecita, no está muy marcada, está muy baja, está en un 10% la probabilidad, pero pues bueno, pueden ir cambiando esos factores. Pero nublado todo el día, Pepe, el viento está de calma moderado de 3 a 17 kilómetros y habrá ya pasadita el mediodía, algunas ráfagas ocasionales por encima de los 25 o llegando hasta los 30 kilómetros por hora. Nos vamos a calidad del aire en este momento, Pepe. Partículas, ya andamos ahorita en dos áreas, está cargadita en clínica nutricional. El ozono está en 7.07, pero el particulado por aquel lado está en 176. Nos vamos a ingeniería y arquitectura, el ozono está en 0.03 y el particulado está en 110. Planta tratadora de aguas residuales, el ozono está en 0.04 y el particulado está en 54 puntos. Canal de Lira, ozono en 0.03 y el particulado en Canal de Lira está en 27.3. Advance, allá en las máquinas del 5.05 el ozono y el particulado en Advance está en 52.2. Nos vamos a Napra. En este momento, en particulado, Napra trae 65 puntos. Riviera del Bravo está en 51. Unión Mexicana en 50.5. Y el Chamizal, Pepe, está en 1.6 de partículas.
3: Bueno, pues no es nada así como que muy plausible hablar de estos grados, porque pues no tenemos una mejora, César, pero bueno, pues hay que chambearle y hay que echarle con mucha, sobre todo pensar en que hay que forestar esta ciudad. Mira, estoy en el piso 19, uno de los puntos más altos de vista de la ciudad, y para donde voltees sí ves así algunos arbolitos por ahí. Entendemos que es difícil nuestra geografía, nuestro desierto, nuestra tierra, nuestro clima, pero si hacemos el esfuerzo todos en forestar, en tener nuestro arbolito, uno o dos en nuestra casa, regarlo y cuidarlo, podemos mejorar no nada más esta vista, podemos mejorar la calidad del aire. Y sí sí ves arbolitos, pero muy pocos, la verdad.
5: Sí, definitivamente, pero aún y cuando comentas que efectivamente así es nuestra ciudad, pues creo que los que tenemos poquito más de 50 años y que nacimos aquí, pues nos tocó ver todo lo contrario. Aquí eran sembradíos, árboles, y la tierra es, además de que es noble para los que la trabajamos o que trabajamos aquí, vivimos, también para esa cuestión, pero sí depende mucho responsabilizarnos y cada uno ser, darle el mantenimiento. O sea, lo de menos es plantar, pero tenemos que tener el cuidado de ellos.
3: Sí, claro, el compromiso de que crezcan, ¿sí?
5: El compromiso, es sí. Correcto. Entonces, pues poco a poco ahí vamos, y sí, son muy captadores de partículas, entonces es lo que se requiere, y poco a poco, mediano plazo, debe de ir cambiando esta situación, y pues bueno, que sean muchos mejores los días acá en Juárez con menos partículas.
3: Ya, bueno, entonces hoy desde acá, desde el piso 19 de la Torre Centinela, te mando un abrazo, gracias.
5: Órale, abusado, no te vas a caer.
3: Gracias, César Díaz, allá en Ecología Municipal.
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3: 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En Facebook somos Plataforma Informativa JRZ. Y abierto nuestro WhatsApp, ahí mándele mensajes al WhatsApp si tiene reporte, comentario, crítica, vale. 656-199-5991. Son las 7:09. Arrancamos información. Aquí nadie, dijo ayer César Jáuregui al salir de su cita en la Fiscalía General de la República, nadie se va a rajar. Dijo esto después de haber atendido el requerimiento de las autoridades federales en un marco de, lo podemos decir así, de responsabilidad, serenidad y transparencia institucional. Afirmó César Jáuregui con serenidad y con la frente en alto, acudí al citatorio de la FGR con responsabilidad y transparencia. Quiero decir que con esto la situación jurídica sigue avanzando conforme a derecho y esperemos que todo quede plenamente esclarecido. Así lo compartió a los reporteros ahí al salir. Aprovechó el exfiscal el espacio para externar su agradecimiento por las muestras de solidaridad, confianza y apoyo que ha recibido en las últimas horas de sectores ciudadanos, amigos y de manera muy particular de la militancia de su partido, el Acción Nacional. Hizo un llamado urgente Jáuregui a la cohesión social de cara a los complejos meses políticos que se avecinan en la entidad. Chihuahua necesita unidad, firmeza y convicción. Hay que seguir luchando por nuestro estado y respaldando a Maru Campos con institucionalidad, responsabilidad y amor por Chihuahua. Aquí nadie se va a rajar. Así concluía César Jáuregui. Una cortina de humo, otra, la denuncia que hizo Javier Corral contra Abelardo Valenzuela Holguín, fiscal anticorrupción. Por cierto, citan desde la Ciudad de México al fiscal.
6: Lamento que se utilice todo el aparato del Estado, de la Federación, para proteger a un imputado que está, pues está ahora sí con una orden de aprehensión y que además es una carpeta técnica y jurídicamente sólida y que bueno, pues incluso lamentablemente pues preside la Comisión de Justicia. Imagínense, por ahí pasan justamente las personas que quieren ser juzgadoras en el país. Es lamentable lo que pasa en ese sentido. Pero a ver, en relación a eso no merece ningún otro comentario más que es una aberración jurídica, es una cortina de humo y bueno, pues se confirma con la resolución que emite la propia Fiscalía de la Ciudad de México.
3: Dijo esto Abelardo Valenzuela Holguín cuando comentó ayer de la denuncia de Corral y del citatorio que recibió de la Ciudad de México. Fue citado a comparecer por la Fiscalía General de Justicia de la Ciudad de México tras la denuncia interpuesta en su contra por Javier Corral, actual senador morenista y exgobernador. El asunto, ¿se acuerda usted en abril de 2024 cuando aquella noche pretendieron detener a Javier Corral en la Ciudad de México? Ah, es por ese asunto. Grupo Parlamentario de Acción Nacional denuncia uso político de la Fiscalía General de la República tras la comparecencia de Maru Campos. El Grupo Parlamentario de Acción Nacional fijó postura sobre la reciente comparecencia de Maru Campos ante la Fiscalía General de la República y señala que este proceso forma parte de una persecución política que deriva de los señalamientos realizados por Maru Campos sobre presuntos nexos entre actores federales y el crimen organizado. Alfredo Chávez Madrid, coordinador de los diputados panistas en el Congreso, afirma que el citatorio surge después de que Campos Galván criticara públicamente al senador Adán Augusto López y al gobernador con licencia de Sinaloa, Rubén Rocha Moya, lo que, según dijo, provocó que la Federación retomara prácticas de persecución mediante instituciones ministeriales. Sostuvo el diputado que la comparecencia se encuentra mal fundamentada. Asegura que la fracción parlamentaria del PAN, así como miles de chihuahuenses, respaldan públicamente a Maru. Señala que existe molestia por la manera en que actúa la Federación, porque mientras Maru Campos se le exigen respuestas sobre el laboratorio clandestino, a Rocha Moya se le protege con elementos de la Guardia Nacional. Alfredo Chávez.
7: Lo que ha dicho Maru no lo ha dicho ningún gobernador, ninguna gobernadora. La realidad es que hay un pacto de Morena con el crimen organizado. Ahí está Adán Augusto, ahí está el gobernador con licencia de Sinaloa y ningún gobernador se había atrevido a decir lo que ha dicho la gobernadora del estado. Por eso, pues bueno, como el viejo régimen vuelve, las persecuciones políticas vía ministerios públicos, pero si ustedes analizan el citatorio, es totalmente infundada la citación a la gobernadora, es un acto de molestia pues enorme. Creo que la gobernadora ha sido muy valiente, se va a presentar mañana y tiene absolutamente nuestro apoyo, no nada más el mío, sino los diputados del PAN y de miles de chihuahuenses que estamos hartos de las mentiras de Morena, así lo quiero yo señalar.
3: Acá en Juárez, la operadora municipal de estacionamientos defiende el cobro en el estacionamiento de la presidencia municipal. Afirma que con esos recursos garantiza seguridad y mantenimiento.
8: El director de la operadora municipal de estacionamiento de Ciudad Juárez, Jaime Flores Castañeda, defendió el cobro en el estacionamiento de la presidencia municipal, luego de que Carlos Ortiz, representante de la gobernadora en la zona norte, pidió que se dejara de cobrar por este servicio. El funcionario explicó que la tarifa de 20 pesos la primera hora y 15 pesos la adicional permite cubrir mantenimiento, seguridad, pintura, malla sombra y atención a los usuarios, por lo que consideró difícil sostener un servicio profesional sin una cuota de recuperación.
9: La operadora de estacionamientos de eso vive, y también para poder brindar un buen servicio al ciudadano, que tenga sus espacios, que tenga un espacio digno, que tenga un espacio seguro, que le podamos responder por el vehículo. Es muy difícil que si no se tiene esto, o no está, o no se cobra, pues es muy difícil brindar un servicio profesional. Entonces a mí se me hace que, a final de cuentas, siempre he dicho, la seguridad sí cuesta, y nosotros podemos responder por un vehículo, cualquier cosa que suceda en el estacionamiento, las mallas sombras, el mantenimiento, la pintura, todo eso, pues a final de cuentas creo que es muy simbólico el pago. No creo que esto perjudique, al contrario, creo que es en beneficio de la ciudadanía. Inclusive vimos nosotros la posibilidad de que el estacionamiento fuera más que para funcionarios del municipio, para la ciudadanía. Buscamos el esquema de que el funcionario se estaciona en otro lado y el ciudadano se estaciona en Presidencia.
8: Flores Castañeda aclaró que, pese a su postura, la operadora municipal de estacionamiento se mantendrá atenta a la determinación que tome el presidente municipal, al señalar que la dependencia acatará las instrucciones que se emitan desde la administración. El tema abrió nuevamente la discusión sobre el uso de los espacios públicos administrados por el municipio, el costo de los servicios complementarios y el equilibrio entre gratuidad, mantenimiento urbano y seguridad patrimonial para los ciudadanos que acuden al edificio de Presidencia Municipal.
10: Para Plataforma Informativa, Juan Ramón Rosas.
4: Ahora nos enlazamos con Daniel Domínguez.
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3: Hola Daniel, buenos días. Andamos ahora en tus terrenos acá en la Torre Centinela desde el piso 19. ¿Cómo estás? ¿Qué tenemos de nuevas?
12: ¿Qué tal, Pepe Auditorio y todos los que se encuentran ahí en la Torre Centinela, que ya tuve el gusto de conocer y visitar en tres ocasiones? Sí. Ya estoy un poco apantallado, espero que terminen pronto para poder pues dar una evaluación final de esta, de este centro de inteligencia y demás, que va a ser utilizado para brindar seguridad a los juarenses y también a todos los habitantes de Chihuahua.
3: Perfecto.
12: Bien, Pepe, te voy a comentar. Se han registrado varios choques durante las primeras horas de este día. El más aparatoso se encuentra ahorita ahí afectando la circulación por Juan Pablo II a la altura de la, del Puente de las Sandías, como le conoce la gente en la Rafael Pérez Serna. Uh-huh. Y es que un conductor de un Nissan Altima de color gris modelo 2013 se metió debajo de un camión al tratar de cambiar de carril. Es un camión Zafiro Sport modelo 2013 que circulaba en el carril izquierdo. Ahí están elementos de la Coordinación General de Seguridad Vial abanderando el lugar y haciendo el peritaje inicial para poder mover estos camiones, este camión, este vehículo rápido de ahí, porque se está dando problemas a la circulación, Pepe.
3: ¿El camión es de transporte de personal, de carga o qué es?
12: Sí. Es un camión de transporte personal que iba circulando por su carril debido al izquierdo. El conductor del auto Nissan quiso cambiar de carril, pero no se percató que iba circulando ahí el camión y pues se dio un choque y aparatoso. Afortunadamente no se nos reportan personas lesionadas, pero sí problemas en la circulación de vehículos en el sentido de poniente a oriente, es decir, bien, del centro rumbo ya para sí. Zaragoza.
3: Nada más tomar en cuenta que es 2013, ya no debería estar circulando, pero bueno. A ver cuántos
12: años. Sí, pues es un poco de tolerancia, pero bueno, ya no me corresponde a mí, hay autoridades para ello.
3: Ah, bueno, ¿qué más, Daniel?
12: Pepe, ayer en la tarde se hizo una ejecución que causó temor entre los clientes, entre las personas que se encontraban en un restaurante y dos tiendas ubicadas allá sobre la Avenida Ejército Nacional. Ahí un desconocido llegó y disparó contra un señor que acaba de salir de una reunión, de una comida con una persona. Es una persona de 61 años, ya identificada de manera oficial como Alejandro Aguirre, el cual quedó a bordo de una camioneta Mazda de color gris a la que acaba de subir cuando fue atacado a tiros, Pepe.
3: Válgame la caramba. ¿Motivo? Todavía no.
12: Ahí varias personas pues resultaron afectadas, se fueron testigos involuntarios, sufrieron dos de ellas shock nervioso, fueron atendidas ahí por policías y paramédicos y la fiscalía tomó conocimiento de este homicidio número 34 y seguramente casi estoy seguro las cámaras de videovigilancia del C7 ahí en donde te encuentras ahí en la Torre Centinela debieron dar seguimiento al responsable. No nos ha dicho la autoridad si está detenido o no, pero nos indica que es una persona que se le acercó, le disparó y luego le disparó en dos ocasiones, pero a corta distancia y con una certeza que lo dejó sin vida dentro de la camioneta. Luego subió a un vehículo del cual seguramente le dieron seguimiento y vamos a esperar más al rato para ver si las autoridades nos confirman si hubo personas detenidas.
3: Muy bien. Bueno, ¿qué otra cosa, Daniel?
12: Son 34, por cierto, víctimas de homicidio doloso. Ya el domingo se acaba este mes. Esperemos que ya no siga aumentando. Es el mes con menor cantidad de víctimas de homicidio doloso en lo que va de este año. Esperemos que así lo mantengan las autoridades, que ya no crezca. Y vamos a esperar qué sucede.
3: Muy bien. Entonces, ¿cómo andamos cerrando la estadística hoy? Repíteme el dato, por favor.
12: 34 víctimas de homicidio doloso. Dentro de estas víctimas hay una adolescente y también hay tres mujeres, de acuerdo con la información que se nos proporciona por parte de la Unidad de Delitos contra la Vida de manera puntual cada mañana.
3: Ok, bien. ¿Y todo listo para mañana a la mesa de seguridad?
12: Sí, y también hoy va a haber, pero seguramente va a ser en la Comisión Militar. Ya se reúnen a diario. Unas convocadas por personal de militar, la gente que está al frente de la guarnición militar aquí, el general Mauricio Cancino, que llama a diario a los representantes, a los titulares de cada una de las corporaciones policíacas para establecer algunas estrategias contra el crimen y también analizar algunos operativos que se realizan. Viene el fin de semana, también hay la recomendación de la Coordinación General de Seguridad Vial: evite combinar el alcohol con el volante. Si va a tomar o va a ir una fiesta o no sé, va a tener alguna actividad, perdón, hágalo con responsabilidad, váyase en Uber o pídale a alguien que lo lleve y lo traiga para que no exponga y no exponga la vida de terceras personas.
3: Está bueno. ¿Algo más, señor?
12: Estamos aquí recorriendo las calles de la ciudad, ya está por concluir el ciclo escolar en algunas escuelas. Vemos un desplazamiento menor de vehículos, hace rato lo hacemos por la Avenida Tecnológico, por lo que es Boulevard Oscar Flores. Ahorita andamos circulando aquí por Avenida Los Insurgentes y se ve un tráfico con mayor carga de vehículos en el sentido de Oriente a Poniente por esta Avenida de Los Insurgentes. Así de que póngase el cinturón, evite usar los distractores como son teléfonos celulares y respete los límites de velocidad.
3: Con cuidado, Daniel, pues.
12: Seguimos pendientes, muy buen día.
3: Gracias, Dani Domínguez es reportero del diario y para nosotros acá en la plataforma informativa. Vamos a enviar la señal en este momento allá a Edson Ramos, a Elisa Dos Amantes para el primer corte. Te saludo, Edson, hoy desde el piso 19 de la Torre Centinela. Volvemos.
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3: Allá en el Congreso del Estado perfilan los diputados la inacabada discusión de matrimonios igualitarios, aunque ayer nos aclaraba Irlanda Márquez que ya está zanjado ese asunto. Pero por lo pronto hoy esperan protestas y división política en el Congreso del Estado.
4: ¿Por qué para el día jueves? Bueno, pues porque hay una petición expresa de las diferentes fracciones parlamentarias para que se pudiera subir el día jueves, dado que no íbamos a contar con las condiciones en este recinto y falta de diputadas y diputados, pues para que se pueda llevar el tema como debe de ser, ¿no? Y dado la magnitud y la importancia sobre todo que lo tiene. Pero de que estamos firmes en el tema, estamos firmes en el tema. Su servidora como presidenta de la Comisión de Igualdad ya lo subió el día de hoy.
3: Se va a analizar la posible aprobación de los matrimonios igualitarios. Este tema forma parte de la última sesión ordinaria previa al proceso, al receso legislativo, debido a que la discusión no se pudo llevar el martes en esta frontera por la ausencia de diputados de distintas bancadas. La diputada del PT, le decía que estuvo con nosotros también Irlanda Márquez Nolasco, nos dice que la Secretaría Técnica integró este punto al orden del día tras un acuerdo alcanzado entre los coordinadores parlamentarios, por la relevancia que representa garantizar los derechos plenos a los integrantes de la comunidad LGBT. Al concluir ayer una atención a medios de comunicación, los colectivos comenzaron a lanzar consignas contra la legisladora con megáfonos, con frases como «Irlanda, nos traicionaste, vendiste tus ideales y no tienes palabra». Esto anticipa que el ambiente de confrontación se va a dar en el recinto legislativo entre grupos con posturas ideológicas opuestos, y eso va a ser hoy. ¿Sabe qué? La bronca va a ser entre el PT, el Verde Ecologista de México y el PRI. Menores de 6 a 15 años de edad enfrentan violencia digital en el estado de Chihuahua. Se reporta que 39% tienen agresiones en WhatsApp. Son atacados con memes, inteligencia artificial y juegos en línea.
5: El Centro Estatal de Mecanismos Alternativos de Solución de Controversias de Materia Penal informó que el acceso sin supervisión a teléfonos celulares y plataformas digitales ha incrementado los casos de violencia digital entre niñas, niños y adolescentes en Chihuahua, donde el 39% de estudiantes de entre 6 y 15 años han sufrido algún tipo de agresión a través de dispositivos móviles, de acuerdo con datos de la Secretaría de Educación. El director general del Centro Estatal de Mecanismos, Daniel Terrazas, explicó que la violencia digital incluye amenazas por WhatsApp, acoso, difusión de memes ofensivos y manipulación de imágenes mediante inteligencia artificial, situaciones que afectan cada vez más a menores desde los 7 a 8 años de edad.
6: Es preocupante que por debajo de la violencia que puede ocurrir en la calle está la violencia digital, ¿me explico? Más allá de cualquier círculo, más allá de cualquier de enfoque que le demos, ese es el preocupante para nosotros porque al final, insisto, es una herramienta que bien utilizada es muy productiva, sin embargo también se vuelve un tema de afectación.
5: Señaló que este tipo de agresiones representa una preocupación creciente debido al impacto emocional y social que provoca en la niñez y juventud, además de advertir sobre los riesgos de los juegos en línea y el uso inadecuado de herramientas digitales, Tras mencionar el caso de una niña de 10 años atendida durante una capacitación impartida por el Sistema de Protección Integral de Niñas, Niños y Adolescentes.
6: Entonces, ¿qué es lo que estamos haciendo? Es esta conciencia, tanto con los alumnos, con los maestros, como con los padres de familia, que al final es el punto más fuerte que tenemos que atender, porque si el padre de familia no pone estos límites, va a ser complicado que aunque instituciones, tanto de maestros como nosotros como seguridad pública, estemos atendiendo el tema, va a ser difícil que podamos cambiar.
7: Para Plataforma Informativa, les habló Uriel Cruz.
3: No escucho.

0: Ante el ambiente político que se vive en el país y particularmente en la entidad con la serie de acusaciones del gobierno federal contra el gobierno del estado, el presidente municipal Cruz Pérez Cuellar manifestó que la polarización no es del interés de los inversionistas y se descarta que toda esta situación derive en una caída en la atracción de inversiones o afectaciones en la actividad económica de la región. En rueda de prensa, el jefe de la comuna detalló que en el arranque de las renegociaciones del Tratado de Libre Comercio, la situación interna en materia política no es un requisito para atraer las empresas a determinada región, pues a los inversionistas les interesan otras condiciones como la seguridad y la certidumbre jurídica.
1: Mira, yo sinceramente creo que no. A los inversionistas les preocupan otras cosas, la seguridad, que hemos bajado la incidencia delictiva muy fuerte, la certidumbre jurídica. Entonces, sinceramente no creo que eso afecte. Y pues también hay que decirlo, no se puede dejar pasar lo que sucedió. No se puede minimizar lo de Sinaloa tampoco, lo digo así con toda claridad. Son temas que se tienen que atender si queremos que este país tenga viabilidad y que avancemos al Estado de Derecho.
0: Indicó que no es algo que vaya a afectar, pues el tema político de México no es un conflicto para Estados Unidos, ya que al final de cuentas, los señalamientos entre partidos son de orden interno de este país. Agregó que en reciente comunicación con el secretario de Economía, las renegociaciones del tratado entre México, Estados Unidos y Canadá comenzaron formalmente el miércoles y hasta el momento todas las reuniones están avanzando de manera positiva.
1: Hay que revisarla, o sea, si hay otra lista, hay que revisarla. Tampoco podemos dar por bueno todo lo que venga de Estados Unidos. Yo nunca he dicho eso. Lo que digo es que no se puede minimizar. Aquí hay el señalamiento de 9 personas. Una ya se entregó. Entonces, también creo que la presidenta mal hubiera hecho si en cuanto le dan 9 nombres o 10, los entrega. Para eso está la fiscalía, para eso tenemos nuestras instituciones. Lo que digo es que no se minimicen las cosas. Y la relación con Estados Unidos, pues no. Este no es un pleito con Estados Unidos, este es un tema interno de poner orden en nuestro país.
0: Para Plataforma Informativa, Fernando Luévanos.
2: Voy ahora a Circuito Frontera y allá saludo a Angélica Villegas. Hoy nos presenta este tema, Angélica, sobre la visita ayer del exfiscal de Chihuahua a la Fiscalía General de la República, César Jáuregui, compareció entre protestas y tensión aquí en Juárez.
3: ¿Qué tal, Pepe? Muy buenos días. Te saludo con mucho gusto a ti y a toda tu audiencia, que nos sintoniza este jueves en Plataforma Informativa. Soy Angélica Villegas, corresponsal de Circuito Frontera, donde contamos con información relevante sobre lo que acontece en esta localidad. Y déjame comentarte que la confrontación entre autoridades estatales y federales volvió a reflejarse en Ciudad Juárez, con la comparecencia del exfiscal de Chihuahua, César Jáuregui Moreno, ante la Fiscalía General de la República, quien acudió en calidad de testigo en un contexto marcado por tensiones políticas relacionadas con los operativos de seguridad en la zona serrana de la entidad. La movilización ocurrió afuera de las instalaciones federales ubicadas en la zona PRONAF de Ciudad Juárez, donde desde temprana hora se concentraron ciudadanos, funcionarios estatales y medios de comunicación, mientras continuaban los cuestionamientos públicos por el citatorio relacionado con la gobernadora del estado, María Eugenia Campos Galván. Jáuregui Moreno llegó alrededor de las 9:50 de la mañana a las instalaciones de la Fiscalía General de la República, donde estaba citado a comparecer a las 10 en punto, y permaneció en el edificio federal hasta aproximadamente las 12:30 del mediodía, tras concluir la diligencia. Previo al ingreso del exfiscal al recinto federal, además se registró una confrontación entre un reportero nacional de Grupo Milenio y un periodista local, colaborador de Circuito Frontera, situación que provocó empujones y momentos de tensión entre representantes de medios sin que el incidente pasara a mayores. Jáuregui Moreno respondió brevemente a los medios de comunicación y afirmó que acudiría a atender los requerimientos de las autoridades. La comparecencia ocurrió en medio de diferencias públicas entre el Estado y la Federación por temas relacionados con seguridad y operativos en contra de grupos criminales, un escenario que ha provocado movilizaciones, posicionamientos políticos y confrontaciones públicas en distintos municipios de la entidad. Entre las personas que participaron en la protesta se encontró José Márquez,

0: integrante del movimiento civil Ciudadanos Unidos por el Rescate de México, quien aseguró que la movilización buscaba respaldar públicamente a la gobernadora y cuestionar las acciones emprendidas desde el gobierno federal contra las autoridades estatales. Tras las declaraciones de los simpatizantes del PAN, el ambiente afuera de Fiscalía permaneció bajo vigilancia preventiva mientras continuaban llegando ciudadanos y representantes de distintos grupos políticos que permanecieron atentos al desarrollo de la comparecencia durante horas. En este sentido, cabe resaltar que la protesta realizada en Ciudad Juárez volvió a colocar en el centro de la discusión pública las diferencias políticas y los señalamientos entre gobiernos por temas de seguridad, una confrontación que continúa escalando en medio de las investigaciones en Chihuahua. Escuchemos la declaración de José Márquez.
1: Estamos haciendo una manifestación para apoyar a nuestra gobernadora Manu Campos, porque no queremos que el gobierno federal la siga acosando. Pues está haciendo su trabajo y está en beneficio de la ciudad, de los juarenses, de los chihuahuenses y de los mexicanos. El gobierno federal está lanzando toda la artillería para tratar de acallarla. No queremos que esto suceda. A los delincuentes los está protegiendo y a Manu Campos la está atacando. Va a presentarse aquí en la FGR a declarar. Está citada a declarar. Está a una comparecencia. Cuando a los Arrocha Moya y a sus cómplices pues, los citaron para entrevistarlos. O sea, es una injusticia desde el momento que está, la forma que está tratando. Arrocha Moya y sus cómplices están acusados formalmente en Estados Unidos. Por eso lo están pidiendo en detención. Pero en lugar de detenerlos, porque ayer los tuvieron en sus oficinas en Culiacán, los dejaron ir y no los están y a Manu Campos los están hostigando.
0: Sobre este tema y más de interés ciudadano, les estaremos informando en las siguientes ediciones. Queremos invitarlos también a consultar nuestro contenido en el sitio web www.circuitofrontera.com. Informo para ustedes Angélica Villegas en este reporte para Plataforma Informativa.
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1: Estamos transmitiendo desde, por primera vez, es más, se lo digo, lo presumo, por primera vez estamos transmitiendo la Plataforma Informativa fuera de nuestra cabina. Hoy estamos en el piso 19 de la Torre Centinela. Ahí está viendo usted en el Facebook las imágenes que se ven desde acá, de Ciudad Juárez. Desde este piso 19, así se ve Ciudad Juárez desde la Torre Centinela. Volvemos a la información. En el Cabildo reconocen a 2 empleados municipales por su entrega al servicio público.
2: El Cabildo de Juárez reconoció este miércoles a 12 trabajadores municipales como empleados del año por su entrega, compromiso, resultados dentro del servicio público. Los galardonados pertenecen a áreas administrativas, operativas y de seguridad y recibirán un estímulo económico de 30,000 pesos. El coordinador de la Comisión de Trabajo y Prevención Social, Pedro Alberto Matus Peña, destacó que los empleados municipales son el corazón de la ciudad, mientras que el alcalde Cruz Pérez Cuellar agradeció su trabajo, actitud y capacidad para servir todos los días a familias juarenses.
3: Hoy nos reunimos para reconocer el heroísmo, el trabajo y el compromiso de quienes hacen posible que nuestro municipio opere día con día. Ustedes son el corazón de nuestra ciudad y su trabajo impacta directamente en la calidad de vida de todos los juarenses. A medida que pasa el tiempo, nuestros compromisos van encaminados a proteger sus derechos laborales, pues si bien es cierto que en las administraciones pasadas sus logros fueron subyugados, y hoy lo reconocemos a través de esta premiación y reconocimiento. Ustedes son un ejemplo de lo que significa laborar con dedicación y compromiso. Su labor no solo construye un mejor presente, sino que también sienta las bases para un mejor futuro.
2: Entre los empleados reconocidos en el área administrativa se encuentran Jesús Mario Ávila, de la Dirección de Gobierno, Elizabeth Sapien Herrera, de la Secretaría del Ayuntamiento, Araceli Valenzuela Valenzuela, del Cuerpo de Regidores, y Javier Esparza Hernández, de la Secretaría de Seguridad Pública Municipal. En el área operativa fueron distinguidos Nayeli Angélica Escobedo Esquivel, de la Dirección de Limpia, Juan Antonio Chaires Montañez, de Obras Públicas, Fabián Martín González Ávila, del Departamento de Bomberos, y Adamaris Velasco Soto, de la Dirección General de Protección Civil, quien comentó:
4: cada servicio marca la vida de un paramédico, todo servicio es diferente, pero yo creo que lo más difícil es, como paramédico, el vivirlo, son las defunciones. Es algo que marca muchísimo la vida de cada uno, y pues más, porque a veces son en hechos pues que no deberían de pasar, pues accidentes. Lo más gratificante de este trabajo es ver cómo la gente, con nuestra ayuda, puede mejorar su condición. Es algo muy bonito, y pues soy la primer paramédico de mi familia, entonces creo que ellos están orgullosos de mí y están felices con lo que me dieron para llegar hasta aquí.
2: También se reconoció al personal de seguridad pública, donde fueron galardonados el policía Raimundo Ontiveros Quián y el policía Olivier Fernando Rivera Peña, ambos de la Coordinación General de Seguridad Vial, así como la policía Yareli Gabriela Rodríguez Guillén y el policía Arturo Baray Villalobos, ambos adscritos a la Secretaría de Seguridad Pública Municipal.
5: Para Plataforma Informativa, Juan Ramón Rosas.
1: Ha habido noticias en los últimos 3 días de que hay carencia de combustible en alguna parte del estado, sobre todo en el centro, concretamente en la capital. Entonces, el estado advierte que hay riesgos económicos fuertes si se da este desabasto de combustible para Chihuahua.
6: El desabasto de gasolina en Chihuahua comenzó a generar preocupación dentro del gobierno del estado ante las posibles afectaciones económicas, sociales y de movilidad que podría provocar en distintas regiones de la entidad si el problema continúa durante los próximos días. El secretario general de gobierno, Santiago de la Peña, cuestionó que pese a las inversiones federales realizadas en la refinería de Dos Bocas y la compra de Deer Park en Texas, continúen presentándose problemas de suministro en el país.
7: Resulta que otra vez alguien mintió, alguien no hizo bien el cálculo, alguien no hizo la tarea y sería penoso que nos viéramos en esta situación porque se va a colapsar.
6: El funcionario advirtió que la falta de combustible podría impactar no solo en el transporte y la movilidad, sino también en el abasto de otros productos y servicios esenciales en una entidad con gran extensión territorial. También hizo un llamado al gobierno federal y a Pemex para atender de manera inmediata la problemática y evitar mayores afectaciones para la población y las actividades productivas.
7: Somos el estado más grande de la República y el no tener combustibles para desplazarnos en el territorio de 250 mil kilómetros cuadrados, pues sin duda es un problema en sí mismo.
6: Para Plataforma Informativa, reportó Pablo Varela.
1: Hay un aumento en aprehensiones de generadores de violencia en la zona, si no lo reportan desde la Secretaría de Seguridad Pública Municipal.
8: El secretario de Seguridad Pública Municipal, César Omar Muñoz Morales, informó que en el seguimiento a las estadísticas sobre homicidios dolosos, en lo que va del mes se ha fortalecido la atención a las órdenes de aprehensión giradas por la autoridad y se logró la detención de varios generadores de violencia. Destacó la participación de las autoridades de los tres niveles de gobierno, en donde se han concentrado en la colaboración para las acciones de prevención del delito. Sin embargo, debe mantenerse el nivel de detenciones para que haya mejores resultados al final de cada periodo.
9: Bueno, mira, por parte de la Secretaría de Seguridad Pública hemos trabajado en conjunto, lo comentaba el presidente Cruz Pérez Cuellar, en los temas de seguridad y en específico en los temas de homicidio, estamos bien coordinados los tres niveles de gobierno, pero por parte de la Secretaría de Seguridad Pública Municipal hemos logrado este mes varias detenciones relacionadas con los homicidios. Yo siempre lo he dicho, si no hay detenciones no va a haber disminución de los delitos. Entonces, en este mes hemos logrado una importante detención de personas en los temas de homicidios. Entonces, esto ha ayudado a sacar de las calles a las personas que se dedican a hacer esta clase de delitos. Entonces, estamos trabajando para que esto poderlo lograr. Nos faltan unos días todavía del mes de mayo, pero esperemos terminarlo mucho mejor que en otros meses.
8: Mencionó que a unos días de que finalice el mes de mayo, siguen trabajando sin bajar la guardia para lograr una notable reducción de los delitos. Y las acciones se concentran básicamente en el distrito Riveras y la vigilancia se refuerza en el suroriente con mayor presencia de los agentes municipales.
9: Pues en el suroriente, es que el suroriente lo tenemos bastante amplio y hay lugares en específico. Ahorita, por ejemplo, en el distrito de Riveras traemos una gran presencia por el tema de los homicidios. Entonces, todos los días estamos trabajando, todos los días nos reunimos en coordinación para poder ir detectando a la delincuencia y poder tener una presencia importante.
8: Apuntó que dentro de la Estrategia Nacional de Seguridad, en la que se incluye a Ciudad Juárez, se atienden las zonas identificadas como de alta incidencia delictiva y se aplican en conjunto los programas derivados del esquema para la atención a las causas. Indicó que actualmente se sumaron a la estrategia de desarme impulsada por el gobierno federal, donde ponen a disposición de la población que vaya a entregar un arma las unidades para el acompañamiento hacia el módulo de canje. En ese sentido, destacó que la población puede traer sus armas y en el módulo, el personal del ejército mexicano se dedica a analizarlas y determinar el valor, independientemente de su funcionamiento, pues el objetivo principal es prevenir los riesgos de mantener estos artefactos en los hogares.
9: Pues bueno, uno de ellos es esto que estamos realizando el día de hoy. Y desde luego continuar trabajando en las colonias que tenemos ya identificadas con el gobierno federal para trabajar desde el tema de las causas. Es importante que este programa de la Presidenta de la República, nosotros incluimos a él para poder trabajar con él.
8: Para Plataforma Informativa, Fernando Luévanos.
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1: Primero que nada, hacer un reconocimiento importante a esto. Este es más que un evento, este es una figura que se va a quedar en Ciudad Juárez ya, que ya es una realidad. Tiene 3 años en construcción, fue la apuesta quizá más importante en cuanto a obra para Ciudad Juárez de este gobierno de María Eugenia Campos. Se lo encargaron a Gilberto Loya. ¿Por qué? Pues porque es el encargado desde el origen del marucampismo de la seguridad pública para el Estado. Se llama Torre Centinela, no Plataforma Centinela. Son 20 pisos que van a contener, ya cuando nos diga ahorita Gilberto, a partir de la fecha de inauguración, que va a contener toda la tecnología para manejar la información, para darle pie a llevar a un mejor nivel, a un mejor estadio, la justicia en el estado de Chihuahua. Espero que esta introducción sea suficiente para decirle buenos días a Gilberto Loya Chávez y gracias por permitirnos estar acá.
10: No, hombre, Pepe, muchas gracias. Gracias a ti por estar aquí, gracias a Máxima 99.1 por estar hoy aquí visitándonos. Y lo dices muy bien, yo creo que, déjame decirlo así, tienes la primicia, eres el primer medio de comunicación que transmite desde aquí, desde la Torre Centinela, la casa de los juarenses, ¿no? Esta torre que representa, pues, tangiblemente el modelo estatal de seguridad pública que impulsó la gobernadora Maru Campos. También, yo ayer lo decía, también demuestra tangiblemente el cariño y el amor que le tiene la gobernadora Maru Campos a Ciudad Juárez. Y lo digo porque ha tenido una gran cantidad de muestras de cariño hacia Ciudad Juárez que ningún otro gobernador había tenido. Y te doy el ejemplo desde su toma de protesta, que lo hizo aquí en Ciudad Juárez. Ningún gobernador había hecho algo así. Una obra de esta magnitud aquí en Ciudad Juárez, bueno, pues tampoco existe un antecedente de un gobernador que haya hecho algo así en tan corto tiempo, ¿no? Mm. Tú lo dices muy bien, duramos 3 años sí. En construcción.
1: Además, muy criticados. Oye, todo el mundo te volvió a ver y todo.
10: Me señaló con el dedo. Sí. Y además, criticadísimo, y además, pues todo el mundo le apostaba que no lo íbamos a terminar. Y no lo hacían de mala fe. Yo, la verdad es que yo debo decirlo, pues la historia de Juárez, pues lo que ha marcado es eso, ¿no? Obras inconclusas, obras que incluso...
1: Que se quedan ahí, elefantes blancos.
10: Elefantes blancos. De hecho, me decían mucho, oye, eso va a ser un elefante blanco, sí. No lo vas a terminar. Y bueno, pues ya hoy estamos operando aquí. Y lo dices bien. Al final, toda la Secretaría de Seguridad Pública poco a poco se viene para acá. Vamos a hacer alrededor de 650 personas que vamos a estar trabajando en esta torre. Pues lo que tiene la institución entre la parte técnico-táctica, que son 4 pisos de puros centros de mando. Entonces ahí vas a tener a puro personal táctico trabajando, haciendo análisis, utilizando inteligencia artificial, cosa que ya hacen, pero lo hacen desde diferentes puntos del estado. Aquí los vamos a concentrar todos porque desde aquí hoy ya estamos operando todo el estado. Pero además de eso también, bueno, pues está la parte de la Secretaría de Seguridad Pública, pues la parte orgánica, ¿no? Las subsecretarías que le dan vida a las direcciones que hacen posible que la institución funcione y trabaje y le dé todo el soporte operacional a todo el personal que tenemos desplegado en todo el estado, que son más de 3,000 policías que tenemos desplegados en los cerezos, en los municipios, en distintas regiones del estado.
1: ¿Cuántos municipios tienes a cargo?
10: 17 municipios que no tienen policía municipal y que tenemos que estarnos haciendo cargo, ¿no? Entonces, más además todas las operaciones que tenemos, ¿no? Digo, yo te puedo hablar operaciones importantísimas que tuvimos desde el día 20 del mes pasado a la fecha de detención de homicidas, que permitió que, bueno, pues este mes de mayo va como el mes con menos homicidios en Ciudad Juárez. 30 y tantos al menos ahorita, 35 si no estoy mal, al día de hoy, y ya estamos a punto de terminar. Es una cifra récord desde el 2017 probablemente, que no se tenían cifras así. Entonces, bueno, pues eso es lo que estamos haciendo aquí. Hoy tenemos ya operando, y ahorita van a poder ser ustedes testigo de ello, tenemos operando ya un centro de mando, el del piso 15, que es algo muy importante. En 2 semanas estará operando el piso 16, así irá operando. Ya de pisos operativos ahorita tenemos 13, 14, 15 ya al 100%, el 19 y 20 también ya operando al 100%, y pronto van a ir entregándonos más pisos, ¿no? Y eso se hace en cualquier torre de este tipo. ¿Por qué? Pues porque el traslado de la gente a acomodarse, a habitar esta torre, a habitarla me refiero en términos de trabajo, pues tiene que ser de una manera gradual, ¿no? Entonces, claro, lo que vamos haciendo es vamos cambiando piso por piso. Conforme nos liberan un piso, traemos a la gente que le toca operar ahí y poco a poco se van adaptando a operar en esto. Acuérdate que aquí, bueno, pues antes de nosotros, antes de la Torre Centinela, antes de que la gobernadora Maru Campos decidiera poner este proyecto aquí en Ciudad Juárez, traer a la Secretaría de Seguridad Pública a instalarse en Ciudad Juárez, no existía un piso más alto de 9 pisos, ¿no? Digo, un edificio. Entonces, pues la gente no estamos acostumbrados a trabajar así, pero bueno, pues hoy lo pueden ver, y tú lo decías hace un momento, ¿no? Las cámaras que tienen ahorita pueden ver pues todo el esplendor de Ciudad Juárez.
1: Es que,
10: ¿no?,
1: es impresionante cuando llegas y ves Juárez. Nosotros lo vemos ahí en el quinto piso y dices, no, hombre, qué bruto, qué bárbaro. Pero llegas al piso 19 y, ah, hijo, te das cuenta de la dimensión de Juárez, que tiene que ver mucho con la dimensión de esta torre.
10: Fíjate, yo creo que esta torre lo que le da es impulso a la imagen de Juárez. Sí. Juárez es el motor de Chihuahua. El estado de Chihuahua, la gobernadora Maru Campos lo ha hecho el motor de México. Los mensajes que se mandan a nivel internacional son muy distintos de lo que está pasando en nuestro país, lamentablemente, a lo que está pasando en Chihuahua. Chihuahua se está convirtiendo, gracias al trabajo de la gobernadora Maru Campos, en eso, en el motor de México, en que si los inversionistas están volteando a ver a México, si se trata de seguridad y combate al narcotráfico, están volteando a ver a Chihuahua, ¿no? Lamentablemente, a nivel nacional, bueno, pues están mandando mensajes equivocados en donde protegen a un gobernador que está vinculado a la delincuencia y castigan y persiguen a una gobernadora que está combatiendo a la delincuencia, ¿no? Entonces, esos mensajes equivocados aquí en Chihuahua se están mandando de manera correcta y creo que eso además va a traernos a todos los chihuahuenses grandes beneficios para nuestro estado y sobre todo también, ¿por qué no decirlo? Pues tú sabes que Chihuahua, en Chihuahua inicia la patria, en Juárez inicia la patria, ¿no? Y bueno, pues ¿por qué no volverlo a hacer?
1: Hay un tema, yo le quise poner a esta siguiente plática, a este siguiente espacio de la plática, de la logística internacional. ¿Por qué? Porque ha sido, digamos que muy sonado en los últimos días toda esta cuestión de que sí viene y opera la CIA en Chihuahua y opera el FBI y opera Juan de las Pitas hasta la Yidash y no sé, la Gestapo, no sé, todo lo que se ha manejado. Pero quiero aclararlo porque tú nos habías dicho que iban a dedicarle una parte de la logística en espacio en esta torre a tener ese contacto con fuerzas que ya existen esa serie de convenios, pero ahora iban a estar concentrados aquí.
10: Y fíjate qué importante, la verdad es que nosotros seguimos en lo mismo, el proyecto no ha cambiado, nosotros lo planteamos desde un inicio como es. ¿Sí? Es que la colaboración internacional es legal.
1: Estamos en Chihuahua, estamos en frontera, hombre.
10: Pero es legal, o sea, es decir, hay instrumentos legales que lo permiten y es necesaria también, ¿no? Entonces, nosotros seguimos en lo mismo, nosotros, por supuesto, lo vamos a hacer como lo habíamos pensado. Claro, así estaba planeado, vamos a mandarle a Relaciones Exteriores el instrumento que pretendemos firmar para que tengan la posibilidad de que ocupemos el mismo espacio físico, agencias mexicanas, federales, estatales, pero también agencias norteamericanas y no solo norteamericanas. Si hay la posibilidad de que haya un agente colombiano, ojalá y lo tengamos, un agente del Salvador, ojalá y lo tengamos. ¿Por qué? Porque los problemas ya son transnacionales y tenemos que entenderlo así. ¿A qué me refiero con esto? Mira, pensar en una soberanía de 1900, en donde el enemigo del país pues eran otras potencias mundiales, es válido. Pero es que querer aplicar aquello ahorita en estos tiempos, mira, la soberanía hoy...
1: Es que precisamente ese era el siguiente tema, soberanía. ¿Estamos afectando a la soberanía con esta torre, Gilberto?
10: Fíjate, por supuesto que no. Al contrario, la estamos fortaleciendo y allá iba mi comentario. En 1900, estábamos en una revolución, veníamos saliendo de una serie de guerras internas en el país, en donde sí el enemigo pudieran ser pues otras potencias mundiales, otros países. Hoy la realidad de las cosas es que la delincuencia ha venido, incluso, no digo que dejan de ser en probables riesgos otros países, pero hoy la delincuencia organizada viene siendo quien realmente está atentando contra la soberanía del país. Entendamos soberanía como la capacidad y la posibilidad de que el país se desarrolle, como la capacidad de que nosotros mismos desarrollemos eso. Y yo te lo diría así, a ver, en el municipio de Morelos ha habido mucho escándalo con el tema del laboratorio, ¿no? Uh-huh. Incluso citatorios a la Fiscalía General de la República. Sí, y bueno. A ver, en ese municipio, en donde pasaron dos elecciones donde el alcalde fue el único candidato, no hubo candidatos de otros partidos, en donde se encuentra un laboratorio de esas dimensiones, regresemos a la soberanía. ¿Quién estaba gobernando ahí? ¿No? Entonces, a ver, el tema yo creo que sí, por supuesto.
1: ¿Cuánto tiempo tenía ahí ese espacio?
10: Fíjate que yo no estuve en ese operativo, yo no anduve ahí.
1: Pero tienes información.
10: Ni mi institución, pero por la cantidad de droga, fíjate, más allá de la información, por la cantidad de droga que dicen que encontraron, la cantidad de precursores y el tamaño, yo creo que ya debería de haber tenido cerca de un año o poco más de que se instaló. Yo creo, digo, es una estimación. Pero déjame decirte lo más importante. Está a 30 minutos de la cabecera municipal. Entonces, otra vez insisto, a ver, hubo candidatos que denunciaron amenazas ahí para no que no podían hacer campaña. Nosotros tuvimos varias incursiones hacia allá desde el 2024, porque en el 2021, de veras, fue un solo candidato. No hubo candidatos de otros partidos,
1: y además,
10: ¿no?,
1: en el previo estuvo lo de Cerro Cagui, que no es lejos, y estuvo Huachochi, que no es lejos.
10: Y la verdad es que justo lo dices muy bien. Entonces, a ver, yo creo que el tema de la colaboración internacional hoy es necesaria. Mira, centrémonos en Ciudad Juárez o en el estado de Chihuahua. Las amenazas aquí que generan violencia vienen de entrada de Centro y Sudamérica. Uh-huh. Y no me refiero al tema de la migración, que es un fenómeno. Sí. Pero la cocaína viene de Colombia. Sí. Ahora, también tenemos el gran riesgo hoy de los precursores químicos. Hablando de ese mismo laboratorio, los precursores químicos para fabricar esas metanfetaminas no los fabricaron ahí, no los sembraron en la tierra, los trajeron de Asia, tuvieron que llegar de algún lado. Entonces, imagínate, estamos hablando ya de China, que está mandando eso. Ahora, todo eso en su gran mayoría va a los Estados Unidos, pero mucho se queda aquí mismo en el estado, afectando a niñas, niños y adolescentes. ¿Y de los Estados Unidos qué vienen? Vienen las armas y vienen las drogas. ¿Y tú piensas que vas a poder combatir todo ese problema transnacional que genera dinero a lo bruto? Nada más nosotros aquí en Chihuahua, nada más nosotros en el país. Yo creo que ahí está el error. Por eso insisto, la colaboración internacional es necesaria, pero también es legal. Entonces, nosotros, por supuesto que seguimos con el proyecto. ¿Hasta dónde va a dar? Por supuesto que hasta donde la federación lo permita a través, claro, de relaciones exteriores, claro, ¿no? Y así, claro, estaba planteado desde un inicio. O sea, nosotros nunca planteamos el decir, no, hombre, lo vamos a hacer por debajo del agua. Hasta lo hicimos público, pues.
1: Lo que pasa es que, bueno, fue el accidente aquel donde muere Oseguera y compañía, y resulta que iban dos gringos. Entonces, bueno, pues es que estaban operando. Bueno, pues si estaban operando o no. La información es operación.
10: Mira, a ver, la información es vital.
1: Sí, claro.
10: Es vital para una operación de cualquier tipo. Sí. La información es vital.
1: Y más en este tipo.
10: Y más en este tipo de operaciones. Ahora, yo creo que todo lo que deberíamos estar haciendo es estar orgullosos de que se desactivó un laboratorio de esas magnitudes.
1: Sí, claro.
10: Ahora,
1: claro,
10: imagínate, empezaron a decir, oye, hemos desactivado cerca de 2,500 laboratorios. Y dices tú, quiere decir que se crearon y se desactivaron 2,500 laboratorios en un año y medio, porque te acordarás que en el sexenio pasado los laboratorios no existían.
1: Sí,
10: ¿no?
1: Dijeron que no existían.
10: Entonces no existían, entonces de repente se crearon 2,500 y se desactivaron. Pero fíjate, mira, el problema.
1: Tú y yo lo entendemos. La información a veces es manipulable y claro, crecible. Pero la realidad es una. La calle te lo muestra todos los días. Ahorita hablamos, en el previo a que tú llegaras, en el reporte diario de mi compañero reportero, 35 muertos, homicidios dolosos en el mes. Si me regreso y no he abierto la estadística a los últimos, ¿qué te gusta?, 24 meses, creo que es el mes más barato en cuanto a homicidios.
10: Desde el 17.
1: Fíjate, desde el
10: 17. O sea, vamos a decirlo así, del mayo del 17, compara todos los mayos de todos los años, es el mayo más bajo.
1: Bueno.
10: Abril fue el abril más bajo desde el 17. Marzo fue el marzo más bajo desde el 17. O sea, la verdad es que llevamos una muy buena tendencia, y esto es gracias a las operaciones que se tienen,
1: claro,
10: por parte de todas las instituciones,
1: claro,
10: de la,
1: claro,
10: defensa.
1: No trabajan solos.
10: No. A ver, aquí es un tema de colaboración. Esos resultados son de todos, de la Policía Municipal, de la Defensa, Guardia Nacional, Fiscalía, nosotros, de todos. Mira, yo creo que aquí la importancia ha sido, y yo celebro, y celebro esa coordinación, porque también ha sido un gran acierto de la gobernadora Maru Campos. Yo te lo digo, cuando llegamos al gobierno del estado en el 21, que le dicen, oiga, va a ser la primer mesa estatal de seguridad y va a ser en la zona militar. Y entonces la gobernadora dice, oye, espérame, ¿cómo que en la zona militar? Si es mesa estatal, ¿por qué no es aquí en Palacio? Ah, no, pues es que el gobernador anterior, se acordará, pues hace 2 años que los corrió de aquí del Palacio y desde entonces sesiona allá. Entonces lo primero que dijo, no, espérame, aquí vamos a coordinarnos y esto es aquí. Y desde entonces hemos tenido una sinergia impresionante, 56 meses, llevamos a 57 meses con una sinergia impresionante de trabajo de conjunto. Entonces, esa coordinación es lo que hace posible esto. Claro que si a la coordinación le sumas herramientas como la tecnología, la plataforma Sentinela, capacitación, equipamiento. Porque, a ver, ¿qué te hace pensar que un gobernador, como el gobernador anterior, haya desmantelado la Fiscalía y la Secretaría de Seguridad Pública? Haya desmantelado los cerezos. ¿Qué te hace pensar eso? Porque así fue, ¿eh? Digo, el gobernador anterior a él hizo una gran inversión en todo eso, ¿no? Yo no voy a hablar de si está preso o no, no sé, pero al menos en seguridad hizo una gran inversión. Y luego el gobernador pasado desarticuló, desmanteló las instituciones. Bueno, la mitad de los policías no tenían un contrato fijo. O sea, nomás imagínate toda la cantidad de dinero que les quitó. ¿A quién beneficia eso?
1: Claro, a la delincuencia.
10: Claro, a la impunidad y a la delincuencia. Entonces tuvimos que llegar nosotros y fortalecer todo eso al grado de que hoy tenemos instituciones fuertes. Pero no solo la estatal, estamos también fortaleciendo desde el gobierno del estado a los municipios. Municipios que no tienen policías, los estamos ayudando nosotros prestando el servicio, pero a los municipios que tienen policía les estamos dando uniformes, patrullas, motos, armas, entrenamiento. ¿Por qué? Porque necesitamos fortalecer a los policías para que gradualmente podamos recuperar la paz que todos añoramos.
1: Regreso a este piso 19, a esta torre, porque me llama muchísimo la atención y lo tengo apuntado. Se habló de 4,000 millones de pesos al inicio del proyecto. ¿Andamos en 4,600 en la inversión?
10: No. Al contrario. Mira, los 4,000 son 4,200 millones, ¿no? Sí. Desde un inicio se hizo público. Okay. Pero eso no es solo el edificio. Mucha gente lo quiso hacer ver. No, a ver, son 10,000 cámaras instaladas en todo el estado, ¿no? Todos los municipios. Es una red de telecomunicaciones que nos permita conectar todo eso, que tú sabes que no es fácil conectar la sierra, darle conectividad al resto del estado, es muy complejo. Bueno, es toda la red de conectividad. Son 13 centros de mando, ¿no? Que están exactamente arquitectónicamente igual a esto, nomás que pues, son centros de mando de un piso, algunos de dos pisos, ¿no? En los 13 municipios más importantes. Son tabletas, son computadoras, son sensorimetría, 102 arcos carreteros, filtros carreteros, drones, que en aquel tiempo me decían, ¿para qué quieres tantos drones? Y hoy vemos que los drones es la principal arma utilizada en todos los combates, ¿no? Hasta las guerras. Antidrones, por supuesto, también para defendernos de esas amenazas. Y bueno, todo eso, incluyendo el centro de mando de la Policía Estatal, que es el edificio más avanzado de seguridad, y un sistema de inteligencia artificial que incluso ya fue premiado a nivel internacional. Todo eso son 4.200 millones en total. Pero déjame decirte algo, porque justo el auditor superior lo decía hace unos días. A ver, es el único proyecto de esta magnitud que hasta el momento ha salido más barato de lo que se dijo que iba a costar. O sea, no solo no ha salido más caro, ha salido más barato. ¿Por qué? Porque estaba planteado en 4.200 millones, sin embargo, por los atrasos que el proveedor ha tenido, se le han aplicado ya penalizaciones por alrededor de 120 millones. Entonces, si lo vemos así, ahorita el proyecto va costando 4.080 millones, ¿no? Va costando menos. La obra esta misma torre, ha tenido retrasos. Regularmente este tipo de obras, y busca la que quieras, es más, vamos a obras de magnitudes grandes, Dos Bocas, Tren Maya, el que quieras. Todos esas obras dijeron, va a estar en tanto tiempo y se fue al doble de tiempo, va a costar tanto y se fue al doble de lo que va a costar. Bueno, esta obra, dijimos, va a estar en tanto tiempo y tiene un atraso de un año, ¿no? Que no es el doble del tiempo. Pero dijimos, va a costar tanto y ha costado tanto. O sea, es decir, no trae un incremento de costos. ¿Qué hemos tenido? Algunos ataques a la infraestructura que tampoco nos cuesta al Estado. Nos han tirado postes y el reponerlos no tiene un costo para el Estado de Chihuahua.
1: Tienes una garantía.
10: Tienes una garantía con el proveedor. ¿Por qué? Porque como está estructurado el contrato, si yo no recibo señal de ese poste, yo no la pago. Entonces, al quien le interesa reponer rápido ese poste, pues es al proveedor, ¿no? Entonces, el contrato está hecho para las mejores condiciones para los chihuahuenses, porque recordemos, y ahorita que iniciábamos, te decía, oye, pues estás en la casa de los juarenses, de los chihuahuenses, es porque esto está hecho con dinero público, está hecho con dinero tuyo, con dinero mío, con dinero de toda la gente que pagamos impuestos. Entonces tenemos que cuidar mucho ese dinero, por eso establecer contratos de ese tipo que tengan todas esas garantías.
1: Okay. Hay que ser también muy claros en otra cosa, la cuestión urbana. ¿Qué le puede significar a Ciudad Juárez o qué le va a significar a Juárez una construcción como esta prácticamente en el corazón del centro histórico?
10: Mira, antes de hablar del centro histórico, hay un antes y un después y estoy seguro que los cronistas, los historiadores de la ciudad así lo van a plasmar. Hay un antes y un después en el desarrollo urbano de Ciudad Juárez. ¿Por qué te digo esto? Lo decía hace un momento, antes de que la gobernadora Maru Campos tomara la decisión de hacer esta obra aquí en Juárez, Juárez era plano. Sí. No había un edificio de más de 9 pisos, era plano.
1: Más alto era la torre campestre.
10: La torre campestre, yo creo, o a lo mejor el Hospital Ángeles por ahí, pero eran edificios medianos realmente. Entonces, habían pasado muchos años, Juárez es una ciudad pujante, con mucha economía, con mucha población, ¿por qué no había construcciones verticales? Porque no había confianza de los inversionistas para hacer este tipo de edificios en Ciudad Juárez. Bueno, toma la decisión la gobernadora Maru Campos, hace este edificio y hoy hay 4 torres en construcción. Aquí las alcanzamos a ver las 4, ¿no? Sí. Está Quórum allá por el consulado, están las 2 de Partido de Iglesias, está otra por el consulado, bueno. Y hay otras más ya en aprobación. ¿Qué quiere decir? Cambió. Es decir, el sistema de desarrollo urbano de Ciudad Juárez cambió a un sistema vertical y eso va a venir beneficiando a Ciudad Juárez, porque todo eso es inversión directa a Ciudad Juárez, ¿eh? Es inversión claro. directa. He escuchado, porque ahora sí que por chismes, ¿no?, que muchas de esas torres ya están vendidas prácticamente al 100%. Entonces quiere decir que le generamos confianza al inversionista para hacer este tipo de proyectos en Juárez, cosa que nunca habían tenido. Pero aquí en el centro, tú lo puedes ver también, el centro ha cambiado muchísimo de hace 4 años que iniciamos con... Primero presentamos el proyecto ahí en el estacionamiento de la exaduana y la primera piedra de aquí, de cómo estaban las condiciones de seguridad aquí en el centro en Ciudad Juárez, a cómo están ahora, ha cambiado mucho. Y eso que apenas estamos empezando a operar. Pero ¿qué pasó? Que le dimos una cantidad de presencia policial en toda la zona que permitió que hoy la zona sea diferente. Yo espero que en los próximos 5 o 10 años el centro de Juárez recobre aquello que a los juarenses nos hace orgullosos y nos hacía orgullosos en aquellos tiempos, y lo digo como juarense adoptado, recupere el glamour de la zona dorada de diversión y esparcimiento turístico que era.
1: No lo vivimos ni tú ni yo. Bueno, yo
10: bueno,
1: sí.
10: Bueno, a lo mejor tú sí, porque yo creo que eso fue... La Juárez. El pico más alto fue en los 70s, pero fíjate, yo trabajé, yo fui guardia de seguridad, fui sacaborrachos en antros aquí en La Juárez.
1: Sí, ahí en la Zaraguac.
10: No, estuve en el Copacabana, sí te debió haber tocado. La Cueva te debió haber tocado. Estuve en el que tiene La Palma enfrente. En el tiempo que yo estuve se llamaba Ibiza. Y me tocó en los festivales del 5 de mayo, pues estar trabajando en toda la Avenida Juárez. Te acordarás que se cerraba y se ponían grupos musicales y todo esto, con una gran afluencia de turismo de jóvenes, jovencitas que venían del Paso, venían de UTEP, de NMSU, de Catedral, de Coronado, venían muchos chavos, eran ríos de chavos cruzando por el puente. Bueno, es recuperar eso. A ver, a mí me tocó en los 90s, 2000, trabajar ahí. Venían chavos de Chihuahua capital, venían chavos de otras partes del país incluso, de fin de semana, a divertirse a Juárez y luego se regresaban. Ese turismo, esas épocas doradas, por supuesto que en los 70s pues fue todo el glamour la Avenida Juárez. ¿Por qué no recuperar eso? Yo estoy seguro que en los próximos 5 o 10 años esto también ya le dio confianza a los inversionistas locales, a los dueños del centro, para empezar también a remodelar sus locales. Entonces, yo estoy seguro que Juárez va a ser
1: otro. Pero todo
10: eso
1: tiene que ver con no nada más con... lo que estamos tocando aquí tiene que ver con un poquito más, y ese poquito más quiere decir tener una base de gobierno que te permita no nada más invertir en una torre como esta, o no, en hacer otro tipo de inversión. Genérale confianza a quien invierte.
10: Claro, y mira, a ver, nomás que tienes que entenderle. Déjame, ¿por qué digo tienes que entenderle? Porque si tú piensas que esta obra es un mugrero, entonces ya no vas a desarrollar absolutamente nada. Y si no le entiendes y piensas eso, es porque no has hecho nada parecido. Pero déjame decirte yo qué creo que debe de seguir para Juárez. Hay varios planes o proyectos integrales que se deben desarrollar, porque tenemos una gran ventaja, tenemos una maravilla en el centro de Juárez. Te voy a dar un ejemplo. La sequía que pasa aquí. Sí, aquí. Esa sequía, aquí justo aquí atrasito, sí. Esa sequía que nace pues prácticamente del río, sí, y va y termina alrededor del Parque Borunda, donde ya está embovedada. Bueno, pues esa sequía, imagínate, con una parte de inversión puede convertirse, para los que hemos andado en Monterrey, en un paseo Santa Lucía como el de Monterrey, ¿no? Es cuestión de limpiarla, es cuestión de hacerle, ¿no? Pero te puede dar un caminador o un corredor que te conecte ambas zonas y sirve para el turismo, pero además te puede conectar a una renovación del sistema de mercados que tiene el centro, que no hay otro sistema de mercados como este, y podemos mejorarlo muy bien, como es el mercado Juárez, como es el mercado Cuauhtémoc, y entonces empiezas a generar zonas turísticas en donde se vuelva a ser atractivo para el turismo venir, que no solo sea un turismo en el que vienes y lo que quieres es regresarte al Paso, sino que vengas y quieras gastar aquí. En promedio ahorita un turista está gastando alrededor de $30, el problema es que son muy poquitos. Pero imagínate poder traer muchos más y incrementar el gasto que puedan de ir a, de 30 a 90 dólares nomás, teniendo este tipo de atractivos. Pero además,
1: ¿dónde los gasten?
10: Además, ¿dónde los gasten? Un corredor gastronómico que sea La Juárez, de diversión y de restaurantes, que no tengas que ir hasta qué lado de la ciudad, hasta la zona de la Gómez Morina, sino poder tenerlo aquí cercano, donde tú puedas estacionarte en el paso, cruzas caminando, vienes, comes, te diviertes y te regresas, ¿no? No quiero aplicar la de comes y te vas, pero puede ser. Pero puede además ser. Puedes llegar a un grado en el que los mismos hoteles que están aquí a un lado puedan mejorar sus condiciones para que el mismo turista se quiera quedar aquí. Entonces, ya no solo lo puedes llevar a 90 dólares, puedes llevarlo todavía más. Pero vamos a pensar que la meta sea esa. Si tienes un programa de desarrollo urbano integral con una participación ciudadana de los mismos dueños de aquí para que puedan invertir en negocios, que le va a dar en los próximos 10 años. Y ya con esto tienes un statement de seguridad con esta torre, con toda la gente que está trabajando aquí. Mira, nada más nosotros vamos a tener 650 personas trabajando aquí que van a necesitar
1: comer.
10: ¿Dónde comer?
1: ¿Dónde estacionar?
10: Pues mira, tenemos nuestro estacionamiento, bueno. Pero mira, a ver, lo normal en un trabajo de estos, tú y yo lo tenemos y lo hemos hecho, hombre. El viernes terminas de chambear y pues quieres salir a donde echar un trago antes de irte a la casa, o dónde comer, o que pasa tu familia por ti, nos vamos a comer aquí cerquita. Todo eso va a ser un requerimiento natural que va a dar este edificio. Entonces, pues va a tener un requerimiento distinto. Y además con esta zona como está...
1: Me estoy acordando de la Sevillana, de acá abajo, de la Poblana, todo eso que estaba aquí, como quiera ahora revive.
10: Como quiera ahora revive y que atrae también ese turismo tradicional, pero también un nuevo turismo, lo que quieren hoy los chavos, ¿no? Es decir, ya no es lo mismo que queríamos tú y yo cuando estábamos chavos, ¿no? Sí, ahí claro. Cambió, pero se los puedes ofrecer.
1: Ahora, aquí hay algo y aprovecho porque te están mandando un mensaje. Saludo a Gilberto Loya, es un perfil, el mejor perfil para gobernar Chihuahua. Quizás sea demasiado adelantado el comentario. Sé que es alguien que te aprecia, que seguramente lo
10: tiene. A ser mi mamá, ¿no?
1: Señora, no, estamos al aire.
10: Mamá, no, pero está ya viendo que, hasta la cruz, ¿no?
1: ya que tocaste los temas, claro. Estos temas que refieren de mejorar la calidad para atraer inversión a Juárez, claro. Esto tiene que ver con gobierno.
10: Totalmente.
1: Y bueno, sabemos que todo mundo ahorita ya vio que Gilberto Loya tiene un interés de gobernar. Yo no quiero caer en ser un promotor directo ahorita porque no es ni el momento.
10: No, claro.
1: Pero sí ver que existe mucho que hacer para gobernar Juárez y para gobernar Chihuahua.
10: Claro, mira, ya a ver, no puedes pensar a Juárez como un ente aislado. No, a ver, es el motor de Chihuahua, pero no es un ente aislado. Tenemos que entender que para poder ayudar a que Juárez se transforme se requiere de otro gobernador que quiera Juárez, uh-huh. Así como lo ha hecho la gobernadora Maru Campos, que te digo, tomó protesta aquí, a la obra más importante de su gobierno la hizo aquí, las inversiones más grandes que tiene las ha hecho aquí. Como va lo del centro de convenciones, pues parece que va a ser la gobernadora que sí deje, pues, al menos la primera etapa. O sea, la verdad es que va funcionando muy bien también eso. Y la realidad de las cosas es que la parte más importante de los gobiernos para que haya desarrollo en las comunidades se requiere continuidad.
1: Sí, claro.
10: Se requiere continuidad. Mira, el grave problema en el que hemos caído siempre, y Juárez es el mejor de los ejemplos, es que llega un gobierno, hace una cosa, llega el gobierno que sigue, y nomás porque lo hizo el gobierno anterior, lo deja de
1: eso
10: lado.
1: Eso es política, ¿no? Gilberto.
10: Pero yo creo que eso no es política, yo creo que eso es falta de política. ¿Sí? Eso es completamente falta de política. Mira, Chihuahua necesita poder desarrollar todas sus regiones. Juárez es una de las regiones más importantes, pero también hay que desarrollar la sierra, también hay que desarrollar el campo, también hay que desarrollar la zona centro-sur, hay que desarrollar otros cruces fronterizos, hay que desarrollar carreteras para poder desarrollar otros cruces como Jinaga, por ejemplo. Darle, hacer que el motor del México sea el estado de Chihuahua. Y hoy tenemos una gran ventaja, ¿eh? La verdad es que con todo el desarrollo de infraestructura que está haciendo la gobernadora en todo el estado, está sentando las bases para llevar a Chihuahua al siguiente nivel. ¿Pero qué se requiere para eso? Se requiere que alguien que le entienda. Es decir, si no entiendes el desarrollo que tienen este tipo de proyectos, no le vas a entender nunca. Ayer platicábamos sobre el tema de la X y decía alguien, no, pues mucha gente, mucho tiempo la criticaron de para qué querías eso. Y hoy es el icono de Ciudad Juárez. Hoy ves la X en cualquier parte del mundo y te refiere a Ciudad Juárez, ¿no? Entonces, a ver, Ese tipo de proyectos es lo que hace que una ciudad sobresalga y le da movimiento a la economía, no solo son íconos, ¿no? Es decir, genera economía y tienes que pensar que todo lo que haces de inversión pública tiene que tener utilidad pública, ¿no? Aquí en el caso de Juárez hay mucho por explotar, muchísimo por explotar, mucho por hacer, y que tenemos que aprovechar la coyuntura. Hoy en la coyuntura que estamos es una coyuntura clarísima de cómo se debe de gobernar y qué es lo que se tiene que hacer para que un Estado salga adelante. Una coyuntura clarísima para no necesariamente estar dependiendo de afuera, sino generar lo propio adentro en el Estado de Chihuahua para que los chihuahuenses crezcamos. No estamos fuera del país, pero por supuesto a los chihuahuenses nos interesa Chihuahua. Somos mexicanos, orgullosamente mexicanos, pero a los chihuahuenses nos interesa Chihuahua. Necesitamos generar las condiciones para que los chihuahuenses vivamos mejor. Y eso se puede hacer, por supuesto, desde el gobierno del Estado, sin necesidad de que estemos peleados con la Federación, por supuesto que no, pero hay mucho por producir aquí y eso es a lo que le tenemos que apostar.
1: Vuelvo al piso 19 y vuelvo a la torre. Me preguntan, ¿y cuándo lo inauguran formalmente?
10: Mira, yo creo que más o menos finales de julio, principios de agosto, y va a depender ya de un tema de agendas. Yo, como tengo los proyectos de cómo me van a ir liberando pisos, vamos a ir, como te decía ahorita, habitando la torre piso por piso, hasta que esté completamente habitable. Pero a partir de ahí, pues bueno, vamos a tener que proyectar el gran evento de inauguración. ¿Y por qué digo el gran evento? Mira,
1: es que es muy grande.
10: Es el centro de mando más importante de Latinoamérica. No hay otro que tenga un premio internacional por inteligencia artificial como nosotros. La verdad es que es un gran esfuerzo y una gran apuesta. Déjame decirlo otra vez, a los chihuahuenses nos preocupa Chihuahua. Todo lo que tú ves es puro recurso estatal. Es un tema de una gran apuesta de la gobernadora del Estado para darle seguridad a los chihuahuenses, no estar esperando a ver si la Federación nos manda dinero. No, nosotros teníamos que hacer lo propio, pura inversión estatal. Entonces, por supuesto que seguramente tendrán que venir una gran cantidad de personalidades, tanto los que estamos ocupados en materia de seguridad, como es las instituciones federales, estatales, municipales, por supuesto, pero también las instancias internacionales y otro tipo de organismos. Entonces, pues eso va a depender de agendas y va a depender de algo que está fuera de mi mano, ¿no? Pero yo espero finales de julio, principios de agosto, ya nada más esperando fecha para inaugurar.
1: Vamos a ir un corte, si nos permite Gilberto Loya Chávez. Volvemos para concluir esta entrevista desde aquí, del piso 19, donde es anfitrión precisamente el jefe de Seguridad Pública del Estado. Volvemos.
10: Claro que sí.
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Estamos transmitiendo esta plataforma informativa desde hoy 28 de mayo, desde aquí del piso 19 de esta extraordinaria, valga el calificativo, Torre Centinela. Y ya que estamos conociendo más de ello, nuevamente agradezco al titular de la Secretaría de Seguridad Pública del Estado y encargado formal de este proyecto, Gilberto Loya Chávez. Gracias, ingeniero, por permitirnos este espacio, por darnos la oportunidad de ser el primer medio de comunicación que venga desde aquí a hacer esta transmisión, que nos permitas conocer más de ello y que nos acompañes en esta presentación. Hablamos de varias cosas ya, de la construcción, de la base de seguridad.

0: pero sí dejar muy claro que quien aspira, mejor dicho, quien respira, aspira. Y bueno, estamos a 14 meses de que el Estado y el país en muchas de sus instancias tenga otro aspecto en lo político y hay que estar preparados.
1: Mira, la verdad es que hay que estar listos, yo te lo puedo decir, para servir a mi Estado, para servir a mi país, yo siempre he estado listo, ¿no? Hay que esperar los tiempos, yo creo que tú lo dices también muy bien, yo tendré que esperar los tiempos de mi partido, claro, las convocatorias para poder tomar decisiones. Ahorita mi enfoque 100%, pues tú lo puedes ver, ¿no? Está en seguir generándole resultados al Estado de Chihuahua, seguir con una reducción importante de homicidios, porque ahorita hablábamos de Juárez, pero si hablas de Chihuahua Capital también las reducciones son importantes, y si hablas de Parral las reducciones son importantes, de Cuauhtémoc, de Bocoina, prácticamente de todos los rincones del Estado. En todos los rincones la estrategia está funcionando y creo que esa es una gran ventaja, ¿no? Entonces yo estoy enfocado en eso, pero por supuesto que sí también debo de ser bien sincero. Yo estoy también aspirando a ser el próximo gobernador del Estado, ¿no? Yo estoy respirando, pues estoy aspirando, ¿no? Entonces, la verdad es que, ¿por qué? Porque pues yo creo que Chihuahua tiene la gran posibilidad de como lo decía hace un momento, ¿no? De ser el motor del país. Chihuahua merece esa posibilidad. Chihuahua merece un gobierno de continuidad que permita realmente concretar proyectos, que permita realmente consolidar proyectos y la parte más importante, que permita que los chihuahuenses vivamos en paz. Ahorita que estábamos hablando del centro, que te decía yo, 5, 10 años para eso, bueno, pues con un gobierno de continuidad, pues al menos garantizas 8, ¿no? Entonces con eso puedes garantizar ese crecimiento, lo que platicábamos de la sequía, pero también platicábamos de las carreteras que se necesitan para poder ampliar.
0: Sí, para llegar a otros puertos.
1: Otros puertos internacionales, sí, que le den más flujo.
0: La
1: misma modernización del propio Estado. O sea, la verdad es que hay mucho por hacer. Hay muchas posibilidades de hacerlo bien. Y Chihuahua ha dado muestra de eso. La gobernadora Maru Campos, si algo nos ha enseñado, es a trabajar incansablemente por los chihuahuenses. Y yo creo que esa continuidad garantizaría todavía un mejor gobierno. Ahora, creo que hay temas importantes que no podemos dejar de lado. Tenemos que seguir trabajando y combatiendo la delincuencia organizada como se ha hecho en este gobierno de la gobernadora Maru Campos. O sea, aquí no podemos dar tregua a que haya narcolaboratorios en el estado de Chihuahua. Si hay 2,500 narcolaboratorios en el resto del país, qué lamentable. Pero, y digo que lamentable porque pues Bodegas Aurrerá hay 2,400. Ahora resulta que hay más narcolaboratorios que Bodegas.
0: ¿Cuántos Oxxos hay?
1: Imagínate, o sea, entonces ahora resulta que hay más narcolaboratorios de eso, qué lamentable. Pero nosotros no vamos a permitir que haya aquí en el Estado y tenemos que seguir con esa lucha y ese combate. Tenemos que seguir combatiendo a las estructuras criminales, seguir disminuyendo la violencia, lograr sacar a Ciudad Juárez por fin de las 50 ciudades más violentas del mundo. Ya la llevamos de la 3 a la 17, por supuesto que podemos continuar con eso. Es decir, no podemos perder esa lucha, ni podemos permitir que vaya a llegar alguien al gobierno, que vaya a desmantelar las instituciones como ya pasó en el gobierno anterior y que nos vuelva a sumir en un hoyo de violencia del que batallamos para salir.
0: El crecimiento se da cuando hay una base sólida, cierta, para darle ahora sí que certidumbre al crecer y al invertir. Pero si sigues o si siguiéramos en un momento dado con ese estadio de hoyos negros en cuanto a la violencia, de hoyos negros en cuanto a la operación social, de hoyos negros en el desarrollo de infraestructura, no podríamos pensar en crecer.
1: No, porque lamentablemente esos hoyos negros lo que generan es que los picos de violencia que tienes tardes mucho en bajarlos, ¿no?
0: Claro.
1: A ver, déjame darte un gran dato, y eso lo platicaba con el secretario de Turismo. Chihuahua tiene grandes potencias turísticas, pero nunca había estado dentro de los destinos turísticos del país. Hoy es el quinto destino turístico. En estos 4 años, la gobernadora Maru Campos llevó al estado de Chihuahua a convertirse en el quinto destino turístico del país y no tenemos playa. Es decir, Chihuahua compitiendo contra Cancún, contra Puerto Vallarta, contra Acapulco, contra Mazatlán, Mar de Cortés. ¿Dónde habías visto eso? ¿En qué? Bueno, hoy Chihuahua es el quinto destino turístico. Cuando la gente quiere salir de vacaciones, piensa en Chihuahua. ¿Por qué? Porque hoy Chihuahua es seguro, aquí se gobierna con seguridad. Y eso provoca que haya desarrollo turístico, provoca que haya desarrollo médico. A ver, el MediChihuahua es el mejor servicio médico del país. Tiene muchos más médicos de lo que establece la Organización Mundial de la Salud que debe haber. La Organización Mundial de la Salud dice debe de haber

0: 10 doctores por cada 10.000 habitantes, ¿no? Chihuahua tiene 26 gracias a MediChihuahua. Entonces, eso es una gran ventaja y también es eso, hay que seguirlo construyendo. Ya no, ¿qué sigue para MediChihuahua? A ver, ya no solo es el que haya MediChihuahua en el Hospital General, ahora lo que sigue es llevar clínicas más cerca de la gente de MediChihuahua. Porque, ¿qué está pasando con MediChihuahua? Fíjate, qué interesante. Gente que tiene servicio médico en el IMSS o en el ISSSTE está llegando a quererse inscribir en MediChihuahua. Entonces, si tú tienes otro servicio médico, no te puedes inscribir. Y lo que está haciendo la gente es ir a renunciar a su servicio médico para poder tener MediChihuahua. Imagínate el nivel de salud que hoy tenemos aquí en el estado de Chihuahua. Tal vez no es el mejor del mundo, pero es mejor de lo que la federación nos está dando. Y creo que tenemos que seguir... No, olvídate, ¿no? Y tenemos que seguir trabajando en ello.
1: Vuelvo a la Torre Centinela porque creo que es el motivo principal hoy, de al menos en lo que mencionamos ahorita, en el desarrollo urbano de Juárez. Y para concluir, Gilberto, esta plática, a partir de la inauguración de esta torre, ¿hacia dónde esperamos el estadio de seguridad de Juárez y de Chihuahua?
0: Pues mira, lo esperamos hacia la baja. La verdad es que nosotros ya veníamos dando resultados desde que instalamos la plataforma hace poco más de 2 años, ¿no? Ya empezamos a tener resultados importantes. Por ejemplo, el del caso del niño Itán, que fue un caso muy sonado, ¿no? Jamás hubiéramos podido tener y dar con el paradero de entrada de la identidad del niño, ¿no? Pero así como también del paradero de quienes habían provocado su muerte, que era su propia madre y varias cosas.
1: El seguimiento, etcétera.
0: Toda la trazabilidad que se dio. A ver, esa fue una muestra clarísima porque prácticamente la persona cruzó toda la ciudad para ir a deshacerse del cuerpo de su hijo. Desde allá llegó hasta los kilómetros. Y bueno, a ver, eso lo hicimos gracias a esto y ya lo veníamos haciendo. Sin embargo, pusimos en operación esta torre hace poco más de un mes, ¿no? Y hoy estamos terminando con el mes más bajo en homicidios en muchísimos meses, ¿no? Y eso es gracias a que hoy ya estamos trabajando de manera coordinada desde la torre, operando todo el estado, porque esas bajas de homicidios están en Juárez, están en Chihuahua, están en Cuauhtémoc, están en Delicias.
1: Es que no puede ser,
0: no es una isla. No es una isla, es decir, y no es un tema de que estamos nada más concentrados en el municipio, no, tenemos el mes más bajo de homicidios de todo el estado, ¿no? Entonces, esa parte tan importante nos provoca que esos resultados vayan a la baja. Y tú me dices, bueno, ¿y qué se espera? Que continuemos a la baja. De veras, yo estoy completamente convencido que la gobernadora Maru Campos en el 2027, cuando entregue su gobierno, va a entregar un gobierno con números que nunca antes se habían visto en todos los sentidos, en especial en materia de seguridad, reinserción social y procuración de justicia.
1: Vamos a volver aquí cuando nos permitas otra vez. Por ahora, muchas gracias, ingeniero, te agradezco
0: el espacio
1: y la posibilidad.
0: Esta es la casa de Máxima 99.1, a quien le agradezco el espacio y que hayan podido estar aquí cuantas veces quieran, aquí será su casa. Pepe, tú sabes que cuando quieras aquí eres bienvenido. Y gracias a toda la gente de Juárez y a toda la gente que nos está escuchando y nos está viendo y quienes nos ven en el resto del estado y el país también, son bienvenidos. Esto es para darle seguridad a usted, es para darle seguridad a su niña, a su niño, a su adolescente. Esto es para darle seguridad a toda la gente que visite Chihuahua y esto es para darnos una mejor calidad de vida a todos los que vivimos en Juárez y, por supuesto, a todos los que vivimos en Chihuahua.
1: Gracias, señor. Vamos a ir a otro corte, si nos permiten, y volvemos aquí para cerrar el programa en la Torre Centinela desde el piso 19. Gracias, señor.
0: No, hombre, muchas gracias.
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16: 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De eso viene a hablar Martita Oliveira en El Placer de Vivir.

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1: La 4T pretendía volver a ganar la agenda, imponer la narrativa y convertir a la gobernadora Maru en la acusada con dos temas. El asunto del narcolaboratorio en El Pinal, allá en el municipio de Guerrero, y la notificación por aquella denuncia hecha al ladrón que hoy se esconde en el fuero de senador, a quien acusó de intento de secuestro a las autoridades de Chihuahua porque intentaron detenerlo con una orden de un juez de por medio con la acusación de peculado agravado durante su administración. Tenían preparada la mesa, querían colocar a la gobernadora en el papel de acusada, y es que está muy claro que les dolió de sobremanera el tour de medios que hizo Maru en la Ciudad de México, donde hizo sonar los tambores de guerra, señalando que había una persecución política en su contra y acusando a Ariadna Montiel y a la senadora con licencia Andrea Chávez de tener claros nexos con el narco. Pues bien, dicen los viejos, en los detalles está el diablo, y Maru recurrió a un equipo de asesores legales que encabeza Roberto Gil Schwartz, que detectaron la trampa legal en ese citatorio y por eso cambiaron la jugada. Y en vez de que Maru acudiera a la delegación de la Fiscalía General de la República aquí en Juárez, se apersonó en la Ciudad de México, en las oficinas que señalaba la propia notificación como las indicadas para recibir notificaciones y pedir aclaraciones. Y al cambiar de escenario, Maru pasó de ser la acusada a ser ella la que secuestró la agenda, señalando la persecución política en su contra y de nuevo haciendo sonar los tambores de guerra en la propia Ciudad de México. Algo similar ocurrió con la segunda notificación que le hicieron llegar sobre la denuncia de Javier Corral en su contra. En ese tema, la Fiscalía General de Justicia de la Ciudad de México dio a conocer explicaciones, tratar de justificarse y señalar lo que ya habían decretado, el no ejercicio penal. Pero le solicitaron se presentara, lo mismo que al fiscal anticorrupción, Abelardo Valenzuela. Es decir, la Fiscalía de la Ciudad de México metió las cuatro juntas y de pilón les dio por chapalear dentro del lodazal, explicando que dejan más dudas, o dicho de otra manera, aclarando que dejan en claro que todo ese entramado se trata de una trampa leonera. La 4T debe empezar a buscar la salida de esa narrativa. La desesperación los aconsejó mal, se equivocaron. En medio de una enorme crisis con las acusaciones de Estados Unidos contra varios miembros destacados de Morena, con rumores de nuevas solicitudes de detenciones, con el tema del huachicol fiscal a punto de reventarles en las manos, creyeron encontrar en Maru, la gober de Chihuahua, la caja china perfecta. Pero les está pasando lo contrario y les está saliendo más caro el caldo que las albóndigas. La aprobación de la presidenta Claudia Sheinbaum va en picada, la pública. Están equivocados al apostarle a la polarización social en medio de un caos político, con el abasto de gasolina y diésel a punto de explotar y que se puede convertir en un problema muy grave, con productores del campo, controladores aéreos, maestros de la Coordinadora Nacional de Trabajadores de la Educación y transportistas amenazando con bloquear el arranque del Mundial de Fútbol en 14 días y una gobernadora, Maru, en pie de guerra a punto de iniciar, parece ser, una gira nacional en arenga a los ciudadanos a decir ya basta. Bien decían los viejos, los problemas se resuelven encontrando soluciones, no creando nuevos problemas. Pero en fin, la agenda está secuestrada y parece que no va a cambiar de narrativa. Esto es Las Cosas Como Son, por supuesto, con Gil Villa.
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1: El Registro Civil celebra hasta 4 matrimonios igualitarios por semana aquí en Ciudad Juárez.
2: El registro civil informó que los matrimonios igualitarios ya se realizan de manera regular en Juárez, sin necesidad de tramitar un amparo y bajo las mismas condiciones legales que cualquier otra unión civil. El oficial Esteban Villa explicó que desde hace algunos años se dejó de solicitarse este recurso jurídico, por lo que actualmente todas las parejas reciben el mismo trato durante el proceso. El funcionario detalló que es común que parejas del mismo sexo acudan a las oficialías para contraer matrimonio y señaló que en promedio se celebran entre 3 y 4 enlaces igualitarios por semana. Sin embargo, aclaró que no existe una estadística específica debido a que el registro no hace distinciones entre matrimonios igualitarios y heterosexuales.
3: Bueno, recordarles que sí es necesaria la legislación, puesto que esto requiere hacer las reformas a los artículos que lo contemplan, ¿no? Como le digo, no hacemos alguna distinción.
2: Villa reiteró que los derechos y obligaciones son exactamente los mismos para todas las parejas que formalizan su unión ante la autoridad civil. Añadió que para la dependencia todos los matrimonios se consideran procedimientos regulares y se atienden bajo las mismas disposiciones legales.
3: Ahorita el número que les daba es por darles algún número más o menos aproximado, pero no es que tengamos una estadística en sí. Bueno, primero pues habría que ver cuál reforma se va a hacer y luego para poder ver qué es lo que beneficiaría en su momento.
4: Para Plataforma Informativa, les habló Uriel Cruz.
1: La Junta Municipal de Agua y Saneamiento remodela la zona de Osmos y Senanapra. Esto le va a traer beneficio a más de 700 familias. Además, va a surtir desde ahí 200 garrafones de agua potable al día.
2: Las recientes lluvias registradas en Juárez permitieron comprobar el funcionamiento de la obra de captación pluvial que construye la Junta de Agua y Saneamiento en la Colonia Olimpia, proyecto que busca terminar con los problemas de inundaciones y encharcamientos que durante años afectaron a los vecinos del sector. La infraestructura se desarrolla en el cruce de las calles Apolo y Atlante, con una inversión superior a los 4.6 millones de pesos. Daniel Rodríguez, jefe de supervisión de la obra de la JMAS, informó que el proyecto inició en enero y actualmente se encuentra en su etapa final, pendiente únicamente la colocación de tapas y conexiones de canaletas que dirigirán el agua hacia las bóvedas de captación.
5: Esas canaletas sirven para transportar los encharcamientos que se puedan presentar durante las lluvias y transportar esa agua pluvial hacia lo que es el objetivo de la obra, que son las bóvedas, transportar y conectarlo a las bóvedas de filtración. Pues el día de ayer se presentaron unas lluvias que prácticamente aquí observamos y revisamos que todo el escurrimiento pluvial llegó a las bóvedas. Eso es algo positivo porque pues sabemos que la función y el objetivo de este diseño que se realizó desde el año pasado funciona de una manera adecuada.
2: La obra contempla 4 bóvedas, 2 de ellas con pozos de 15 metros de profundidad y capacidad temporal para almacenar hasta 100 mil litros de agua mientras se filtra al subsuelo. Rocío Arellano, vecina de la Colonia Olimpia, reconoció el apoyo brindado por la JMAS y destacó que tras varios años de solicitudes ante distintas dependencias, finalmente la obra ofrecerá una solución efectiva a las inundaciones en la zona.
6: Ahora pues de un proceso de peticiones, escritos, se aprobó esta obra y es una obra grande. No, pues agradecemos inmensamente de que nos hayan brindado la oportunidad porque sabemos que no es responsabilidad de la Junta de Aguas hacer este drenaje pluvial, ¿verdad? No es su responsabilidad, sin embargo, contamos desde un principio con el apoyo de ellos.
4: Para Plataforma Informativa, les habló Uriel Cruz.
1: Destaca Ciudad Juárez en la entrega de armas largas durante las campañas de desarme.
7: En el desarrollo de la campaña denominada Sí al Desarme, Sí a la Paz, Ciudad Juárez figura como uno de los 3 municipios a nivel nacional en la captación de armas largas, en comparación con otros del centro del país, informó la representante de la Secretaría de Gobernación, Arely Rojas Rivera. Comentó que en este tipo de ejercicios, la comunidad ha respondido favorablemente en la frontera, logrando la captación de más de 400 armas el año pasado, y de estas, más de 100 fueron armas largas. Destacó que los resultados obtenidos fueron el factor principal para reiniciar esta campaña en la ciudad, por lo que se entregan desde 5 pesos por una bala hasta más de 33 mil pesos por un arma larga.
8: Pues está entre los más altos, o sea, realmente fue un canje muy alto en la Ciudad de México, en la Gustavo Madero, en el municipio de Guadalupe, Nuevo León y en Juárez. En cuanto a armas largas, por ejemplo, Juárez es el municipio donde más se canjearon armas largas, pero sí está entre los 3 que más se canjeó armamento.
7: En el marco de la estrategia para la atención a las causas, la funcionaria federal federal detalló que Juárez tiene un avance significativo en la organización vecinal, pues luego de la intervención en cada sector, la comunidad ha logrado reunirse y proponer acciones para fortalecer la convivencia y el rescate de los espacios públicos.
8: Sí, así es. Esperamos que la gente vuelva a tener confianza, que a veces tienen en su casa cuestiones que por herencia, que por algún familiar fallecido y demás, tienen toda la forma más adecuada de deshacerse de ese armamento de una forma totalmente legal y pacífica, pues es traerla a este módulo.
7: Indicó que no solo se trata de perseguir a la delincuencia, sino de atenderla con programas integrales enfocados en cada sector de la población, como el inicio reciente de Los Jóvenes Unen al Barrio, donde se concentran en la captación de actividades que involucren a los adolescentes.
8: Básicamente vamos a seguir ahí presentes todo este tiempo, porque pues tenemos 10 AGEPs prioritarias que conforman varias colonias, pero en cuanto acabemos esas 10 AGEPs que ya estamos este mes concluyéndolas, se van a abrir otras nuevas de modo de pues irnos extendiendo a todo el municipio y dar una segunda vuelta en las colonias que ya visitamos.
0: Para Plataforma Informativa, Fernando Luévanos.
1: Ya nos vamos. Gracias por el favor de su atención y gracias a la gente de la Secretaría de Seguridad Pública del Estado, especialmente a la gente de Comunicación Social, por supuesto, al titular Gilberto Loya Chávez, a Jorge Armendáriz, a Pepe Sánchez, a su equipo de Comunicación Social por la atención que nos han dado, que nos han permitido aquí desde este piso 19 de la Torre Centinela. Asimismo, al equipo de trabajo hoy ampliado. Sandy, gracias por acompañarnos. Sandy Hernández, hasta Miguel Moreno vino hoy, se levantó temprano. Alan Arciniega, gracias por venir a la asistencia. Chuy Holguín, gracias en la producción. Por supuesto, a todo el equipo de información de la Plataforma Informativa. Gracias, muchachos, por su chamba por acá para la realización de este noticiario. Ya nos vamos, pues, desde este piso 19. Gracias por el favor de su atención. Esperemos que haya otras oportunidades de volver desde este edificio u otros para traerle a usted la Plataforma Informativa. Por lo pronto, mañana todos los esperamos para seguir construyendo un pedacito de Juárez, Chihuahua y el país con información. Tenga buen día. Hasta mañana. Gracias.
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Hola, hola, hola, Máxima 99.1, tu estilo de vida, son las 9 con 15 minutos de la mañana y estamos de regreso después de haber hecho historia. Primer noticiero, o noticiario, como tú le quieras llamar, hecho desde la Torre Centinela, plataforma informativa de Máxima 99.1. Espectacular, fenomenal, ¿no? Bien, por ahí, pues le mandamos saludos a Pepe, a Chuy y a todo el equipo de plataforma informativa y de Máxima 99.1 que estuvieron bien al pendiente de ahí. Y bueno, pues el trabajo salió al dente. Vámonos con las noticias, amigos míos, con las noticias virales, con las noticias dentro de la cultura pop. Soy el Mapache y yo creo que ya tomate café, ¿no? Yo ya me acabé acá los 750 mililitros de café. Creo yo que me falta un poquito más, pero ya ahí le bajamos, ¿no? Ya fue mucho café. Ya mejor para más al ratito. Oye, qué buena música hemos tenido en este primer bloque, ¿no? Formas de amor de Caló, ¿te gusta? Échame la culpa de Luis Fonsi y Demi Lovato. Muy buena también. Better de Mijares y Lucero Mijares, que le han sacado mucho rollo, ¿no? Porque sí canta medio rarito el inglés, pero la neta la rola está muy buena. Y comenzamos con Ricky Martin, Tini, Los Ángeles Azules, Vuelve. Pues vámonos a la info y déjame te cuento que doña María Antonieta de las Nieves, te iba a decir, ¡ay, qué menso soy! María Antonieta de las Nieves, doña María Antonieta, mejor conocida como La Chilindrina, confirmó en un encuentro con medios en la Asociación Nacional de Intérpretes que prepara un documental con material inédito de su trayectoria artística. ¡Qué chido, ¿no? La actriz, reconocida por su papel, obviamente, de La Chilindrina, confirmó que el proyecto contará con archivos personales nunca antes vistos sobre su paso por El Chavo del Ocho y su vida en los escenarios. Pero, ¿cómo? ¿Cómo se va a dar esto? Bueno, pues la actriz adelantó que incluirá fotografías y videos inéditos del elenco original del Chavo del Ocho. ¿De dónde crees que salen todos estos archivos? Bueno, pues fueron grabados por su esposo Gabriel Fernández. Pero ¿cómo los grabó? Los grabó don Gabriel Fernández, ando todo trabado. La Chilindrina aseguró que se trata de un archivo único que, según en sus palabras, no lo tenía ni Chespirito. Entonces, ¿qué veremos? Dijo, mi marido se la pasaba con cámara en mano de video y de foto. Entonces, tenemos un material impresionante que no lo tenía ni Chespirito, ni los hijos de Chespirito, ni ninguno de los demás, porque mi marido, ese era su vicio, contó en un encuentro con la prensa transmitido por Sale el Sol. ¿Y cuándo se estrena el documental entonces? Pues esa no es una muy buena noticia porque pues no hay fecha, no hay nada todavía. Hasta ahora María Antonieta de la Nieve no ha dado una fecha oficial de estreno para su documental, pero aseguró que el material que posee permitirá a los fans conocer una parte nunca vista de la historia del elenco más famoso de la televisión mexicana. Pues enhorabuena, esperemos si sea pronto, ¿no? Ojalá que lo podamos ver pronto. Ay, yo quiero seguir con el buen rollo a las 9 de la mañana porque te recuerdo que vamos a estar hasta las 12 del mediodía, ¿eh? Y mira nomás con lo que vamos. Esto se llama Oye, mi amor. En esta visita de Dua Lipa a nuestro país, esto lo cantó con Fer de Maná. Y Dua Lipa canta en español. Oye, mi amor, en Máxima 99.1, tu estilo de vida.

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6: Exime Constitución a Maru Campos de acudir físicamente ante la FGR. La citación emitida por la Fiscalía General de la República contra la gobernadora Maru Campos ha desatado un debate jurídico y político sobre los alcances legales de este procedimiento, luego de que los especialistas señalaran que la mandataria estatal cuenta con mecanismos constitucionales que le permiten rendir declaración sin acudir personalmente ante autoridades federales. El abogado penalista Héctor Villasana consideró que el caso ha tomado un rumbo más político que técnico al señalar que las declaraciones realizadas desde espacios oficiales y las movilizaciones impulsadas por Morena han generado presión mediática alrededor de la investigación relacionada con el operativo en Morelos, donde fue desmantelado un narcolaboratorio. También advirtió que este contexto podría afectar el principio de presunción de inocencia y el debido proceso. El especialista explicó que, de acuerdo con el Código Nacional de Procedimientos Penales y la Constitución de Chihuahua, la titular del Ejecutivo Estatal puede colaborar mediante un informe escrito o videoconferencia sin obligación de presentarse físicamente ante la PGR.
7: ¿Pero cómo? ¿Tiene fuero? ¿Qué podría pasar? O sea, es que son una serie de contradicciones que no resisten un examen lógico. Si tiene fuero, ¿qué chanchullo puede haber? ¿Pudiera ser detenida? No, porque tiene fuero. Primero tendría que haber o desafuero o juicio político, y ninguna de las dos figuras están. Es decir, no hay razón de un temor ni siquiera para eso. Hay una resistencia de la gobernadora a ir ante una autoridad investigadora a decir lo que conoce como testigo. Si la hay. En el Congreso del Estado, la bancada de Morena pidió la comparecencia, fue votada en contra por los diputados del PAN, del PRI, de MC, del Verde. En el Senado de la República también se pidió que acudiera a una comisión. Allí sí lo votaron los senadores del PAN a favor, pero la gobernadora tampoco acudió. Es decir, la gobernadora no acudió ni al Congreso del Estado ni al Senado. Y ahorita la Fiscalía General de la República, que tiene, entiendo yo, 3 carpetas de investigación, entre ellas el conocer qué pasó con esa cadena de custodia de lo que se encontró en el famoso narcolaboratorio, por ejemplo, porque no existió.
6: Para Plataforma Informativa, Alan Arciniega.
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0: 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Vaya, vaya, pero ¿qué? ¿Qué musicón hemos tenido a estas altas horas de la madrugada todavía, no? 9:42, los oriundos de Cuauhtémoc. La noche triste, déjame tranquilo. Y luego, anteriormente, DLD con mi vida y Juan Solo con piel de azúcar. Algo de rock en español, de lo nuevo y de lo no tan nuevo como de DLD, que es ya un clásico. Digo, es un clásico de José José, pero es un clásico ya de DLD esta versión. ¿A poco no es cierto? Oye, algo de lo viral el día de ayer, viral, insólito, llámale como le quieras llamar. Pero esto fue tendencia. Little Caesar, así como le llamamos a Little Caesars, a la pizzería, bueno, pues ya es marca registrada de este establecimiento en nuestro país tras su registro ante el INPI. Little Caesar se ha hecho tendencia al registrar ante el Instituto Mexicano de la Propiedad Industrial las marcas Little Caesar con S y con C, ¿ok? Expresiones usadas en redes y memes para referirse a la popular marca de pizzas. El apodo se hizo viral, el de Little Caesar, por allá del año 2018, a ver si te acuerdas, en un meme que parodiaba el nombre de Little Caesars. Bueno, desde entonces los internautas han usado estas expresiones, así como Little Caesar, en memes y comentarios en redes sociales. Por tal razón, esta pizzería optó por registrar de forma oficial esos nombres, ¿va? El motivo principal de ese movimiento, bueno, pues tiene que ver con una situación comercial y de protección. La cadena de pizzas busca prevenir conflictos legales o usos no autorizados de la marca, porque seguramente en una de esas, pues ya saben, no sale un establecimiento que le va a poner Little Caesar. Eso nunca falta. Pero bueno, esto es muy común, que cuando una empresa o producto alcanza una gran popularidad, aumenta el riesgo de que terceros intenten apropiarse de ella a través de registros paralelos, restaurantes o cadenas imitadoras, campañas publicitarias. Así que Little Caesars decidió registrar el nombre viral para cuidar de su imagen corporativa. Qué loco, ¿no? Son las 9:45 de la mañana. Ay, híjole, la música que tenemos ahorita en el próximo bloque suena bastante bien. Un sayuyo para mi amorcito que me está escuchando en este momento. Ay, ¿y qué creen? Como todos ustedes, siempre me pido una canción que no tengo. ¿Y se la voy a poner? Pues no, porque no la tengo. Pero ya próximamente la traen. Es que luego ustedes me piden el track número 19 del disco. De esas canciones que me imagino yo nunca salieron dentro de los tres primeros tracks que llegaban a la radio, ¿no? Sencillo 1, 2 y 3, que eran los de promoción. Ay, así son todos. Está bien, está bien. 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

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Son las 9 de la mañana, ya con 56 minutos. ¡Ah, qué canción! Híjole, Sálvame de RBD. Y anteriormente, El amor de mi vida, de Calle Alana. Vamos a continuar con la info que me dice el señor, el ángel elegante. Me dice, te van a mandar en la noche al sillón, mapache, ponle su rolita. Le pongo, no, pues ¿qué se cree? A todos por igual, ¿no? Si no te la pongo a ti, pues tampoco a ella. Me dice, no te da miedo a morir, jajaja, me dan ganas de creerte. Sé que mientes, pero continúa. Ya sé, ¿no? Yo aquí, no te la voy a poner. Y nada, llegando ahorita al cantón, ándele, para que se le quite, ¿verdad? Me van a agarrar a nalgadas. Uy, no, qué gacho, híjole, no, como decía mi compa, ¿verdad? Oye, vamos a continuar con la info del día de hoy y... Pues déjame comentarte, te digo, por ahí Roberto Ortigosa ya había comentado algo, ¿no? El INPI ha revelado que el ajolote del Estadio Banorte, que le vamos a seguir llamando Estadio Azteca, pues será retirado por orden de la Federación Internacional de Fútbol Asociación, o sea, la FIFA. Estaba viendo, ahí está en el Estadio Banorte, o el Estadio Azteca, o en el Don Guillermo Cañedo, y está bien fregón el ajolote, pero pues no puede llegar así por tus pantalones y ahora le voy a poner esto ahí, ¿no? Porque pues sabemos que todo es lana. No puedes llegar a hacer cosas sin antes, pues que esté avalado por la FIFA y bla, bla, bla. Lleguen a 10,000 acuerdos, ¿no? La escultura, y está bien bonito, neta, ese ajolote. Está bien bonito, más bien. La escultura había sido impulsada por el gobierno de Clara Brugada como parte del proyecto de rehabilitación urbana para el Mundial. No obstante, la FIFA, quítenlo, lo mandó a quitar. El Instituto Mexicano de la Propiedad Industrial, o sea, el INPI, confirmó que la figura del ajolote deberá ser retirada del Estadio Banorte para evitar incumplir con los acuerdos comerciales del Mundial 2026. ¡Ay, tan bonito! Pero en fin, la figura instalada en la explanada del Estadio Banorte será sustituida por Jaguar Sayu, la mascota oficial de la justa futbolística. En declaración para los medios, Carolina Pérez Luna, directora de Protección a la Propiedad Intelectual, indicó que la medida incluye, pues, cualquier símbolo que intente asociarse visualmente con la Copa del Mundo 2026 sin autorización de la FIFA. Y pues sin autorización de ellos, pues bye bye, ¿no? Pues se tiene que quitar, no les queda de otra. Dijo, perdón, es un tema muy importante y muy relevante que hemos estado trabajando, no solamente con la FIFA, sino también con otras instituciones y con todos los órdenes de gobierno. De igual manera, la titular del INPI expresó que nunca fue una opción poder asociar el ajolote con el Mundial de este año, ya que FIFA pues tiene registradas desde 2024 un total de 357 marcas para este evento, incluidas las mascotas. La orden de retirar el ajolote de la explanada del Estadio Banorte llega a tan solo, pues, ¿qué? 2 semanas del partido inaugural de nuestra selección mexicana contra la de Sudáfrica. Además, también durante este mundial, el Estadio Banorte también le van a cambiar el nombre. Solamente se llamará Estadio Ciudad de México. La medida también forma parte de las disposiciones comerciales que tiene la FIFA. Así se van a llamar, ¿no? Es que no me acuerdo si era Estado Estado Ciudad de México o era Estadio Ciudad de México. ¿Se acuerdan que lo habíamos platicado con Chuy también? Entonces no me acuerdo si era Estadio o es Estado. No sé si era Estadio. Estadio Ciudad de México, si no me equivoco. Y como te digo, la medida pues también forma parte de las disposiciones comerciales que tiene la FIFA. Y así queda el caso. El ajolote para afuera. Viene la mascota oficial. Fuera Estadio Banorte. Y será Ciudad de México solamente. Son las 10 de la mañana en punto, pero vamos a cerrar la hora, las 9 de la mañana, con las hash. Esto se titula Si me hubieras llamado ayer, a través de Máxima 99.1, tu estilo de vida.

0: 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Son las 10 de la mañana con 19 minutos. Y como dice el Chuy, vámonos con los avisos parroquiales. Si nos estás escuchando a través de... No te creas, te recuerdo que bien nos puedes escuchar a través de Alexa. Solamente pídele a Alexa, al comando Alexa, Alexa, reproduce Máxima 99.1 FM o Alexa, pon Máxima 99.1 FM. Y la otra es descubrí otra palabra, ¿eh? Alexa, ¿cuál era el otro? Ay, no me acuerdo cuál era la otra palabra, pero también, o sea, luego reconoce que quieres escuchar. No, Máxima, ¿no? Si le digo Máxima, no me va a escuchar la Alexa. Digo, no me va a hacer caso, ¿eh? Pero bien, oye, híjole, a lo que llega la religión, no tengo nada contra la religión, pero ay, Dios de mi vida. Imagínense que allá en Suiza, en una misa, pues los, no sé por qué, bueno, era una misa para perros, ¿no? La cuestión es que sus dueños, pues les dieron hostias consagradas a los perros. Y pues, ¿qué creen? Ya estaban pensando ¿cómo se dice? En hacerles la excomunión a las personas que les dieron hostias consagradas a sus perros, ¿no? O sea, excomulgar sería, ¿verdad? La palabra. Ay, sí. Uy, uy, ya no voy a poder volver a la iglesia. Uy, uy, ¿no? Este incidente ocurrió durante una misa en Zurich, Suiza, donde generó mucha polémica luego de que algunos asistentes compartieran hostias consagradas con sus perros. Ah, no, estas son otras, ¿verdad? Con sus perros durante una bendición de animales por la festividad de San Francisco de Asís. De acuerdo con el reporte, esto ocurrió en octubre del año pasado dentro de la parroquia del Buen Pastor y fue posteriormente investigado por la diócesis de Chur. El sacerdote Marcel von Holzen reconoció que la situación ocurrió completamente en contra de nuestras intenciones y señaló que no se previó que algunos participantes desconocieran el significado de la Eucaristía dentro de la fe católica. Tras finalizar el caso, las autoridades eclesiásticas, ya imagino, ¿no? Como hombres de negro todos ahí, a ver qué onda. concluyeron que las personas involucradas pues no actuaron con intención de profanar la Eucaristía. Ay, que cómo le hacen de emoción. Ni tenían plena conciencia de la gravedad del acto, por lo que descartaron pues aplicar la excomunión automática. Descartaron aplicar la excomunión automática prevista en el derecho canónico. La diócesis calificó el incidente como profundamente lamentable. Anunciaron nuevas medidas de formación religiosa para reforzar la enseñanza sobre la comunión y evitar situaciones similares en futuras celebraciones especiales. Mejor chéquense a sus curas, a sus sacerdotes, eso es lo que deberían de hacer. Lo que hay, ay, le dieron una hostia al perrito. Ay, vamos a excomulgar a las personas. Son las 10 de la mañana con 22 minutos. 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
9: Morena asegura que fuero no impide a Maru Campos comparecer ante la PGR. Debido a la comparecencia de la gobernadora de Chihuahua, Maru Campos, ante la Fiscalía General de la República, el grupo parlamentario de Morena afirmó que el fuero constitucional no impide que un mandatario estatal acuda a rendir testimonio dentro de una investigación, debido a que el citatorio emitido por la autoridad federal corresponde únicamente a una diligencia en calidad de testigo y no a una acusación formal en su contra. En atención a medios, el coordinador de la bancada morenista, Cuauhtémoc Estrada Sotelo, explicó que al tratarse de la titular del Poder Ejecutivo Estatal, debería existir interés en esclarecer rápidamente la carpeta de investigación para conocer la verdad y deslindar responsabilidades, pues ocultar testimonios o politizar el caso únicamente incrementa la incertidumbre sobre los hechos relacionados con el operativo realizado en la Sierra de El Pinal. Estrada Sotelo también cuestionó la postura asumida por Campos Galván ante medios de comunicación y la opinión pública al presentarse como víctima de una presunta persecución política, cuando, según señaló, únicamente fue requerida para relatar hechos, establecer acontecimientos y aportar información que permita determinar si existió o no la posible comisión de algún delito.
10: Estamos al final del día en la posición hoy de que la ciudadanía se le confunda con estas herramientas, pero yo, lejos de satanizar, al contrario, creo que hay una gran veta de oportunidad en Chihuahua para subirnos a esta ola de la cuarta revolución tecnológica, y creo que tenemos todo para hacerlo. Entonces, yo, más que regular la inteligencia artificial, es fomentarla en el buen uso de ella, y siendo electoral, pues tener muchos candados para que no se desinforme la gente y para que sea una buena herramienta para la democracia y no sea una herramienta utilizada para generar encono en la sociedad.
9: Para Plataforma Informativa, Alan Arciniega.
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Son las 10 de la mañana ya con 37 minutos y nos vamos a la siguiente noticia dentro de la cultura pop. Oye, qué buena música, ¿no? Esto también que me lo han solicitado, Solo para ti, de Camila. Y también, caray, ¿cuál fue la otra? Ya se me olvidó cuál fue la otra canción, oye. Ah, sí, Hoy Ya No Te Quiero, de Ana Torroja. En fin, hablando de... Ahorita te hablé de perros, ¿verdad? Bueno, pues vámonos con una de perros y ahora hablamos de un récord Guinness. 277 perrijos han establecido un nuevo récord con la pool party canina más grande. ¡Júrale, qué chido! ¿Dónde fue esto? ¿Qué rollo? Bueno, pues te lo cuento. Un total de 277 perros. Sí, 277 perros han establecido este récord el sábado pasado durante una fiesta de piscinas en Coral Gables, Florida. La empresa de suministros para mascotas, Shewi, organizó el encuentro en el parque Shewi Bark Park con el objetivo de lograr la mayor concentración de caninos en el agua. La jornada formó parte del evento Shewi Summer Social y atrajo a propietarios de animales de toda el área de Miami hacia el parque Lineal The Underline. Un adjudicador oficial de los Record Guinness, pues obviamente supervisó el conteo de los animales en el lugar de forma presencial. Los organizadores confirmaron que la cifra final es suficiente para obtener el título mundial para este tipo de reuniones sociales. El funcionario validó la asistencia de cada mascota que ingresó a las estaciones de agua dispuestas en el predio para garantizar la precisión del registro histórico. El evento gratuito contó con una serie de piscinas, así como alberquita, ¿no? Para que te lo imagines. Piscinas infantiles, donde los perros de todos los tamaños pudieron refrescarse de manera simultánea, echándose un buen chapuzón. La jornada incluyó música, juegos y diversas actividades de verano para los propietarios y sus animales de compañía. El sitio del encuentro es una sección especializada para mascotas dentro de un corredor urbano que conecta distintos puntos de la ciudad. ¡Órale, qué chido!, ¿no? Después de que casi los excomulgan, los perros se fueron a echar un chapuzón. Son las 10 de la mañana con 39 minutos. Algo que también me están solicitando desde hace unos días, no sé, se me ha olvidado ponerle, la verdad. Pero me decían, oye, ¿tú te acuerdas de la banda de La Clica? Que era, pues que eran chicos de Chihuahua y de aquí de Juárez, ¿no? Que conformaron esta banda. Les dije, sí, claro, pero por supuesto que me acuerdo de ellos, ¿no? Por ahí la canción del destino, la de Solo. ¿De qué otra canción se acuerda, no? Yo, de hecho, tengo todo el disco. Todo el disco de La Clica. Tengo contacto con uno de ellos, con el guitarrista, sí, por supuesto. Claro que me acuerdo. Entonces, vamos a poner el destino, ¿cómo ven? ¿La ponemos o no la ponemos, eh? Sí, cómo no. Vamos a recordar viejos tiempos y viejos amores. El destino de La Clica suena en Máxima 99.1, tu estilo de vida.

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1: 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Son las 10 con 56 minutos de la mañana. 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Sale, vale. Oye, por acá vamos a mandarle saludos a Luli. Luli, gracias por tu comentario. Primero que nada, gracias por escucharnos. Gracias por escucharme. Y pues mira, la cuestión de la noticia, porque ya pasó Plataforma Informativa y es una seriedad. Aquí conmigo es otro rollo y no el de Adal Ramones, ¿verdad? Como dice Adal Ramones. Sí, no, aquí ya es puro despapalle, ¿va? Así que bueno, la cuestión es que tal vez no me conoces, no conoces mi humor tan agrio como mi corazón, entonces yo creo es por eso, ¿no? Pero gracias por tu comentario, va, te lo agradezco muchísimo. Por acá dice Mapache Invasor, ¿qué haces usurpando el lugar de Chuy? Ya no me fui con los avisos parroquiales, amigo, la neta. ¿Qué pasa, amigo? No, pues nada, pues ya ves que hoy se hizo Plataforma Informativa desde la Torre Centinela, mi querido Nacho López. Dice por acá, hola, qué gusto escucharte tan tarde. ¿Vas a estar en este horario ya? Dios te oiga, pero no, solamente fue por el día de hoy, mi querida Susana Montes. ¿Cómo está, chula, eh? ¿Qué onda contigo? ¿Cómo vas? Por acá también me piden saludos, dice, buenos días. Mande saludos a Lupita, Anita y Juanis, con una canción de Amanda Miguel Castillos. Ahí la ponemos, aguántame un ratito, pero ahí la ponemos, ¿va? Ya ves, Luli, hay gente que sí me quiere. Y yo sé que tú también me vas a querer, nomás que no me conoces, es por eso. La cuestión de esto es hacerlo reír. Todos traemos problemas, todos traemos una de broncas. Yo, tú, yo, él, nosotros, vosotros, ellos. Y la cuestión es que, ¿para qué más de lo mismo? Aquí se viene a reír y se viene a divertir, ¿va? No ofender, neta. Aquí todos se divierten, ¿va? Yo creo que sí, ¿no? Pues a todos les da gusto que esté aquí. Es más, yo creo que ya me voy a quedar con unas 8 o 10 horas aquí al aire, venga. Vámonos con qué tengo aquí dentro de la información, porque a mí me gusta dar información con la cual nos podamos divertir, ¿va? ¿Qué te parece si nos vamos con esas son puras mentiras, ¿va? Pero estas no son mentiras. Pero hablando de mentiras, según un promedio, un padre le cuenta a su hijo más de 3,000 mentiras durante la niñez. No lo veo tan loco, ¿no? Porque les tienes que contar mentiras a los niños para, pues, por ejemplo, si te piden que, ay, papá, yo quiero una cajita infeliz, ¿no? Y el papá, pues, no tenemos dinero, mugre cajita, quién sabe cuánto cuesta, ¿no? Entonces, pues, le tenemos que decir, no, mijo, mira, es más saludable esta hamburguesa que te voy a preparar en casa. Y está bien. Si se hablan de esas mentiras, sí, pues no sé de cuáles otras. Y la dos. Los mentirosos, en contra de lo que se cree, no acostumbran a rehuir la mirada, ponerse colorados o mostrarse nerviosos. ¿En serio? A ver, los mentirosos, en contra de lo que se cree, no acostumbran a rehuir la mirada. O sea, sí te pueden mirar a los ojos. Ponerse colorados o mostrarse nerviosos, ¿eh? No acostumbran a hacer eso, a pasarles eso. Un estudio de la Universidad de British Columbia en Canadá señala que estos tienden a levantar las cejas en expresión de sorpresa y a sonreír ligeramente. ¿Será? A ver, chécate a tu mentiroso favorito a ver si lo hace. Te voy a dejar con esto, no es de los enanitos, es de Morat en esta versión, se llama Tu Cárcel, a través de Máxima 99.1, tu estilo de vida.

0: Pues tal vez ser igualito a mí, ¿no? ¿Quién sabe? Uno nunca sabe. Son las 11:18 de la mañana a través de Máxima 99.1, tu estilo de vida. Don Armando me manda mensaje. Don Armando, a mí no me manda el mensaje, don Armando. Es a la estación. Me manda el mensaje para los boletos de Cinépolis. No, a mí no, pues yo no puedo hacer nada. No, mándemelos para acá. Mándemelo, por favor, al WhatsApp de la estación. Y si no me entendieron, pues ahí les va de nueva cuenta, ¿va? 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Ay, no puedo contestar ahorita. Es por parte de Vialidad, pero en un momento vamos a contestar porque estamos totalmente al aire. Híjole, lo peor de todo es que creo yo que se escucha todo al aire. Ahí está ya, ¿verdad? No, no es cierto. Vamos a bajarle todo el volumen porque, a ver. Ahí está, me parece que ahí ya no se escucha, ¿verdad? Bueno, así que aquí espero tu mensaje. Don Armando, mándeme su mensaje para acá, por favor, al WhatsApp de la estación. Va, pues si me lo manda al mío no puedo hacer mucho, ¿sale? Oye, por acá me piden saludos también. Dice, buen día, por favor. Me piden una canción, ok. Yo los escucho todas las mañanas. Hace días mandé mi mensaje, perdona amiga, creo que conmigo no, yo no lo vi, si lo hubiera mencionado. Pero bueno, ¿qué dice el mensaje? Que saludaran a mi hijo porque acaba de ser papá el día 20 de mayo, nació su bebé. ¡Órale, pues muchas felicidades! Mi hijo se llama César Antonio Rosas Morales. Le mando mensajes desde Tamaulipas, órale, desde allá nos escuchan. Soy la señora Juanita. Hola, señora Juanita, ¿cómo está? Espero escucharlos, gracias. Es su primer bebé y también para mi nuera Adriana, por favor. Ah, los papás primerizos. Qué buena onda, muchas felicidades, ¿eh? Qué chido. Oye, pues ahí están los mensajes. Ahí, si no les han contestado, aguanten las cargas. Ahorita les contestan, ¿ok? ¿Qué? Dice Mapache, date unos datos sobre Star Wars para no extrañar al Chuy. ¿Para qué lo extrañan? ¿Para qué lo extrañas, Ángel? Ahorita te mando una foto del hombre para que no te agüites, ¿va? Oye, ¿y ahora con qué info nos vamos? A ver, tengo información de... ¿Qué quieres? De Record Guinness. ¿Cómo de qué se te antoja la info de esta mañana? Aunque tú no lo creas. Va. Bueno, mira, el Ubon Ratcha es Ratchathani en Tailandia. Se prepara para el Vasa Budista con un impresionante festival de velas. ¿Qué es esto? Bueno, esta colorida celebración marca el comienzo de un retiro monástico de 3 meses e incluye el tallado de velas increíblemente elaboradas, que luego se exhiben como carrozas por la ciudad. Los artesanos locales y los devotos budistas pasan horas cortando y derritiendo cera de abeja para moldear y tallar a mano. Algunas carrozas pesan más de 10 toneladas. Sí, ¿cómo está la cosa? Imagínate uno de estos carros alegóricos. Por ejemplo, cuando fue el desfile de Ciudad Juárez, ¿te acuerdas? Bueno, pues haz de cuenta así, pero hecho totalmente de cera derretida, moldeada. Y de esta, por ejemplo, tiene muchas formas de lo que tiene que ver con el budismo. Es impresionante, neta, ¿eh? 10 toneladas, carrozas que pesan más de 10 toneladas. ¡Wow! La reina del... no es cierto, este es el otro, pero pues te cuento otro. La reina del siglo XVI, Taj Khatun, ordenó que se instalaran unas decoraciones de cristal porque quería que la luz dentro de la mezquita se intensificara mil veces. Ahora, ¿de qué te estoy hablando? Cientos de miles de piezas de vidrio de colores y de espejos cubren el interior de la mezquita Shah-e-Sheraj en Shiraz, Irán. Los fascinantes mosaicos reflejan el nombre del edificio que significa rey de la luz en persa, Shah-e-Sheraj. Discúlpenme si no se pronuncia así, no sé. Y bueno, comenzó en el siglo XII como un modesto mausoleo construido para dos hermanos. Pero con el tiempo se convirtió en un ornamentado lugar de adoración y una maravilla para iraníes y turistas extranjeros por igual. Se ve fenomenal como no tienes idea, ¿eh? Son las 11 de la mañana con 24 minutos. 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
7: Arranca campaña hacia el desarme, hacia la paz. Con la participación de autoridades civiles y militares y de la Iglesia Católica, la mañana del martes dio inicio la campaña federal denominada Hacia el Desarme, Hacia la Paz, acciones con las que se intercambiarán armas por dinero en efectivo sin que el portador sea investigado o cuestionado por ello. Durante su mensaje, la representante de la Secretaría de Gobernación, Arely Rojas Riveras, destacó que esta actividad es implementada de manera exitosa en los 32 estados de la República y que es la segunda ocasión que es realizada en Ciudad Juárez, para la cual se destinan 3 millones de pesos. Mencionó que la participación de la Iglesia Católica es muy importante para lograr el objetivo, pues es en la catedral donde la gente ha tenido confianza de participar en esta acción que se enfoca en atender las causas estructurales de la violencia y la delincuencia en lugar de solo perseguirla. Por su parte, el padre rector de la Catedral de Ciudad Juárez, Eduardo Jayen Cuarón, indicó que la paz no es la ausencia de guerra, sino que es el fruto de la justicia y de la caridad, y en ese aspecto los papas, a partir de San Juan Pablo II, ha promovido un desarme general equilibrado y controlado, condenando la acumulación excesiva de armas porque es una amenaza a la estabilidad y a la dignidad humana.
8: Es una acción coordinada entre los tres niveles de gobierno, la cual tiene la finalidad de retirar armas de los hogares mexicanos de manera voluntaria, anónima y sin investigaciones, involucrando a todos los sectores de la sociedad, gracias al sector empresarial, a los medios de comunicación, a la sociedad civil, porque también participa activamente en esta campaña.
7: Para Plataforma Informativa, Alan Arciniega.
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Máxima 99.1, tu estilo de vida. ¿Cómo están? Buenos días, mis queridos pecadores, golpes en el pecho. ¿Cómo les va? Ofendidos pecadores, golpes en el pecho. ¿Cómo les va, ¿Cómo están? ¿Todo bien? Ay, Dios de mi vida. Vámonos a los datos futbolebrios en este preciso momento, porque te debo un montón y hoy te traigo otros tanto más, porque pues ya 2 semanas se viene el Mundial, ¿no? Entonces hay que estar preparados. Mira, son datos curiosos. Cuando era apenas un pequeño niño, Francesco Totti, campeón del mundo con Italia en 2006, quería trabajar en una gasolinera. ¿Por qué? Porque le gustaba mucho el olor a gasolina, a combustible. Pero no solamente a él, yo conozco mucha gente que dice, ay, qué rico huele aquí en la gasolinera, a puro combustible. Ah, caray, este tiene, va a ser pirómano o algo, ¿no? ¿A ti te gusta el olor a gasolina? No, qué miedo, ¿verdad? ¿Qué onda? Sacando con 1000 litros de gasolina, carnal. No, ¿qué pasó? Investigadores de la Universidad de Queen Mary de Londres demostraron que las abejas son capaces de jugar con una pelota. Los expertos les enseñaron a empujar una pequeñísima pelota hasta una zona que les permitía acceder a una solución de agua azucarada. ¡Órale! Entonces, sí les gusta el fútbol a las abejitas, ¿no? El delantero inglés Wayne Rooney se realizó 2 trasplantes de cabello para combatir su temprana calvicie. En 2011 pagó 34 mil euros. ¿Qué? Y en 2013, 19 mil. No, yo sí preferiría quedarme pelón, que Fred va a andar pagando eso, ni tengo el dinero, de todos modos. El clásico entre América y Cruz Azul, el clásico joven como se le conoce, fue reprogramado en 2019 porque el horario original coincidía con el del estreno del primer episodio de la última temporada de la serie Juego de Tronos. Tan intenso ha sido esta serie de Juego de Tronos, ¿verdad? Ya acabó, ¿no? Ya estuvo. Yo la verdad nunca la he visto, dicen que es muy buena. Nacido en Suecia de padre bosnio y madre croata, el goleador Zlatan Ibrahimovic podía escoger jugar en 3 selecciones. Šefik, su papá, envió en 1998 una carta a la Federación Bosnia solicitándoles que le hicieran una prueba a su hijo de

0: 17 años, el secretario general de ese organismo, Munib Usanovic, lo rechazó y le dijo: en Bosnia-Herzegovina hay mejores talentos. ¿Es neta? Es como yo les he contado, no es de fútbol, pero los Beatles, ¿no? Como a la primer disquera que fueron, algo así, le dijeron que no. No, no, pues que eran más de lo mismo. Fíjate, ¿cómo nos podemos llegar a equivocar? Lo que fue Zlatan, lo que fueron los Beatles, no inventes. Pero bueno, la IGLFA, o Asociación Internacional de Fútbol de Gays y Lesbianas, es un organismo internacional que nuclea equipos de fútbol en todo el mundo. Se creó en 1992 para promover a través del fútbol el respeto y la comprensión por parte del mundo no gay. Bueno, así dice, es como lo he mencionado, así dice, ¿eh? Que sería el mundo no gay, ¿verdad? ¿Neta? ¿Si hay una liga de esto? No, pues no, ni idea, ¿eh? Pero bueno, pues, si aquí está, es porque es cierto, yo le creo mucho al autor. Así que, amigos míos, todavía nos queda música por escuchar, todavía nos queda una entrada al aire, es muy temprano, son las 11:43 de la mañana, te dedico de Carlos Vives, es lo que suena ahora mismo a través de Máxima 99.1, tu estilo de vida.
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Son las 11 de la mañana, ya con 54 minutos y ya nos vamos. Pero esto no se acaba hasta que se acaba. Nos vamos con un par de récord Guinness antes de irnos, ¿eh? No pienses que nos vamos yendo más diciendo, ¡ahí nos vemos! No. ¿Existe el locutor de radio más joven? Sí, sí existe. Amatullah Hamid de Pakistán, esto fue el 4 de febrero de 2018, presenta una vez a la semana The Amatullah Show en Bok FM 105.8 en Rawalakot, Pakistán. Tenía, ojo, 4 años y 69 días cuando su sección se lanzó el 14 de abril de 2022. Su carrera comenzó a la edad de 2 años, no manches. Al recibir una invitación para participar en el programa de Hassan Hamid, Pakistán, el 8 de abril de 2015, quien ostenta el récord masculino, 4 años y 70 días en su sección. Amatullah habla de ciencia, educación social, historia y poesía. ¡Wow! ¿Quién tiene el récord entonces? Este pequeño, 4 años y 70 días. Amatullah, así se llama. Grábatelo bien, igual y puede llegar a ser un gran locutor. Pues sí, sí existe el récord Guinness al locutor de radio más joven. Y nos vamos con el siguiente y último. Más gente haciendo la coreografía de Baby Shark. Que yo sé que tú como papá y mamá ya te tienes hasta el gorro, ¿verdad? El 5 de mayo de 2023, la escuela Sugarloaf de Florida, Estados Unidos, inauguró su nueva ala de primaria con el baile en línea de 887 participantes. Estudiantes, profesores e incluso autoridades locales se unieron a la fiesta organizada por Ajax. ¿Cómo se dice? Está Beulink, ¿sí? Company en Estados Unidos. Ah, no manches, 887 participantes haciendo la coreografía del Baby Shark. Vaya cosa. Son las 11 con 56 minutos. Hermanos míos, pecadores, caramelos y bolitas, dice mi compa el Juan. Ofendidos, ahí nos escuchamos mañana a las 5 de la madrugada. 5 de la madrugada, tú y yo tenemos una cita. Ahorita a la 1 de la tarde llega Sandy Hernández de 1 a 3. El doctor César Lozano a las 5 de la tarde. Y a las 6, Luis Carlos Romero. Ya mañana Chuy estará aquí con nosotros de 10 a 12. Solamente fue por este día, por la cuestión de plataforma informativa allá en la Torre Centinela. Soy el Mapache y te deseo que no solo tengas un buen día, ten un gran día en Máxima 99.1, tu estilo de vida.

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10: Respalda CDHPN, creación de Centro Nacional para Búsqueda Inmediata de Desaparecidos. Alertan que en estados fronterizos requieren centros de mando operativos a nivel local. El Centro de Derechos Humanos Paso del Norte consideró positiva la propuesta del gobierno federal para crear un Centro Nacional de Búsqueda de Personas Desaparecidas que opere las 24 horas en coordinación con el Ejército Mexicano y la Guardia Nacional. Esta iniciativa responde a una exigencia impulsada por las propias familias de víctimas, quienes han solicitado fortalecer los mecanismos de búsqueda inmediata contemplados en el protocolo homologado de búsqueda. La directora del organismo, Carla Palacios, explicó que el nuevo centro permitiría compartir información entre instituciones encargadas de la Procuración de Justicia y Seguridad para localizar a personas desaparecidas de manera más rápida y eficiente. Además, señaló que este esquema debe incluir a policías municipales, corporaciones estatales, Guardia Nacional, así como espacios donde pudieran encontrarse personas retenidas involuntariamente como centros de rehabilitación, albergues y otros sitios de resguardo. Sin embargo, advirtió que uno de los principales retos será que estos centros de mando también funcionen a nivel local y no únicamente en el centro del país, ya que Chihuahua concentra un alto número de casos de desaparición.
11: Es indispensable la intervención de cuerpos diplomáticos a nivel internacional, de agencias internacionales, sobre todo por una crisis que ha rebasado a las autoridades federales, porque ha existido poca voluntad de parte de las entidades del gobierno mexicano por atender esta crisis. Es decir, la cifra ha ascendido a 133 mil personas desaparecidas y lamentablemente no ha habido mejoras ni presupuestales ni en materia de coordinación de las instituciones para atender esta problemática, y por ende es que nosotros las organizaciones hemos acudido a agencias internacionales para denunciar que el gobierno del estado pues ha fallado.
10: Para Plataforma Informativa, Alan Arciniega.
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1:03. ¡Ah, caray! ¡Sí llegué muy temprano! ¿Cómo están? Me da gusto saludarles en este jueves. Y como ayer les decía, última semana del mes de mayo, así que el último jueves de este mes de mayo. Yo espero que les esté yendo bien con ese calor, qué bueno, calor, ven a mí, tanto te deseaba, ¿no? Digo, así parece, llega con hartas ganas, parece que lo estábamos deseando muchísimo. Y bueno, sobre todo, pues dándote a ti las gracias por estar en sintonía de nosotros de Máxima 99.1 FM, que somos tu estilo de vida. ¿Ok? Somos tu estilo de vida. ¡Ay, qué excelente noticia me están dando! Me están diciendo, Sandy, tienes 2 accesos para regalar. ¿Para qué será? Ah, muy pendiente. Muy pendiente, porque ni crean que se los voy a decir así de primera. No, no, no. Está bien que me veo chica fácil, pero tampoco no tanto. Tampoco no tanto. Lo que sí es que te recuerdo que mi número de WhatsApp es el 656-199-5991. 656-199-5991 para que te pongas en contacto conmigo. Y como siempre te lo digo, hashtag mientras tú hablas, o sea, mientras yo, Sandy, acá hablo, ¿qué sucede? ¿Qué sucede en las diferentes vías de nuestra ciudad, en avenidas importantes de esta ciudad? Dímelo, avísame qué está pasando. Tú que eres ingeniero en logística terrestre, o sea que te dedicas a andar transportando personas en plataformas, pues bueno, entonces avísame qué anda pasando por allá, si hay un bache, que hay tráfico, que estás en los puentes internacionales. Ya, bueno, ya sabemos que podemos revisar las cámaras, pero es muy diferente cuando alguien que está viviéndolo en carne propia, si están lentas las filas, que ya se metió uno y ya llegaron a ponerle su multa, en fin, todo esto datos, porque a mí, pues sí, sí me encanta el chisme, ¿para qué te digo que no? La verdad es que sería una falsedad de mi parte decirte lo contrario. Pero tú eres mi vocero de lo que sucede en las avenidas de esta ciudad. También en El Paso, Texas, claro. Allá te puedes poner en contacto con nosotros, el número es así, +52 656 199 5991, +52 656 199 5991. Oye, ¿ya nos sigues en las redes sociales? Si aún no lo haces, te invito, porque ahí en nuestro Facebook de Máxima 99.1 FM tenemos muchísima información, videos virales, en fin, tenemos de todo. Y hoy en la mañana amanecimos muy tempranito, porque anduvimos allá en la Torre Centinela, nos invitaron, así que bueno, pues saludos para todos por allá, que mira, o sea, conocimos muchísimo, muchísimo de lo que hay, aprendimos mucho, sobre todo Chuy, mi compañero Chuy Holguín y yo, qué bárbaros, aprendimos muchísimo, mucho de cómo la seguridad, qué barbaridad, sí, sí están muy pendientes, con decirte que nada más dicen las placas, no sé, voy a inventar ahorita, MAXM991, y rápidamente las teclean, ¿y qué crees? Investigan los últimos datos en donde ha estado viajando por las avenidas ese automóvil, y entonces, pues oye, sí, es mucha seguridad eso. Hay datos muy importantes, te lo estaremos platicando más ahí en Facebook, pero también para que te enteres de ese panorama que teníamos. Sale ahí en Facebook, que es Máxima 99.1 FM. Saludos a Karen, que está de nuevo en El Paso, ¿o cómo? Siempre los escucha Karen Salazar. Saludos a la Karen, que está de Agüiwi, dice, en El Paso. No entendí eso, ¿por qué está de Agüiwi? ¿De a fuerzas obligadas? ¿Cómo está eso? Cuéntenme el chisme, pues, ¿qué pasó? Sandy, aquí de nuevo escuchándote, siempre me perdía tus historias donde ponías la estación, pero al fin la encontré. ¡Ay, muchas gracias! Claro, aquí en Máxima estamos, Fanny, muchísimas gracias. Buenas tardes, lindo día, saluditos de Laura, Lupe y Alejandra. Saludos, yo pasando lista para saber quién está por acá presente. Linda tarde, Sandy, ¿me podrías poner esta canción? Claro que sí. ¡Ah, de flojera! De flojera, que trae una flojera en El Paso, Karen. Ay, Karen, que apenas puedes con tu vida. Saludos, mi querida Karen. Nos vamos con Franco De Vita y esto que es Te Amo. Recuerda que estás en Máxima 99.1 FM, tu estilo de vida.

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4: Presenta estado, cuarta feria de salud y servicios en Cebetis 114. Ofrecerán vacunas, trámites y apoyos. Como parte de la calendarización de actividades por distintos sectores, el gobierno del estado Zona Norte presentó la cuarta edición de la Feria de Salud y Servicios, misma que se desarrollará este sábado 30 de mayo en el Centro de Bachillerato Tecnológico Industrial y de Servicios 114, ubicado entre las avenidas Valentín Fuentes Varela y Profesor Rivera Lara. Durante una rueda de prensa celebrada este martes, el director del Distrito de Salud, Rogelio Covarrubias, informó que la edición realizada anteriormente en el Centro Histórico permitió concretar más de 7.500 acciones, entre ellas afiliaciones a Megi Chihuahua, aplicación de vacunas contra rotavirus, doble y triple viral, así como dosis antirrábicas para animales y personas. Durante la jornada también se ofrecerán tamizajes de VIH, sífilis y hepatitis C, orientación en planificación familiar, consejería para adolescentes, mastografías, vacunación contra padecimientos estacionales, entrega de cartillas de salud y detección de cáncer infantil y adolescente, lo que permitiría fortalecer la prevención y acercar servicios médicos a distintos sectores de la población.
5: Siento vacuna, déjame comentarle mejor lo que hicimos la vez pasada. Cartillas de vacunación de niños, pues hexavalente pusimos 8, neumocócica 22, triple 3, sarampión rubiola 9, influenza 160, rotavirus 90. En fin, ¿qué es lo que hacemos nosotros? Calculamos en base a las anteriores ferias la vacuna que debemos de llevar. Y tenemos un almacén, tenemos una cámara fría en Galeana que nos sirve de reserva para en caso de que se nos agoten las vacunas, tal como nos pasó en una feria que la recordamos muchísimo, que es la de Mezquital. Ahí de veras fue un éxito rotundo y fue un estrés tremendo porque coincidía con que nuestra gobernadora había instruido a las escuelas para que los maestros leyeran cartillas y para que ningún muchacho se quedara sin vacunas. Y tuvimos una afluencia extraordinaria, se nos acabó la vacuna. Por ahí hubo gente que nos criticó por no haber llevado lo suficiente. Tardamos, lo único que tardamos en volver a reabastecer es el tiempo que hicimos para traer esa cámara fría de Galeana. La respuesta es esa: ¿cuánta vacuna? Eso va a depender de cuánta gente tengamos. Si las que se requieren, si se nos acaban, vamos por más. Así de ese tamaño.
4: Para Plataforma Informativa, Alan Arciniega.
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Ya es la 1:31 PM a través de Máxima 99.1 FM, tu estilo de vida. Oye, qué padre volver a estar en la secundaria y que tu papá pase por ti y te compren una mangoneada. Híjole, qué padre. El papá orgulloso ya nos ha mandado una fotografía de que fue a recoger a su hija a la escuela. Dice, ella a gusto con una mangoneada. ¡Qué padre! ¿Qué te compraban a ti cuando estabas en secundaria? Si te compraban o eras como yo comprenderé que decía no, porque te portas mal, porque hay muchas quejas, así que no te lo mereces. Aunque bueno, ya en secundaria ya es como que no pedimos mucho permiso, ¿no? Pero ¿qué es algo de lo que tú recuerdes que cuando iban por ti a la escuela siempre pedías que te lo compraran tus papás? ¿Serían las tostaditas estas con chile? ¿Un helado? Mangoneada, no me acuerdo que me hubiera tocado. Ah, ¿sabes qué? Los helados estos que eran como bicolor, ¿no? Creo que se les llamaban. Esos también. A lo mejor las manitas estas que se pegaban, ¿no? Estos juguetes. ¿Qué era lo que tú recuerdas que cuando iban tus papás por ti a la escuela siempre les pedías que te compraran a las personas que estaban allá afuera? Platícamelo. Recuerda mi WhatsApp 656-199-5991. 656-199-5991 para que me digas. Pues, ¿cuál es eso que tú te acuerdas? Que si el boli, cuando hacía frío, ¿qué le hace? Nos valía, ¿no? Andábamos comiendo cosas heladas. Creo que sí, no era algo que nos tenía de mucho interés, claro. Y nuestros papás, no, porque te vas a enfermar y uno quería, ¿no? Pero a ver, ¿qué es de lo que tú recuerdas? Que te compraran tus papás cuando iban por ti a la escuela. Ahí me lo platicas. 656-199-5991, 656-199-5991. Te recuerdo que si estás en El Paso, allá será más 52, 656-199-5991, ¿sale? Acá dice, hola Sandy, cuando yo estaba en secundaria, ¿no iban por mí? Nos íbamos solitos a la casa. Ah, también, claro. Y afuera de la secundaria había una tienda y comprábamos chucherías, papitas, churritos, y en aquel entonces, pues era la famosa soda en bolsa, ¡claro! Y las papitas con mucha salsa. Es cierto. Pues eran nuestras papas locas, ¿verdad? Eran nuestras papas locas, sí, sin duda alguna. Por acá me dicen, en la secundaria nada, porque no vendían nada. ¿Cómo? Yo estuve en el colegio Josefa Villegas Orozco. ¡Uy! ¿Cómo que no vendían nada? De veras, a mí me hace recordar cuando estas pulseras que eran como de colores, o las que la gente las tejía, o tú las tejías, ¿no? Que eran como de hule y se hacían llavero o se hacían pulseras. Me estoy acordando de esas, que luego era como hacerla, compartir, te doy esta, tú me das aquellas, de las que tú tienes, yo comparto. Sin querer queriendo, ahora sí que como diría el Chavo del Ocho, pues mira, ya estábamos muy Taylor Swift, ¿no? Que en el movimiento de todas las que les son Taylor Swift, pues se comparten igual las de que les van a BTS, las que siguen a BTS, que se comparten de las cosas que tienen del artista. Bueno, nosotros también compartíamos eso. Ya ahorita me estoy acordando. También me tocaron las pulseras aquellas de Glaza. ¡Ándale esas! Pero que las hacíamos con nuditos muy bonitas, también de todos colores, claro. Esas son las que, de Glaza, exactamente. Dice, pues yo, Alejandra, saliendo de la primaria, me encantaba que me compraran los pinitos de hielo con tres sabores. ¡Ah, claro! Muy ricos también. Muy ricos esos, los pinitos de hielo con tres sabores. ¡Ay, qué deliciosa! Las tostaditas con chile y chamoy también. También es así. ¿Cómo olvidarlas? Así que bueno, cuéntame. Estamos en el Jueves del Recuerdo, donde esto es recordar. Y queremos recordar ese momento. Cuando iban por ti a la escuela, vamos a decir que igual secundaria, ¿no? Tal vez en la primaria, de lo que tú te acuerdes. ¿Qué era lo que le pedías a tus papás que te compraran o qué era lo que tú comprabas? Porque bueno, acá me platican que no iban por ellos a la escuela, sino que se iban caminando. Y también esa era una aventura, irte caminando de la escuela, ¿no? También eran muchas aventuras las que se vivían. Así que me lo platicas a través del WhatsApp 656-199-5991. ¿Sale? Me voy a ir con Cani García y Yuridia. Esto se llama La Mala Era Yo. Pues sí, muy mala, pero en Máxima 99.1 FM, tu estilo de vida. Que me term-

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Igual que ayer de Enanitos Verdes, a la 1:50 p.m. Es la hora en este momento, aquí a través de Máxima 99.1 FM, tu estilo de vida, y estamos platicando del ayer, claro, en este que es Jueves del Recuerdo, y platicábamos de qué es aquello que tú pedías que te compraran cuando salías de la escuela, cuando tus papás, tu abuelita, quien fuera que iba por ti, o bien si tú te ibas caminando solito o solita a tu casa, qué era eso que siempre querías comprar o que sí lograbas comprar, ¿no? Gracias por estarnos compartiendo esos momentos. Por acá dice, tú sí que nos transportas a aquellos bellos tiempos. Ah, muchas gracias. ¡Újule, Sandy! A mí me tocó ir y regresar solo a la escuela, primaria y secundaria. Y pues mi jefita no podía darnos dinero, pero cuando podía me compraba unos chetos de bolita o chetos colmillos. ¡Uy, mis favoritos! Mis favoritos, la verdad, los dos. Dice, buenos tiempos, sí, sin duda alguna. Por acá dice, por mí nunca fueron ni en la primaria, ni secundaria, ni prepa. En la primaria me daban 2 pesos, los guardaba para el viernes tener 10 pesos. Me gustaba comprarme tostaditas preparadas con mucha crema. Ah, ¿con crema? Esa no me la sabía, esa receta. Esa sí no me la sabía. Por acá también me están diciendo, siempre íbamos a Plaza Juárez a comer al Palenque o bien al área de comidas o enfrente del Seguro Nuevo. Había una fonda también muy rico. Esos recuerdos ya me van a hacer llorar. Ay, de repente así pasa. ¡Qué nostalgia recordar la época de la secundaria! Yo lo que me compraba en la escuela eran los jugos congelados. ¡Ah, los Boing! ¿Te acuerdas? ¡Ah, cómo no! ¿Sí eran esos? ¡Híjole, sí, sí me acuerdo! ¡Sí me acuerdo, claro! Oye, qué padre, ¿eh? Por acá también me estaban diciendo. Ahí dice, bonito recuerdo. Ah, ok, dice, en la secundaria ya me acordé. Afuera sí no vendían nada, pero cuando mi mamá traía a mi abuelita, nos compraban tortillas y chicharrón para ir taqueando. Uy, es que también eso de, vamos a ir por las tortillas. Y tú decías, uy, una tortilla con sal. Ya me vi, ¿verdad? Sí, para taquear también era algo muy excelente. Así que bueno, recuerda platicarme, ¿qué es eso de lo que tú pedías? ¿Qué es eso que tú pedías cuando iban por ti a la escuela? O bien, si tú te ibas caminando solo o sola, ¿qué es eso que tú llegabas a comprar? O si juntabas ese dinero, como por acá decían, que juntaban sus 2 pesitos de cada día para el final tener 10, pues bueno, ahí me van ustedes platicando. Yo en secundaria, ayer lo platicaba, pues sí, me acordaba, como les decía, de las pulseras, pero ayer estaba platicando con una persona que le decía yo que, pues yo hacía las tareas en inglés de mis compañeros, pero les cobraba. Les decía, me decían, oye, Sandy, ¿me ayudas a hacer la tarea? Sí, pero son 10 pesos. Entonces yo cobraba por ayudar a hacer la tarea 10 pesitos. Así cobraba. Oye, ya 10 pesos no son nada, nada, no son nada. Pero bueno, eso era para exactamente comprarme las pulseritas o bien algo que me hiciera falta ahí en la escuela, porque realmente en otros lados no. Estas manitas que se pegaban también, las recuerdo, que me gustaba ahora sí que estarlas ahí coleccionando. Sí, me acuerdo de eso. Y si no, ¿saben para qué juntaba dinero? Para comprarme algún cassette o algún CD de algún artista que me gustara. También esa era otra de las estrategias. Pero bueno, platícame tú, ¿qué era eso que te comprabas? Te recuerdo el número en mi WhatsApp, es el 656-199-5991. 656-199-5991. ¿Qué es eso que comprabas o pedías que te compraran cuando iban por ti a la escuela? Primaria o secundaria, no importa, ya me lo platicas. Nos vamos a ir ahora con esta canción, que es ¿dónde quedo yo? Y pues ¿dónde estoy? Así, si a ti te pasa decir, pues ¿dónde quedo yo? ¿Dónde? Pues estás aquí con nosotros en Máxima 99.1 FM, tu estilo de vida.

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Ya no somos ni seremos, es de Cristian Nodal lo que acabamos de escuchar aquí en Máxima 99.1 FM, tu estilo de vida. Y bueno, por acá dicen, yo soy del Bonais para acá, Sandy. Hoy. Hoy estamos platicando sobre qué es eso que tú pedías en la escuela cuando iban por ti, o bien cuando tú salías de la escuela, ya fuera de la primaria, secundaria o bien de la prepa, ¿no? ¿Qué es eso que comprabas? Que juntabas dinero o que lo pedías de, ah, yo quiero esto. Hemos estado platicando de diferentes cosas, desde artículos para joyería, porque eran estas pulseras, desde la comedera, bendita comedera, por acá dicen, chicharrón de harina con mucha salsa Valentina. Y ahora que mis hijos están en la primaria, se me antojan mucho, pero pues ya no tengo el mismo estómago resistente. Esa es otra cosa. Eso es cómo nos cambia, ¿no? Dice, lo que más me gustó es que en mi escuela primaria siempre te ponían un examen y tenías que ir acompañado de un adulto. Y un día me acompañó mi tía y después mi orgullo fue decirle que nos habíamos sacado buenas calificaciones. Ah, mira, esa estrategia, qué interesante. Qué interesante, ¿eh? La maestra ya se reporta. A ver, maestra, ¿qué pedía usted? Dice la maestra Rocío, yo pedía pepino con chile y paletas heladas. Ah, pepino con chile así cortadito, como en su cóctel, ¿no? Como si fuera cóctel. Uy, uy, uy. Salivé. ¿Alguien más salivó? Salivé. Si me podrías poner una canción de Ana Gabriel, aquí estoy. Ok, aquí te lo pongo. Tiritas, dicen, tiritas, el pepino con chile. Uy, qué rico, miren. Ay, ay, ay, ay. ¡Ay, ay, ay! ¡Sandy, bebecita! ¿Qué pasó, bebecito? Dice, tú sí que nos haces recordar. Pues saliendo de la secundaria, recuerdo muy bien los raspados. ¿Me puedes poner, por favor, una canción de aquellos tiempos? ¿Qué te ha dado él de Gustavo Lara? ¡Ay, oye, Gustavo Lara! Sí, es cierto, Gustavo Lara. Ya tenía rato que no escuchaba de él. Tienes mucha razón. Tienes mucha razón, bebecito, porque me dice bebecita, pues yo le digo bebecito, ¿verdad? Muchas gracias. Te recuerdo el número de mi WhatsApp, si te lo recuerdo, ahí te va. Es el 656-199-5991, 656-199-5991. Recuerda que si estás en El Paso, allá es más 52, 656-199-5991, ¿ok? Ese es el número para que te puedas contactar conmigo y estemos platicando pues de esto, que era lo que tú siempre pedías o lo que comprabas al salir de la escuela. ¿Qué era? Es lo que queremos saber. Pues nos encanta el chisme, la verdad. Es que no podríamos decir otra cosa. Pero bueno, acá yo también te espero por si quieres solicitar alguna canción. Con muchísimo gusto. Aquí estoy más que lista. Nos vamos a ir entonces con esta de Gustavo Lara. ¿Qué te ha dado él? Te recuerdo que estás en Máxima 99.1 FM, tu estilo de vida. Soy Sandy Hernández.

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0: 2:35. Ella es Ana Gabriel y esto fue Aquí Estoy. Y aquí estoy, así se llama la canción. Oye, pues bueno, quiero decirte que tú tienes la posibilidad de irte al cine.
1: ¿Qué?
0: ¿Cómo? ¿No lo puedes creer?
1: Sí, así es. Nosotros aquí en Máxima 99.1 FM, al lado de Cinépolis Areno, allá en la Talamás, ¿ya conoces ese cine? ¿No? Es la oportunidad, ¿eh?, de que vayas a conocer Cinépolis Areno en la Talamás. Tienen para ti el estreno de la semana. Esta película que se llama Backrooms Sin Salida. Es un terror psicológico. En el thriller de Backrooms Sin Salida, es clasificación B15, que sería para mayores de 15 años. Y en Cinépolis Areno en la Talamás, te está regalando los boletos. Lo único que tienes que hacer en este preciso momento es que me mandes un audio, que me digas tu nombre y el nombre de la película que quieras ver. Ya sea esta de Backrooms Sin Salida, a lo mejor quieres ver la de Michael Jackson, la de El Diablo Viste a la Moda, Mario Galaxy, no sé, la que quieras. Pero aparte de ese audio, tiene que venir una fotografía donde veamos tu hermosa carita, tu hermoso rostro, y que estás escuchando Máxima, ya sea en tu auto, en Alexa, en la computadora, donde quiera que estés escuchando, o en la aplicación. Recuerda que ya también puedes descargar nuestra aplicación, así solamente como Máxima 99.1. Y bueno, pues me mandas esa fotografía al WhatsApp 656-199-5991, fotografía donde te veas tú escuchando Máxima y el audio diciéndome tu nombre y el nombre de la película que quieres ver, ¿ok? Me lo mandas y así estarás participando para irte a Cinépolis Areno. ¿No conoces? Está muy padre, ¿eh? Se ve muy padre Cinépolis Areno. La verdad es que me gustó, es como muy privado, como muy tuyo. Entonces recuerda, es la fotografía en donde se vea que estás escuchando Máxima y también tu audio diciéndome tu nombre y el nombre de la película que quieras ver. Indispensable que me digas tu nombre y el nombre de la película que quieras ver. Yo acá te espero en el WhatsApp 656-199-5991, 656-199-5991, acá te estoy esperando. ¿Sale? Por acá ya, de hecho ya me están llegando las dos ya, las que iba a regalar, nomás están grabando su audio por acá. Ajá, bueno, ahí sí estamos viendo su hermosa carita. Sí, la estamos viendo. Están grabando el audio, ¿no? Todos nerviosos. ¡Ay, qué digo! Tu nombre y el nombre de la película. Pues qué padre, Cinépolis Areno, de verdad. Si no lo conoces aún, es momento de que lo hagas. Están ahí en la Talamás. Te vas derechito y llegas, como me dice Iván, que llego yo rápido, en 20 minutos. Llegué desde Plaza Juárez hasta allá. ¡Rápido que llegué! Escuchamos el audio de las participantes. Atención allá, que me digan si están bien o no.
2: Las que iba a regalar, nomás están grabando su audio por acá.
3: Sandy, queremos ver la película. La que mencionaste, no recuerdo el nombre, pero queremos ver esa película, la nueva, por favor.
0: La nueva. La nueva.
3: Máxima 99.1.
0: Todo bien.

0: Laura Gabriela López.
1: Laura Gabriela. Ay, Laura, tienes nombre de novela. Laura Gabriela, ¿dónde dejaste el amor de Juan Felipe? Ay, Laura Gabriela, muy bien, felicidades, Laura. Y felicidades también por acá a nuestra amiga que, si no me equivoco, era Jacqueline, ¿verdad? Muy bien, muchos saludos. Me dicen por acá, oye, ¿tú ya fuiste al puerto de Veracruz de vacaciones? No, fíjate, no conozco Veracruz, estaría padre, ¿no? Sí estaría padre. Pero eso será cuando yo sea grande, como llega diciendo Miguel Mateos, aquí a través de Máxima 99.1 FM, tu estilo de vida.

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14: Colectivos protagonizan confrontación pública por derechos LGBT y modelo de familia. Con gritos y oraciones defienden sus posturas en Pueblito Mexicano. Entre gritos, oraciones, consignas y exigencias, integrantes de las asociaciones Rescatando Vidas y Marcha de las Diversidades Afectivo-Sexuales se manifestaron la mañana de este martes para confrontar su postura respecto a la iniciativa del matrimonio igualitario en Chihuahua. Ambas agrupaciones coincidieron en el espacio público donde expresaron opiniones propuesta sobre la propuesta legislativa relacionada con los derechos de las personas LGBT. Luis Cervantes, líder religioso y presidente de la Asociación Civil Rescatando Vidas, exigió que la iniciativa no avance al pleno sin antes realizar mesas de trabajo y una consulta ciudadana. Señaló que buscan que la población sea tomada en cuenta antes de discutir cualquier propuesta impulsada desde Chihuahua y Juárez, al considerar que el tema debe analizarse con la participación de distintos sectores sociales. Afirmó que el propósito es que la discusión se realice de manera democrática y no únicamente desde una sola perspectiva. Indicó que las mesas de trabajo permitirían escuchar diversas opiniones antes de que la iniciativa sea presentada formalmente ante las autoridades correspondientes, además de reiterar que, según él, la organización mantiene una postura a favor de la vida y de la familia.
15: Esto daña a la familia, porque sabemos que la familia, el diseño original es hombre y mujer. Es un matrimonio que procrea, un matrimonio que históricamente lo hemos visto, científicamente, médicamente, lógicamente vemos, porque el matrimonio igualitario vemos que lógicamente, científicamente, médicamente vemos que hombre con hombre, mujer con mujer no es procreante. Entonces la familia, sabemos que es el núcleo, la base de la sociedad. Si no hay familia, no hay sociedad, no hay gobierno, no hay nada.
16: Para Plataforma Informativa, Alan Arciniega.
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2 de la tarde ya con 55 minutos. Oye, pues ya me voy a ir, pero antes quiero decirte que hoy estaba platicando con mi compañero Chuy Holguín, que hoy Chuy y yo nos queremos mucho, ¿no? Porque nos vimos desde muy tempranito y seguimos todavía platicando. Platicábamos de qué se te antoja comer. ¿Traes hambre? Bueno, pues sí. Hoy es el día de la hamburguesa. Hoy es el Día Mundial de la Hamburguesa, así que ahí a través de nuestro Facebook, que es Máxima 99.1 FM, queremos que nos cuentes en dónde venden las mejores hamburguesas, ya sea aquí en Ciudad Juárez o allá en El Paso, en dónde encuentras para ti la mejor hamburguesa. Platícanos ahí en nuestro Facebook, que es Máxima 99.1 FM. Te hemos puesto una fotografía de una hamburguesa que se ve... ¡Ay, ay, ay! ¡Ay, la baba! Y planchaba, qué sabroso, qué chabocho, como digo yo, muy chabocha esa hamburguesa. Así que está a través de nuestras redes sociales, ahí en el Facebook Máxima 99.1 FM. Y platícanos, ¿en dónde venden esa rica hamburguesa que tú digas? No, yo por esa hamburguesa no me den otra, no quiero, no necesito. Ok, por acá dicen, pues yo digo que las mejores, son de Juárez Hamburguesa, ¿ok? Oasis Burger dice, ah, órale, pues habrá que checarlos. Pero tú platícanos, ahí nos dices, ¿ok? Ahí nos dices, acá. Oye, yo nunca he ido a esas, ¿sí están buenas? Cow Orange, allá en El Paso, Texas. ¿Ah, sí? Órale, les voy a caer, porque no he visto, sí las he visto, pero no he ido, fíjate. Ahí me recomiendas una, ¿eh? Gracias, por acá me están comentando. Muchas gracias, voy a caerle. Entonces, hoy es permitido por mí. Por mí, ya si lo dicen, Sandy dijo que hoy se me permitía comer hamburguesa para celebrar el Día de la Hamburguesa. Y bueno, algunos lugares tienen una que otra promoción, así que pues si eres muy, muy fan de las hamburguesas, tendrás que checarlo para ver si te lanzas por una. ¿Sale? Con esto te voy a decir gracias por haberme acompañado, muchísimas gracias. Acá dice, están súper, y la salsa de papitas. Ya me dio hambre. ¡Qué rico! No, qué chabocha es la hamburguesa, la verdad es que sí, es uno de los vicios que también se me pegan. Muchas gracias por compartirme cuáles son las mejores hamburguesas acá a través de nuestro WhatsApp. Muchas gracias y bueno, recuerda también comentarnos ahí en nuestro Facebook, Máxima 99.1 FM. Y yo con este antojo, con esta baba que estoy empezando a juntar de solamente pensar en una hamburguesa rica y chabocha, me voy con los fabulosos Cadillacs y esto es Matador. Soy Sandy Hernández, que tengas un excelente jueves. Recuerda que es ya de los últimos de este mes de mayo, ya último jueves del mes de mayo. A las 5 de la tarde llega el doctor César Lozano y a las 6 mi compañero Charlie Romero. Por acá estará en ¿dónde? Aquí, en Máxima 99.1 FM, tu estilo de vida. Bye, bye.

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3: Una cortina de humo, la denuncia de Corral versus Abelardo Valenzuela, citan al fiscal anticorrupción en la CDMX. El titular de la Fiscalía Anticorrupción de Chihuahua, Abelardo Valenzuela Holguín, informó que fue citado a comparecer por la Fiscalía General de Justicia de la Ciudad de México tras una denuncia interpuesta en su contra por el exgobernador y actual senador morenista Javier Corral Jurado. Dicho mandamiento judicial se deriva directamente de la denuncia penal que el ahora senador morenista interpuso tras el fallido operativo policiaco de agosto de 2024 en el restaurante Jin Jin de la capital del país, donde la fiscalía chihuahuense intentó cumplir una orden de aprehensión en contra de Corral. Valenzuela Holguín calificó el requerimiento como una aberración jurídica y una cortina de humo. Sostuvo que la denuncia penal es una estrategia de Corral para desviar la atención del proceso que enfrenta en Chihuahua por el presunto desvío de 98.6 millones de pesos, caso por el cual afirmó existe una orden de aprehensión pendiente.
4: Lamento que se utilice todo el aparato del Estado, de la Federación, para proteger a un imputado que está ahora sí con una orden de aprehensión y que además es una carpeta técnica y jurídicamente sólida y que bueno, pues incluso lamentablemente pues preside la Comisión de Justicia. Imagínense, por ahí pasan justamente las personas que quieren ser juzgadoras en el país. Es lamentable lo que pasa en ese sentido. Pero a ver, en relación a eso no merece ningún otro comentario más que es una aberración jurídica. Es una cortina de humo y bueno, pues se confirma con la resolución que emite la propia Fiscalía de la Ciudad de México.
3: Para Plataforma Informativa, Alan Arciniega.
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1: Hola, hola, qué gusto saludarte. Soy César Lozano. Esto es Por el placer de vivir internacional, transmitiendo para México, Estados Unidos y tantos lugares donde me sorprendo que escuchan el programa gracias a la señal abierta de alguna plataforma digital como Spotify, como canal de YouTube, como Facebook, o también la plataforma que nos transmite no solamente en audio, sino en video, VIX. Saludo a toda la gente que nos ve en VIX. Gracias por estar sintonizando programas de calidad como este. Porque el día de hoy, mira, tú crees que estás vibrando alto y no. Tú dices, no, yo vibro en el amor, yo soy bien paciente, yo soy bien prudente, yo amo a todo el mundo. No, amo hasta los arbolitos del bosque, quiero a las ardillitas, quiero a todo el mundo, vibro alto. No toda la gente que dice que vibra alto está vibrando alto. Probablemente es ego, probablemente es una ilusión que ni tú te has dado cuenta. Hoy viene Martita Oliveira a hablar sobre este importante tema que estoy seguro que te va a ayudar muchísimo. Pero antes te comparto esta reflexión breve que estoy seguro que alguien el día de hoy necesitaba escucharla. Frase matona. Cada vez que dices sí por compromiso, te estás diciendo no a ti misma, a ti mismo. Porque decir no también es madurez. Decir sí a todo no te hace buena persona. Te hace una persona cansada, harta, fastidiada. No puedes estar para todos sin abandonarte a ti. Un no claro hoy, te prometo que evita un resentimiento mañana. Por eso la frase matona dice que cada vez que dices sí por compromiso, te estás diciendo no a ti misma, a ti mismo. ¿Quedó entendido? Ha sido más claro. Además, la nota de Joel.
2: Doctor, fíjese, está creciendo la tendencia.
1: ¿De qué?
2: ¿Qué
1: tendencia?
2: ¿Cuál te creció? Personas casadas, ajá, que están optando por comprar casas e irse a vivir, pues, por separado. O sea, casados, pero separados, pero viviendo en diferentes hogares. Está en tendencia. Sí, muchas personas, pues aunque parezca raro, cada vez más están experimentando el hecho de tener casas diferentes.
1: Te quedas con nosotros en el placer de vivir. ¿Quieres platicar con nosotros? Más 52-8128-610-170 de cualquier parte del mundo. Tú llámame, tú no me llames. Mándame WhatsApp, nota de voz y te marcamos nosotros. Iniciamos.
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1: Andar pensando que una pareja discute no debería de generar alarma automática. Pues es normal las discusiones. La onda es gestionarlas. Las diferencias no indican que algo va mal. No, es una oportunidad para conocernos más. Para saber qué quieres, qué no quieres, qué yo quiero, qué no quiero. Para marcar límites. Aclarar malos entendidos. Hay estrategias, te voy a decir cuatro, para que no haya tanta bronca, entre parejas. Escuchar de verdad, hombre, porque cuando escuchas de verdad, parece muy básico, pero no todo el mundo lo hace. La escucha activa es, ¿cómo estás? ¿Cómo te sientes? Un interés real, sin interrumpir, sin suponer. Hablar desde uno mismo. No empieces con que tú hiciste, tú fuiste, tú... No, no, mira, yo me siento así. Esto me hizo sentir así. Cambia completamente el de tú dijiste, no, es que tú siempre, es que tú nunca, no, no. Tercero, elige tus batallas. No todo lo que son pleitos son motivos para pelearnos, hombre. Se discute todo el tiempo por cosas pequeñas, pues la relación se acaba. ¿Quién quiere llegar a su casa a un campo minado? Oye, nada más llego y empiezas con tus despapalles, hombre o mujer, La cuarta, enfócate en la solución, no en ganar. Porque a veces perder es ganar. El foco debería estar en cómo resolvemos esto, mi amor. ¿Cómo le hacemos? Y una de pilón, ahí te va la quinta. Saber pedir y aceptar disculpas. Perdóname, me equivoqué, la regué, tenías razón, efectivamente. Pero tampoco empieces tú a fregar con... ¿Ves? Te lo dije, te lo dijo. ¿Quién te lo dijo? El ratón Miguelito te lo dijo. ¿Quién te lo dijo? Pues te está pidiendo perdón, ya sacó la bandera blanca, ya te está diciendo, la regué. Ah, no, sigues. Cuando alguien se disculpa, lo ideal es no restregárselo en la cara después, ni usarlo como arma posterior. ¿Te acuerdas el 8 de junio del 2003? Ay, a duras penas me acuerdo de ayer. Me voy a acordar del 2003, pues ¿qué tienes? Hay niveles. ¡Ay, ay, ay! Pues así eres, pero por eso te dejan de querer. A la gente la dejan de querer. En esta vida hay gente que te aguanta y hay gente que te quiere. Pero no todos los que te quieren. O sea, no todos los que te quieren te aguantan. Hay gente que no te aguanta ya. Hay gente que te soporta.
2: ¡Ay, qué fuerte!
1: Sí, hay gente que se mira, de no tener nada a tener esto, pues me quedo ya con eso. Y aparte, como decía mi tía Cuca decía, ¿por qué no avienta al tío Leobardo ya? ¡Ay, mira! Ya estamos muy viejos y tenían 50 años, ¿eh? En aquel tiempo tenían 50 años, pues ya los veía viejos.
2: Ya, gracias.
1: Y aparte la gente en aquel tiempo ya era grande.
2: Sí.
1: Ahorita no son la no. gente de 50 que espera.
2: No. O
1: sea, tú checa a las amigas de 60.
2: Primero el Botox.
1: No, digo. Y el tinte y la nalga parada. Y no, ya las cosas cambiaron. No, pero antes las viejitas de 50 eran viejitas de 50, de 60, ya vas allá. Mi abuela a los 62 ya era mi abuelita, la de dame el llavero, abuelita. Yeah. Ahí va a decir una grosería,
2: no.
1: Porque en la escuela decían otras cosas. ¿De qué estoy hablando? ¿Quién sabe? Vamos con tu nota, Joel, ya.
2: Bueno, vámonos con esto, doctor. Cada vez hay más parejas actualmente que están optando por vivir en casas separadas. Este término, esta tendencia se llama Living Apart Together. Lo están utilizando muchas personas. Esta dinámica consiste en mantener una relación estable, una relación comprometida, pero sin compartir el mismo hogar todos los días. Y es válido, muchas personas lo optan. Hay especialistas que explican que pueden tener espacios individuales, cada quien, y eso los ayuda muchísimo a fortalecer su independencia emocional. Incluso pueden mantener más viva la admiración en la pareja, porque se extrañan a la hora de... Pues a la hora de...
1: ¿De qué?
2: De verse, ¿de qué? O sea, de cuando qué? Se van a ver con muchas verlo, ganas.
1: ¿Tú lo hago? ¿Te no, gustaría practicar?
2: No, ahorita no. No.
1: No, pues ahorita está en
2: No. Bueno, lo que voy con esto es que expertos afirman que vivir separados no necesariamente significa falta de amor o problemas graves. Ellos están completamente de acuerdo. Esta tendencia ha ido en crecimiento, sobre todo en adultos mayores, en personas divorciadas y en parejas que priorizan primero su independencia. Y es completamente válido. En conclusión, el amor, algunas parejas funcionan mejor compartiendo todo y hay otros que comparten el amor, pero no el domicilio. ¿Mm? Así tal cual.
1: ¿Oíste?
2: Hay personas que comparten el amor, pero pues no te comparto el domicilio.
1: Ahorita venimos.
2: Hay que vibrar alto. Vibra alto, por favor.
1: Ahí viene, ya llegó la que vibra.
2: Vibrará alto ella.
1: Ah, de ser sangrona.
2: ¿De por qué sí?
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10: Alistapan, movilización en respaldo a Maru Campos. La dirigencia estatal del PAN confirmó que avanza la organización de una movilización en respaldo a la gobernadora Maru Campos en medio de la confrontación política derivada de las investigaciones federales relacionadas con el operativo realizado en el municipio de Morelos y las recientes acciones de la Fiscalía General de la República. La presidenta estatal del partido, Daniela Álvarez, informó que la Dirigencia Nacional de Acción Nacional se encuentra afinando los últimos detalles del evento, en el que se prevé la participación del líder nacional, Jorge Romero, y otras figuras panistas del país. Señaló que la convocatoria estará enfocada principalmente en ciudadanos chihuahuenses, descartando la necesidad de trasladar simpatizantes desde otros estados. La dirigente también respondió a las declaraciones de Mayra Chávez, delegada de Programas para el Bienestar, quien cuestionó las próximas movilizaciones del PAN. Álvarez consideró que no existe autoridad moral para criticar la convocatoria panista cuando, según afirmó, ni siquiera hubo participación en las movilizaciones organizadas previamente por Morena en Chihuahua.
11: Para Plataforma Informativa, Alan Arciniega.
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8: Esa nota que dijo Joel hace un momento ha causado revuelo y está moviendo el avispero. El avispero lo está moviendo. Léeme los mensajes.
16: Bueno, Barcay dice, una persona dice, yo estoy en desacuerdo, ¿cómo vamos a vivir separados? ¿Cómo claro. vamos a dormir en cuartos diferentes? Para eso es mi pareja, para que duerma conmigo y sentirlo abrazado, por acá nos pone.
8: Ah, bueno, ¿y a qué me dice alguien? Yo algo que no soporto es que me digan que dormamos pegados de cucharita y cosas así. No, yo pongo almohadas en medio.
16: Ay, qué feo.
8: Pero o sea, así me escribieron, no quiere que diga el nombre, no quiere que diga el nombre, que pone almohadas en medio. Yo digo, bueno, pero se quitan.
16: Sí, claro.
8: Oye, es que imagínate. Cada quien duerme en su casita, cada quien en su cuartito en la noche. Así, mira. Toc, toc, toc, toc, toc. Buenas noches. Hoy va a querer.
16: ¿Es válido?
8: Pues está.
16: ¿Pues qué?
8: A ver.
16: Pásale.
8: Buenas tardes.
16: Muy buenas tardes.
8: Buenas noches.
16: ¿Qué onda?
8: ¿No tiene una tacita de té?
16: ¿Vemos una película o qué?
8: ¿Vemos Netflix?
16: Ah, muy bien, doctor, muy bien.
8: Ya te la sabes, ¿verdad? Así Joel empezó.
16: No.
8: Viendo Netflix.
16: Claro.
8: Vamos a ver películas del área médica.
16: Ay, claro, me encanta.
8: Vamos a ver series médicas. El Doctor, una serie mexicana que está... Pues yo la empecé a ver y la dejé de ver, la verdad, ya como que me...
16: ¿Cuál?
8: Pues una serie, se llama El Doctor o algo así. Dije, ay, no, sí se llama El Doctor, ¿verdad? La empecé a ver con un actor buenísimo, okay, que admiro mucho, que tuvo una amputación de una pierna y que aún así el hombre sigue triunfando con una actitud. ¿Cómo se llama este actor? Investígamelo, un actor mexicano. Excelente actor de primer nivel, eso sí no lo puedo negar. Actuaciones maravillosas, pero las series largas, cuando vi que era primera temporada y luego que segunda y que tercera, ay, no, no, no, me compro una vida.
16: ¿Juan Pablo Medina?
8: Juan Pablo Medina, exitosísimo. Qué excelente actor. Y qué actitud después de una amputación de una pierna, ¿eh?
16: Voy a ver la película el día de hoy.
8: Jennifer Servín, te saludo hasta Tijuana.
16: ¡Ay, Dios! Permítanme.
8: Jennifer, ni con ese nombre yo no te puedo ayudar, Jennifer, porque...
16: Jennifer,
8: ¿estás ahí?
16: ¡A la pista, Jennifer!
8: ¡A la pista número 2! Jennifer, desde Tijuana. Mira que en Tijuana hay muchos lugares.
16: Muchos.
8: Así. Os dicen que el China o el Hong Kong, no sé cómo se llaman allá. Me han platicado. Oye, Jennifer, te mandamos a la pista 2, que tiene vapor, tiene humo y tiene tubo. Soltera, 25 años en edad de merecer. ¿Y soltera por convicción o soltera por consecuencia?
19: Pues... soltera por
8: qué?
19: Sí mismo.
8: ¿Por qué no agarras pues, nada o qué? ¿Qué fue?
19: Pues ya más de 7 años así, sin pareja.
8: ¡Ay, caray! ¡Dios santo!
16: No te preocupes, así pasa.
8: ¿Pero quién te hizo sufrir tanto, Jennifer, querida, como para que te quedes 7 años sin pareja?
19: Pues tuve un exnovio que se llamaba César.
8: Ah, no, qué raro. A ver, con ese nombre, sí. Tiene que tener otro nombre, no puede ser que nada más César. ¿Qué te hizo, mi tocayo? ¿Qué hizo?
19: Esta persona me hacía bullying, se burlaba de mí.
8: No puedo.
19: Me hacía la vida de cachitos, era celoso. Era una persona compulsiva, una persona drogadicta, alcohólico.
8: Válgame, no tiene otras cualidades. Mujeriego, alcohólico, sí, drogadicto, te hacía la vida de cuadrito, celoso, y luego para acabarla con mi nombre. Mira, eso, se les abre la puerta,
19: hecho,
8: mira.
19: Se acostó con su tía.
8: ¿Con la tía? ¿Y la tía cuál tía? ¿La tía Rocío? ¿La tía Juan?
19: La tía May.
8: ¿Pero cómo es?
19: Esta persona se fue a Texas. Me dejó plantada literalmente en el aeropuerto. O sea, fueron varias cosas que me hizo joven.
8: No. Bueno, vamos a cambiar. ¿Qué hizo? Ey, ya no digas me hizo. ¿Qué hizo? Porque si no te conviertes en víctima. Hizo esto, okay. Él es drogadicto, hizo esto, se fue con su tía, se acostó, decidió, él lo decidió. No, a ti no te hizo nada. Sí. La gente hace cosas, no me hace cosas. Vámonos. Con esa gente, joder, se le abre la puerta y se le cierra. Eso es todo lo que hay que hacer. No te cierres al amor, sí. Jennifer. Ya sabes qué tipo de hombre no mereces en tu vida. Aprendiste la lección.
19: Okay.
8: Oye, ¿tú estarías de acuerdo en tener una pareja, pero que cada quien durmiera en su cuarto aparte? ¿O preferirías que durmiera?
19: Pues yo creo que ¿Qué? Primero que sí, ¿no?
8: Sí.
19: Primero sí, porque se tiene que conocer la persona.
8: Sí.
19: No sé si estamos hablando de noviazgo o estamos hablando
8: sí,
19: ya de
8: bueno,
19: matrimonio.
8: Sí, bueno, ya de matrimonio, pues no, yo digo que duerman juntitos, pero pues hay mucha gente que ahora, dice Joel en la nota, que cada día hay más personas que deciden, estamos casados, sí, pero cada quien en su espacio.
19: Sí, pues yo digo que sí, ¿no? Porque como que hubieran tenido su privacidad, como si hubiesen dado un tiempo.
8: O sea, visita ellos. Conyugal. ¿Tú estás a favor de la visita conyugal? De que buenas tardes, buenas noches, voy a dormir, hoy voy a visitarte. ¿Te toca visitarme a mí o me visitas a mí? ¿Eso es lo que quieres?
19: Yo creo que sí, ¿no?
8: Ella
19: o sea,
8: sí quiere.
19: Como que hay comunicación.
16: Lo que caiga, ¿ves?
8: Te mandamos un saludo. Ya nos vemos en Tijuana en diciembre. Voy a estar en el foro de Tijuana. Te mando un abrazo, ¿eh?
19: Ok.
8: Bye.
19: Bien, muchas gracias.
8: Saludos. ¿Por qué le pusiste el guajolote?
16: Saludos, Jennifer.
8: Qué vergüenza hacer no, esas cosas con la gente. Cree. Vamos a una muy breve pausa. Esto es Por el Placer de Vivir, transmitiéndose con tanto cariño para ti en México, Estados Unidos y a tantos lugares donde llegamos. Ahorita volvemos, ya llegó mi invitada. Viene Filosa, la Marta Oliveira, a decir, no hombre, no vibras alto, andas de sangrona.
16: ¡Vamos!
8: Ahorita venimos.
16: Muchas gracias.
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1: No sé si decirle falsa espiritualidad o decirle... ¿Podremos decirle falsa espiritualidad? Martita Oliveira ha realizado más de 10,000 terapias. Miles de pacientes atiende Martita Oliveira. Estudió cábala, interpretación de oráculos. Por medio de una enfermedad que le diagnosticaron muy grave, erróneamente, a su hijo, a los 11 meses, y una larga lucha de la enfermedad junto a su mamá, regresó al camino espiritual. Y desde entonces se sigue preparando espiritualmente. Y ella se ha dado cuenta que mucha gente dice que vibra alto y no está vibrando alto. Decimos que vibra alto alguien, Marta, cuando está en el amor, cuando hace obras de caridad, cuando ayuda mucho, bueno, aparte, ayuda mucho espiritualmente a la gente, cuando perdona a todo el mundo y dice, es que yo vibro alto. No toda la gente que dice que vibra alto lo está. Esa es tu propuesta el día de hoy.
2: Esta es mi propuesta, sí.
1: A ver, ¿por qué?
2: Porque después de tantas terapias he visto mucho el tema de que la gente cree que por ser espiritual ya pueden ser buenos siempre. Y se instalan en esa identidad y hacen una disociación de sus emociones. Siempre quieren ser buenos. Y quieren ser eternamente positivos, ver lo positivo en todos. Tienen una pareja infiel y dicen, ay, es que es un aprendizaje, es un karma que estoy viviendo.
1: Y tengo que perdonarlo
2: tengo
1: porque
2: que
1: soy
2: perdonarlo
1: muy bueno.
2: Porque yo soy bien buena.
1: Un ejemplo. ¿Así tienes pacientes?
2: Sí. Sí, o es mi pareja, mi alma gemela y estamos en un aprendizaje, en un camino de aprendizaje. Y el aprendizaje se vuelve eterno y nunca aprendió la pareja.
1: Bueno, eso ya no es frecuencia alta, eso ya es ser tonteja.
2: Pero ella está instalada en que ella vibra alto y que ella tiene una conciencia elevada, una espiritualidad alta, y el otro, ay, pobrecito, es que él está vibra más bajo que yo tengo que entenderlo.
1: Y oye, pero te confundes. Fue infiel, Marta, te fue infiel.
2: Claro.
1: Sí, y tú actúamelo, pero él es que él está en evolución.
2: Está en evolución y yo ya estoy más evolucionada.
1: Pero
2: yo
1: no
2: soy
1: te
2: un
1: duele,
2: ser de
1: pero
2: luz.
1: No te duele. ¿Que se haya metido con tres, incluyendo con tu hermana?
2: Claro, y me dicen, sí, pero es que tengo que perdonarlo, tengo que ser empática. Y ser empática siempre, siempre es autoabandono. Te estás abandonando a ti misma, a ti mismo. Te dejas de ser prioridad tú en tu vida para priorizar a todo mundo. Y esa es una falsa espiritualidad. Porque te crees ya un ser de luz. Ay, sí, es que yo siempre vibro alto. Yo voy a perdonar a todo mundo.
1: Y de perdonar y puedes perdonar, pero de seguir con él o con ella, según.
2: Sí, y no siguen. Sé. Porque están instalados en que están en un aprendizaje espiritual. Y eso es una trampa del ego. Y el ego más peligroso no es la soberbia. No es querer acumular más bienes materiales. El ego más peligroso es el que no parece ego, que es el ego espiritual, porque ya no estás instalada en el supuestamente en tener más cosas materiales, sino en perdonar eternamente a todos, en que eres un ser de luz y también en que eres superior a los demás, y entonces por eso perdonas, pero te estás autodestruyendo en el fondo, porque ya te desconectas de tus emociones, ya no transitas tu luz espiritual.

0: tu sombra, simplemente ya no aprendes.
1: ¿Y cuál es la propuesta de Martita Oliveira?
0: Saber transitar tus emociones y reconocer nuestra sombra, nuestra oscuridad. Decir, oye, es que sí me enojé, esto me hizo enojar, esto me destruye también. Y las personas que tienen, que siempre piensan que vibran alto, piensan que estar siempre positivas eternamente, eso las va a sanar. La Qué propuesta fuerte. De vibrar alto y realmente vibrar alto es ser auténtica. Oye, me enojé, estoy triste, pues lloro, transito mi emoción. Si estás reprimiendo emociones, eventualmente te vas a enfermar. Eventualmente algo va a tronar en tu maquinita. Una incongruencia también de tus emociones, de que piensas, sientes y haces algo distinto constantemente, te va
1: a cobrar factura.
0: A cobrar factura, y eso no es vibrar alto. Vibrar alto es ser congruente, ser auténtico, ser real. Sí. Ser vibrar alto no es ser perfecto. Vibrar alto es ser real contigo misma, contigo mismo.
1: Ella es Martita Oliveira, búscala en sus redes sociales así, Martita, y no Marta.
0: Martita. Estoy chiquita.
1: Está chiquita y muy encantadora ella. Martita con H, Martita Oliveira en todas las redes sociales, Instagram, Facebook, YouTube, TikTok. Y para quien quiera consultar con ella, pues obviamente, porque 10,000. ¿A poco llevas la cuenta cuántos has consultado?
0: Llevo más.
1: ¿Por qué le pusiste el guajolote? Se te fue.
2: Disculpa.
1: Fue Joel. Regáñalo, por favor. Vamos a una pausa. Gracias por venir, gracias. Martita. Una pausa, ahorita volvemos. Esto es El Placer de Vivir Internacional.
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1: ¿Qué tal, doctor Lozano? Mi nombre es Freddy, lo escucho aquí en Chihuahua. Le mando un fuerte abrazo y muchos saludos y bendiciones a usted y su equipo.
2: Hola, muy buenas, doctor César Lozano. Soy David Linaje de Monclova, Coahuila.
3: Hola, hola. Hablo de Aguascalientes y me gustaría mucho mandarle un saludo al doctor César Lozano por todo lo que nos ha enseñado y todos sus aprendizajes que pues lo pasamos a la acción. Y también les mando saludos a todo el club de Creciendo Juntos y al equipo del doctor.
4: Saludos, Freddy, en Chihuahua, que me escuchan en la Super de Chihuahua.
5: ¡Ay, Super!
4: ¡Super! Monclova, David Linaje. ¡Qué nombre tan espectacular! ¡Qué apellido! ¡Tiene linaje! ¡Él tiene su linaje!
5: Saludos, David.
4: David, y en Aguascalientes, también saludos para ti. Gracias, amiga, por todo lo que me dices. Les saludo a toda mi gente linda. Voy a estar en... ¿dónde? En Colima. Estamos este próximo 11 de junio. La Paz, 17 de junio. Teatro de la Ciudad de La Paz. 25 de junio, Tepic, Nayarit. Teatro Ali Chumacero, 8 de la noche. Boletos arema.mx, Guadalajara, Teatro Galerías. Para toda la gente que me escucha en Radio Mujer, el 26 de junio, viernes. Ya están los boletos a la venta. No lo dejes para después, única función, 8 de la noche. Vamos con Axel Ortiz, una pequeña dosis de Ubícate. ¿Quieres? Ubícatex.
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6: Cuando quieres volver a intentar el amor, cuando estás conociendo a alguien para que sea tu novio o tu novia, cuando ya te andas entusiasmando, recuerda, antes de volver a enamorarte, debes incluir la palabra paciencia. Deja que las cosas fluyan. No tengas prisa por volver a involucrarte en una relación. Quien se apresura en el amor, tiende a idealizar, a poner virtudes donde no existen. Date chance de que se ganen tu cariño, tu confianza, pero sobre todo tu respeto. Y para que no nos sorprendan, aquí va la dosis de Ubícatex de la semana. Cuando alguien te diga que te quiere, procura tener claro para qué te quiere.